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6: ¿Qué tal? ¿Cómo están? Esto es Asesinos Inesperados. ¿Qué tal? ¿Cómo están? Muy buenas tardes. Hoy les tengo un caso de verdad que es terrible también. Tal vez más que el del pasado martes. Hoy vamos a hablar acerca de una cena en una casa, en un hogar que terminó en una verdadera pesadilla. Imagínate esto, en una cena familiar, la hermana mayor y el hermano menor compartiendo una comida, pues bien, una comida normal, risas, hablando de recuerdos de la infancia, algo bonito, algo bien. Pero esa noche, el 23 de mayo del 2024, en una casa tranquila allá en Lakeville, en Minnesota, esa escena se convirtió en una de las escenas más brutales que la policía local haya visto jamás. Bethany Ann Israel, de 30 años, embarazada de 17 o 18 semanas de su primer hijo, un varón al que llamaban Levi, llegó a casa de su hermano Jack Joseph Ball, de 23 años. Era pues una visita normal. Bethany era la hermana mayor, cariñosa, esposa dedicada, hija amada y también pues una figura muy querida en el mundo del voleibol. La gente la quería, jugaba bien, tenía mucho carisma. Jack era el hermano menor, el que supuestamente la quería. Lo que pasó dentro de esa casa es lo peor que te puedes imaginar. Según los documentos judiciales y la propia admisión de Jack, él la atacó, la apuñaló rápidamente y repentinamente sin que ella se diera cuenta, la mata. Y luego, por si fuera poco, con una sierra, una hacha y cuchillos grandes, la desmembró.
7: Esa noche del 23 de mayo la invité a cenar. Solo nosotros dos, como cuando éramos niños. Bethany llegó sonriendo, con esa barriga ya notoria. Me abrazó. Yo sonreí también. Pero por dentro ardía. ¿Cómo se atrevía? Ella, que siempre fue la pura, la perfecta, ahora llevaba dentro algo que la había manchado. La cena estaba lista. La miré mientras comía y pensé, esta será la última vez que te veo respirar. Todo estaba planeado. Ella no sospechaba nada, nadie lo hacía.
6: Partes de su cuerpo fueron dejadas en los escalones de la casa de un vecino, otras dentro de la vivienda, sangre por todas partes. Una escena tan horrible que cuando llegó la madre de ambos esa misma noche, alarmada porque Brittany no contestaba, solo pudo gritar al 911. Creo que mi hija está muerta. Es ese nivel de shock que después de ver a tu hija literalmente en partes esparcidas con los vecinos y en tu casa, pues todavía no ves la gravedad del asunto.
7: Estábamos sentados en la mesa y no podía dejar de mirar su vientre. Hablaba del bebé, de cómo se llamaría Levi, de lo feliz que estaba con Josh. Cada palabra era una puñalada en mi cabeza. Ya no eres inocente, le dije en silencio. La pureza que siempre admiré en ti, la destruiste. Sentí asco, rabia. Cuando se levantó a buscar agua, supe que era el momento. Agarré el cuchillo. Mi mano no tembló. Ella era mi hermana, pero ya no era mi Bethany.
6: ¿Qué pasó con Jack? Jack huyó en su auto mientras su madre entraba al horror. Él vio a su mamá. Él vio a su mamá entrar a la casa. La policía encontró un serrucho ensangrentado, una hacha y los cuchillos. Encontraron restos humanos dispersos y encontraron diarios escritos por el propio Jack. En ellos explicaba su motivo. Estaba furioso, encanijado, porque su hermana, pues, estaba embarazada. No le gustaba esa idea. Pues para él, eso significaba que ya no era una mujer inocente y que su hermana, pues, no podía ser tocada por otro hombre y mucho menos, pues, que alguien le haya hecho el amor para tener una criatura. Creía que había perdido su pureza y por eso, decidió matarla. Matarlos a ambos porque, pues, a Bethany y también, desafortunadamente, en el proceso, también murió el producto, ¿no? El bebito.
7: Lo hice rápido al principio. Un golpe, dos, tres. Ella gritó mi nombre. Jack, ¿qué haces? Sus ojos. Nunca voy a olvidar sus ojos. Seguí apuñalando. La sangre salpicaba la cocina, cayó al suelo y todavía intentaba protegerme la barriga con las manos. Patético. Es por tu bien, le susurré. Así vuelves a ser pura. Seguí hasta que dejó de moverse. 17 semanas de embarazo. Y terminé con los dos. Silencio. Por fin silencio.
6: Esta no es la historia de un desconocido en la calle. Es la historia de un hermano asesinando a su propia hermana embarazada en una cena familiar. Este, para mí, pasa a ser como el asesino más inesperado posible que alguien se haya imaginado. Alguien de tu propia sangre. Alguien que te veía como una mujer pura, pero cuando se entera que un hombre penetra a su hermana, no le parece eso y dice, ¿sabes qué? Creo que mi hermana ya no es una mujer pura, creo que ya no debería de estar en este mundo. Va a la tienda, consigue las herramientas que para él eran necesarias, cuchillos, una hacha y una motosierra para poderle quitar la vida, pero escondiendo toda su intención, invitándola a una cena familiar donde antes de quitarle la vida, hablaban de cosas que ellos vivieron juntos, de niños, vivencias, recuerdos, cosas de escuela, cosas de familia. Y ahí es donde ella pierde la vida junto con su bebé. Pero la pregunta es, ¿quién era realmente Bethany? ¿Ella escondía algo tal vez que no sepamos? ¿Y cómo es que un hermano llega a ser algo tan monstruoso? Eso te lo voy a platicar en el siguiente segmento aquí en Asesinos Inesperados. Esto que vas a escuchar, no lo vas a creer.

¿Qué tal? ¿Cómo están? Estamos de regreso en Asesinos Inesperados. Estamos hablando el día de hoy acerca de la cena que termina en pesadilla, donde una mujer embarazada, una mujer de 30 años que lleva por nombre, o llevaba por nombre Beth,

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1: Los que la conocían la describen siempre igual, sonrisa contagiosa, siempre animando, acogedora con las nuevas. De verdad, era un alma preciosa, llena de luz y de bondad. Ella estaba casada con Josh Israel. Estaban emocionadísimos con el embarazo de su hijo. Era su primer hijo. Amigos recuerdan cómo ella brillaba hablando del bebé. Era la esposa, la hija, la hermana y la madre en espera que todos adoraban. Su familia y la comunidad del voleibol pues crearon un GoFundMe y torneos memoriales en su honor. Todavía hoy se juega el Bethany Ball Israel Memorial para honrarla. Imagínate nada más dejar esa huella. ¿Pero qué pasa? Regresemos a Jack. Después del crimen, Jack fue arrestado rápidamente. Los diarios que dejó atrás eran escalofriantes. Rabia pura porque Bethany ya no era una mujer inocente. Había perdido su virginidad. No era un arrebato momentáneo. Él traía este dolor ya por mucho tiempo atrás. Los fiscales hablaron de premeditación.
2: Después vino la parte más difícil. Tenía que deshacerme de ella. Agarré la sierra, el hacha. Trabajé en el piso de la cocina, sangre por todos lados. Corté lo necesario para que cupiera en bolsas. Saqué partes y las dejé en los escalones del vecino. Quería que alguien las encontrara. Quería que supieran que yo había hecho lo correcto. Lavé un poco, pero no todo. Estaba exhausto, pero orgulloso. Había restaurado el orden.
1: En enero del 2026, Jack Joseph Bo, ya de 24 años, se declara culpable de dos cargos de asesinato en primer grado premeditado. Uno por Bethany y otro por el asesinato del bebé no nato, que pues bueno, no había nacido. Enfrenta cadena perpetua obligatoria. Sin embargo, mantiene una defensa por enfermedad mental y habrá un juicio separado sobre esto. Los fiscales recomiendan la vida sin libertad condicional. La madre de ambos, Jory, fue quien encontró la escena. Imagínate ese dolor de una mamá, perder a tu hija a manos de tu hijo y la familia pues queda destrozada. Amigos de Bethany dicen que ella era el tipo de persona que iluminaba cualquier cuarto donde llegaba. Siempre era como que el punto de atención. Y su ausencia dejó un vacío enorme en el voleibol juvenil de Minnesota y en todos los que la querían.
2: Escribo esto porque alguien tiene que entenderlo. Bethany ya no era inocente. Ese bebé la corrompió. Yo la quería más que nadie. Por eso tuve que ser yo quien lo hiciera. No fue odio. Fue amor. Amor duro. La liberé. Ahora ella es pura otra vez. Como antes. Si me buscan, que sepan que no me arrepiento. Hice lo que nadie más se atrevía a hacer. Ella me lo agradecería en el cielo.
1: Este caso, de verdad, es el ejemplo perfecto de un asesino inesperado. No es de un extraño, no es de un exnovio celoso o de alguien que, pues, de plano no te caía bien. Era de tu hermano menor, tu hermano en quien confiabas lo suficiente como para ir a cenar sola a su casa.
2: Escuché el auto de mamá llegando. Sabía que iba a entrar. Salí por la puerta de atrás, subí a mi coche y arranqué. Las manos todavía me temblaban y olían a sangre. Manejé sin saber bien a dónde. En mi cabeza repetía, ya está hecho, ya está hecho. Sentí alivio y también vacío. Mi hermana ya no existía, pero yo había cumplido mi misión. Ahora solo quedaba esperar qué pasaba después.
1: Alguien que, según sus propias palabras escritas, la mató por una idea retorcida de pureza, que solo esa pureza existía en su propia cabeza.
2: Me atraparon rápido. Ahora estoy aquí, mirando las paredes. Dicen que estoy loco, que necesito ayuda. Tal vez tengan razón, pero yo sé la verdad. Hice justicia. Bethany ya no sufre por ese error que cometió. Su bebé nunca nacería manchado. Si pudiera volver atrás, lo haría exactamente igual. Porque la quería. Porque era mi hermana. Y porque a veces, el amor verdadero duele más que cualquier cuchillo.
1: Bethany Ann Israel y su hijo Levi nunca tuvieron la oportunidad.

oportunidad de vivir la vida que merecían. Una cena familiar se convirtió en una pesadilla que nadie debería imaginar. En un mundo donde esperamos que la familia nos proteja, a veces, solo a veces, esa es la mayor traición que viene de adentro. Si te impactó este caso, cuéntame en los comentarios qué otro asesino inesperado quieres que contemos. Recuerda que a veces la oscuridad, a veces usa la cara de quien más confías. 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Hasta la próxima.

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8: Bien, nos vamos con el chocolatazo a Michoacán. Aquí tenemos a Jaime, le va a hacer el chocolatazo a su novia María Dolores. Tú, Jaime, viste a María Dolores hace 2 meses, ¿no?
9: Sí, exactamente.
8: Pero ustedes ya tienen 2 años de novios. ¿Tú te la hiciste novia allá en Michoacán?
9: Comenzamos en Facebook. Ya la había conocido ya hace como 8 años. Y somos del mismo pueblo.
8: Desde hace 8 años la viste tú, te vienes para acá, después la encuentras en el Facebook y desde hace 2 años eran novios solamente en Facebook, pero hace unos 2 meses la fuiste a ver ya en persona.
9: Sí, la encontré en Facebook y ahí comenzamos a hablar otra vez y ya nos hicimos novios. Ajá.
8: Y tú vas a hacer el chocolatazo porque ahora que estuviste con ella ahí en Michoacán pasó algo con su teléfono, ¿no?
9: Ajá, o sea, me prestó el teléfono y no se dio cuenta que tenía un mensaje en Messenger, en WhatsApp.
8: Ok.
9: Y cuando yo abrí el celular, ella alcanzó como a mirar y me lo arrebató. Y le dije, ¿qué es esto?
8: O sea, se puso muy nerviosa.
9: Sí, porque no se había dado cuenta ella que tenía un mensaje y me prestó el celular. Y cuando miró que lo abrí, entre ella miró como que estaba el mensaje y luego me lo agarró para atrás.
8: Obvio que tu reacción es normal de decir, oye, pues, ¿qué onda? ¿Qué estás ocultando, no?
9: Exactamente, desde ahí me comenzó la duda. Por eso quiero salir de duda si no está hablando con alguien más o por qué está hablando con esas personas, ¿no?
8: ¿Y en ese momento le dijiste que ocultas o algo? ¿Qué te dijo?
9: Sí, le pregunté que era ese mensaje. O sea, en ese momento no le dije, porque no me gusta ser así, no me gusta desconfiar, no me gusta ser celoso. Pero no me gustó la manera como ella actuó.
8: O sea, la reacción de ella dijo mucho, ¿no?
9: Ándale, exactamente. Ya después, más tarde, le pregunté y me dice, oh, es un amigo.
10: Ya valió, Brody.
8: Ándale, el amigo. O sea, aceptó que otro hombre le estaba escribiendo, pero dijo que era su amigo.
9: Sí, así aceptó que estaba, que habla con un amigo. Y le dije, ¿pero por qué hablas? ¿Pero por qué actuaste de esa manera? Me dice, oh, es que yo no sabía cómo ibas tú a reaccionar, si te iba a molestar o no. Desde entonces me vine con la duda, no sé qué pensar, si sea más que un amigo o por qué. Porque, buenos días, que cómo estás, o sea, no me pareció correcto.
8: ¿Te dijo cómo se llama él?
9: No, fíjate que no.
8: Bueno, Jaime, vamos a llamarle a María Dolores, vamos a ver si te manda los chocolates a ti o se los manda alguien más. O al amigo ese, ¿no?
9: O si no puedes poner al lobo así, nada más a ver, pues sí, para ver si...
8: ¿Tú quieres que le haga el chocolatazo al lobo para ver si cae?
9: Ya, mejor al lobo, a ver qué reacción tiene ella o a ver qué hace.
8: Bueno, adelante, lobo, ya se está marcando, no haga ruido.
11: Bueno.
10: Bueno, con la señorita María Dolores, por favor.
11: Sí, dígame.
10: Hola, María, ¿cómo estás?
11: Bien,
10: qué bueno. Bueno, mira, te llamo de una compañía de chocolates. Tenemos una promoción. Nosotros le hacemos llegar unos chocolates totalmente gratis. Es solamente una promoción. Estos chocolates se los hacemos llegar a alguien especial que tú tengas. No sé si tienes a alguien por ahí especial para ti, María Dolores.
11: No, pues no.
10: No, pues no. Entonces me los mandas a mí. Sí, oye, pero entonces no tienes a nadie especial ahorita.
11: No.
10: No.
11: No, ahorita no.
10: Te digo, son gratis, llegan de 2 a 3 días. Si tienes a alguien especial, pues se los mandamos. Claro, si tienes a alguien.
11: No, por el momento no.
10: ¿Y qué tal un amigo especial, María Dolores?
11: No, ni se los merecen.
10: O sea que te ha ido algo mal, a pesar de esa voz y esa risa tan bonita que tienes.
11: Pues, algo.
10: Pues qué mal, María Dolores.
11: Ajá.
10: Ajá, pero pues qué lástima, por uno pierden todos, ¿verdad?
11: Pues sí, pero no todos son igual. ¿Para qué vamos a...?
10: Generalizar.
11: Ajá.
10: Inteligente manera de pensar.
11: Exactamente.
10: Qué bueno, María Dolores. ¿Y a ti te gustan los chocolates o no?
11: No, soy muy amante del chocolate.
10: O sea que si te mando unos, ¿no te los vas a comer?
11: No tengo a nadie, pero pues igual no. ¿Para qué voy a hacer el pecado de comer chocolate si no como chocolate?
10: Ah, muy bien. Pues entonces, ¿qué juzguerita estaría bien mandarte?
11: Mejor algo salado o algo picante.
10: ¿Te gusta el picante?
11: Algo.
10: ¿Pero como chile o salsa picante?
11: No, algo que tenga chilito, o sea, algo picoso.
10: O sea, que ya tenemos algo en común. Siempre tiene que haber algo que pique ahí, ¿no? La verdad me gustaría volver a hablar contigo, María Dolores. ¿Se puede?
11: Ah, muy bien. Sí, cuando gustes.
10: ¿De verdad? Entonces te marco más tarde.
11: Muy bien.
10: Te mando un mensajito primero y nos ponemos de acuerdo.
11: Sí, ya que no vas a mandar el chocolate, pues un mensaje está bien.
10: Sí, ¿verdad? Bueno, además es más sano un mensaje mío que los chocolates.
11: Sí, el chocolate engorda.
10: Sí, ¿verdad? Bueno, yo también te puedo engordar, pero no así. Engordamiento de 9 meses.
11: Sí, ¿verdad? Muy bien.
10: No te creas, ¿cómo que muy bien?
11: No, de ese engordamiento no.
10: Bueno, todavía no, ahorita no está bien.
11: Pues sí, obvio que no, ¿verdad? Pues te voy a decir que nada, de ese engordamiento no.
10: Bueno, apenas nos vamos a conocer, por lo pronto todavía no, María Dolores. Bueno, entonces al ratito te llamo o te mando un mensajito.
11: Bueno, que estés muy bien.
10: Tú también, hermosa. Entonces te puedo mandar un mensaje o llamar a la hora que sea, ¿no?
11: Pues sí, no tengo.
10: ¿Qué tal como a las 9?
11: Muy bien.
10: ¿Sí?
11: Sí.
10: Lo bueno que no tienes a nadie, así puedo hablar ya con más confianza y decirte cositas bonitas.
11: Tal vez tú eres el que tú tienes a alguien.
10: No, claro que no. Bueno, si quieres no te llamo ni te mensajeo.
11: No, no, sí, pero ¿por qué de mandarle mensaje a alguien que no conoces?
10: Te repito, si quieres no te llamo ni te mando mensaje, pero lo quiero hacer porque me caíste bien.
11: ¿Por qué te caí bien?
10: Tienes bonita actitud, tienes una voz muy bonita y te ríes muy bonito.
11: Oh, pero pues es nada más la voz. ¿Qué tal si la persona de tiro no está a tu gusto?
10: No dije que solamente la voz, pero ¿qué tal si estás a mi gusto?
11: ¿Y qué tal si nada más estás conociendo lo que es la voz? ¿Qué tal si la persona no es lo que dice que es?
10: Bueno, no dije que te conozco todavía, ni sé cómo eres, solamente que me agradó tu actitud y que tienes una voz muy bonito y te ríes muy bonito.
11: Sí, sí, que te agrada, que te agradé, no sé qué.
10: Así es, y mucho, pero dejemos esta plática para el ratito, ¿ok?
11: Muy bien.
10: Pero segura que no tienes a nadie.
11: No.
10: Perfecto, para volver a hablar contigo y decirte que tienes una voz muy hermosa.
11: Muy bien.
10: Ahí está, Choco.
8: Adelante, Jaime.
12: Ah, Lola. Hola.
11: Hola, tuve los chocolates.
12: ¿Cómo que no tienes a nadie?
11: No.
12: No tienes a nadie, ¿no? ¿Y yo qué soy?
11: Tú eres mi novio.
7: Este chocolatazo continúa mañana.
12: Ajá, ¿qué más te queda decir? Ya caíste, ya metiste la pata, ya.
11: No, no metí la pata, porque no puedes
12: estar poniendo.
11: No. ¿Por qué pones tú a alguien que tiene que hablarme de esa manera?
12: ¿Qué? ¿Cómo?
11: No, Jaime, no.
12: Momento.
11: ¿Cómo
12: reaccionas en este momento?
11: No. Esta es tu manera de, ahora sí, de como sacar tipo de verdades.
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0: Bueno, ya estamos a 7 de mayo, ya cada vez más cerca del 10 de mayo, que muy pocas veces el 10 cae el día domingo, porque recuerden, en Estados Unidos, no importa el día que caigas, se celebra el Día de las Madres el segundo domingo de cada mayo, segundo domingo de mayo, y en México no importa el día que caiga el 10 de mayo, se celebra martes, miércoles, el 10 de mayo es de ley, y recuerden, en México nuestras madrecitas son súper bendecidas y son muy valoradas, y pues hay desfiles, bueno, no desfiles, pero hay bailables, hay eventos en las escuelas al Día de las Madres, ¿no? Así que váyanse preparando ya.
1: ¿Tú eres infértil?
2: Yo, güey, no, güey.
3: No, bro, yo no sé. Yo que sepa, ¿no?
0: Me está preguntando a mí el estúpido, ¿para qué, Garbanzo?
1: Es que ya tienes como varios años prometiendo que ya quieres tener un niño.
0: ¿Cuándo prometí yo eso?
1: Un día dijiste, yo prometo.
0: Una mujer mitotera eran los promos de las resoluciones de Año Nuevo, y era, espero este año ser mamá, eso es lo que dije, punto.
1: Pues ya se te va a
0: secar. Ya se armó una controversia, TV Nota salió en todos lados, el gordo y la flaca en Ventaneando, que en TMZ que yo ya iba a ser mamá, porque dije que esperaba ser madre, punto.
1: Pues sí, pero...
0: ¿Tú no
1: pues...
0: esperabas bajar de peso?
1: A ver, no estabas hablando...
0: ¡Cállate!
2: No esperaba bajar de peso. Oye, Choco, acaba de llegar a...

0: Dilo, pelotero.
1: ¿Qué traen? ¿Qué traen?
2: Andan raros. Chocolata, muy buenas tardes. Les saluda el pelotero. Gracias por estar escuchando el programa. Yo no soy quien para yo guardarme los secretos de este programa.
3: Ok.
2: Yo veo que el Garbanzo es el hombre que más te estira a ti, porque yo me imagino que este hombre quisiera estar aquí en tu lugar. Pero bueno, antes que todo, soy el pelotero. Yo embarazo a mujeres mexicanas para que tengan hijos peloteritos en la Grande Liga. Porque mira, empezó otra vez la temporada en la Grande Liga y yo no veo ni un pelotero importante en la Grande Liga. Y yo,
1: ¿En dónde?
2: En la Grande Liga.
1: ¿En la Grande Liga?
2: No veo ningún importante.
3: ¿Nadie importante?
2: Esto ya está muy quemado, que ustedes se estén burlando de un cubano como hablamos. Yo creo que ya estamos pasados de moda. Mira cómo habla cubano, mira cómo dice, cómo se mueve. Lo que sí quiero decirte a ti, Chocolata, como jefa de este programa, que el Garbanzo, el otro día, fue a mi clínica. Chico, lo que me está quitando es el tiempo, porque yo lo voy a decir Pero, puedes tú negarte que yo diga lo que voy a decir, pero te voy a decir por qué. Quedamos en un pago que él me iba a dar hasta el día de ayer. El día de ayer no llegó en la fecha que me iba a pagar y no me pagó. Por eso yo le dije, si tú, chico, no me haces este pago, yo voy a tener que decir
1: aquí
2: la verdad.
1: Aquí lo tengo.
2: ¿Qué parte no entiende que fue ayer?
1: Parece, pero aquí
2: que como dice la canción esa de que parte de no entiende. A lo que te dé la gana, no usted. Oye, Chocolata, yo sé que estás impresionada. Mira qué cara tiene tan bonita tú.
3: A mí no vas a... ustedes los cubanos tienen mucho verbo. A mí no me vas a conquistar. Dime qué pasó con el Garbanzo.
2: Bueno, es que no quiero conquistarte, pero es que mira que tu cara, hombre. Oye, que van ganas de agarrarte y matarte a besos. Pero mira, Chocolata, el Garbanzo llegó exactamente ayer. Fueron 15 días. Yo le dije, en 15 días tú me tienes que pagar, sino que todo el público de Dando la Chocolata sepa que el Garbanzo llegó a pedir mi servicio.
3: ¡No, mano!
1: ¿Cómo crees que yo voy a pedirle servicio?
2: Cuando estamos nosotros en un lugar... Bueno, yo tengo que decir que soy responsable porque estaba con un roncito ahí arriba. Tú sabes un poquito de la frescura. El Garbanzo baila muy bien. Llegó un amigo que es DJ ahí en un lugar. Llegó y tocó música de esta, ¿no? Y no había mujeres todavía, estábamos temprano, y el Garbanzo dijo, ¿podemos bailar una pieza? Y dije, bueno, pues yo estaba tomando ron, y dije, bueno, vamos a bailar, estamos bailando.
3: No manches, el Garbanzo y el pelotero.
1: Nos gusta la misma música.
2: Hubo algo de química, y me dijo, oye, ¿tú puedes intentar embarazarme?
3: No te creo.
2: Mira, Chocolata, ni yo me creo lo que estoy diciendo, porque yo en el momento dije, yo no te creo que me te... Y maldito. Como el Garbanzo es muy juguetón, el Garbanzo le hice mucha broma, el Garbanzo constantemente está hablando cosas que no tienen sentido. Y yo el Garbanzo le digo riendo, claro que sí, chico, hombre, ¿cuánto vas a querer un trillizo ahí? Y el Garbanzo dijo, quiero que yo sé que lo que tú haces, que quiero que yo sé que es difícil, pero ¿por qué no lo intentamos? Pero bueno, yo inmediatamente sabemos cómo está la ciencia, que no va a pasar. Dije, este hombre lo único que quiere es que yo le dé hasta para llevar, quiere que yo lo deje a este hombre en silla de ruedas.
3: Garbanzito. Con razón, ahí no digas.
2: Entonces este hombre le digo, mira, Garbanzo, tú y yo sabemos, y toda la gente de Cuba también sabe, y toda la gente de Catepec, que tú y yo no te puedo embarazar, chico. Así dejémoslo. Y él me dijo, mira, pelotero, yo sé, pero es que quiero por lo menos yo tener una excusa, porque a mí me gustaría que, es que como tú llegas, hombre muy fresco, hombre muy fuerte, eres un hombre cubano, y si algún día yo voy a perder la virginidad, que sea con un hombre ya de veras.
1: Es inargüendero.
2: Es lo que tú me dijiste, Garbanzo.
1: Mis peloteros es inargüendero.
3: Déjalo que termine, Garbanzo.
2: Bueno, eso pasó.
3: No, pelotero aquí.
2: Entonces le dije, mira, Garbanzo, ni tú y yo no lo vamos a engañar, porque no, si quiere hacerlo, no lo vamos a hacer, porque hay una amistad y además yo no hago eso. Y me dijo, pelotero. ¿Cómo se verían $10,000 en tu cuenta de banco? Le dije, yo estoy atravesando por un problema, Choco, que ya después te voy a decir. Le dije, $10,000 en la cuenta de banco, se vería muy bien, chico, muchas gracias por querer regalármelo. Dijo, no, nada es gratis, yo que me gustaría que tú y yo, ¿no? Tú y yo, los dos, podamos tener coito. Le digo, Almanzo, pero tú estás seguro de lo que estás diciendo, porque yo tenía una necesidad con el dinero. Y me dijo, pelotero, mírame a los ojos. Dije, no te voy a ver a los ojos, chico, ¿cómo te voy a ver a los ojos? Dijo, por lo menos tenemos que hacer algo, pero que no haya, no sea la, ahí se va, que sea que un poquito de amor, de sentimiento. Digo, chico, yo no puedo tener sentimiento por un hombre, porque yo a mí no me gustan los hombres, chico. Y me dijo, pero ¿por qué lo pensaste con los $10,000? Le digo, bueno, es que algo, cuando tú das $10,000 a un hombre que está necesitado, pues vos tenés uno que pensar, porque también tengo que mandar el dinero a Cuba. Y bueno, me dijo, oye, ¿sabe qué? Bueno, le dije, bueno, pues vamos a hacerlo. Yo confiando que el Garbanzo me iba a dar el dinero. Es más, Choco, platicando contigo, yo siento que estoy en un programa eso de Telemundo, de la doctora Polo, donde le tengo a usted diciendo que no me ha pagado.
3: ¡Ah, no te ha pagado!
2: No me ha pagado, yo por eso estoy aquí. Yo por eso estoy aquí, porque este hombre, doctora, este hombre que está aquí no me ha pagado.
1: Sí, güey, me lo tengo diciendo. Él es el argüendero, güey.
2: Cualquier persona me odiaría, pero este hombre sabe el trabajo que él hice, que se está riendo porque él se acuerda y me dijo, Choco, pues no tienes un lugar donde hay un espejo. Le dije, chico, ¿para qué quieres un espejo? Quiero ver.
3: Bueno, ¿y entonces?
2: Ay, güey. Eso no fue lo peor. No, bueno, eso es lo peor. Por eso vengo así, que el Garbanzo es un hombre que se me ofreció a mí. Me iba a pagar $10,000 y no me los ha pagado. Pero lo peor, Choco, una de las peores cosas que han pasado, es que nosotros íbamos ahí a la farmacia. Le dije, bueno, pues si lo vamos a hacer, tenemos que protegernos. Vamos a protegernos. Vamos a protegernos, chico, porque no sé, tú dices que eres virgen, pero no sé. No sé, chico, camina muy raro y todo el rollo ahí, como dicen ustedes los mexicanos, todo el rollo.
3: Ok, ¿y luego qué pasó?
2: Llegamos a la farmacia. Llegamos a la farmacia ahí y este chico, le dije yo, oiga, ¿me puede dar uno preservativo? Yo solo pedí uno, pues, para que si hay dos, para decir, hay otro rango, no, uno, un preservativo. Y me dijo, oiga, yo no le puedo dar a usted un preservativo. Y no se lo voy a dar. Dijo, ¿por qué? Dijo, no le voy a dar ni un preservativo. Y le dijo, te lo voy a comprar. Dijo, no, chico, no te lo voy a vender, no, nada. Y bueno, dijo, bueno, Garbanzo, pídelo tú. Y Garbanzo lo pidió. ¿Qué pasó, Garbanzo? ¿Para que no piensas que yo estoy inventando aquí?
1: Yo me pedí y me dijo el muchacho así, raro, Choco, porque me dijo, a ti no te los puedo vender, te los voy a regalar.
2: No,
1: te los voy a regalar.
2: ¿Pero cuánto te dio?
1: Oh, me dio, eran como 200 condones.
2: Entonces al Garbanzo le dio 200.
3: Pero a ver, a ti no te quiso ni vender ni regalar y al Garbanzo le dio 200.
2: Fue cuando yo le dije, oye, pero, chico, pero yo te pedí ahorita, ¿por qué nada? Y a este hombre le da 200. Dijo, hombre, que este chico está tan feo que yo no quiero que se reproduzca. Es lo que dijo. Este hombre no puede reproducirse. Pero bueno, ya me voy, Chocolata. Tú me tienes que pagar los $10,000.
1: No venga,
2: págame $10,000. Bueno, ya regreso, la doctora Polo.

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7: Señores, este es el show más chido, Erasmo y la Chocolata. Ahora sí, Choco, tenemos buen ganado. Ya estoy harto de estar viendo al Seleno y a la Choco. ¿Eh, Choco?
8: Bueno, chicas, preséntense. Tenemos a invitadas el día de hoy. Venían pasando aquí por la cabina y dijimos, bueno, que pasen a saludar. Además, traen ahí un proyecto y, ¿por qué no? Bueno, a la mala la conocemos ya de mucho tiempo.
9: Hola, hola.
8: ¿Cómo estás? Bienvenida.
9: Muy bien, muy contenta de estar visitándolos. Y con este nuevo proyecto de Parranda con mis amigas, volumen 2.
8: ¡Que se arme la peda!
10: ¡Tequila! ¡Tequila! ¡Tequila! ¡Tequila!
9: hecho, por eso
7: les van a traer tequila.
9: Por eso los invitaron al show, porque trajimos tequila.
8: Oye, ¿de verdad? O sea, sí, trajimos.
9: Y tacos de carnitas, pero les ganaron en otro show.
7: Oye, Mala, preséntanos a las muchachas, preséntanos aquí, porque tú eres la que te conocemos, por eso digo.
9: Me parece muy bien, pues bueno, aquí está Helen Ochoa.
2: ¡Ay, ay, ay!
9: Miriam López. Y Eli Rosario.
7: Muy bien.
8: Oye, y bueno, dicen volumen en dos, quiere decir que el primero funcionó bien, están en esto. ¿Qué rollo con ustedes? O sea, están haciendo una gira, todo eso, pero antes de que canten y me contesten, tenemos parte del show, las encuestas del día de hoy. ¿Quieres ser parte de?
9: Claro. Aquí viene más. Ya están sirviendo el tequila.
8: Claro.
7: Esa era de neta, pensaban que era de mentiras.
9: No, así nos gusta que nos reciban bien.
7: Oye, Choco, te voy a decir qué es lo que contestó la gente, pero la pregunta fue, si tu mujer ganara el triple que tú, ¿dejarías de trabajar para ser amo de casa y tenerle su comidita caliente? Oh. Esa es la pregunta, y contestaron... Claro que sí, 35%. Dicen, ese es mi sueño, que mi vieja gane lo triple que yo.
9: Wow,
7: eso dijeron, la otra dice, 24% dijo no. El hombre es de el que tiene que proveer. La 22% dijo, solo si me da pa' mis chelas y el fútbol.
9: Ay,
7: sí,
9: entonces, sobre todo.
7: Sí. Y la de dice, qué feo caso, me daría pena. Muchachas, ¿tendrían a un vato en su casa bien así atendido? Y le darían chela para que se ponga a ver el fútbol y todo el rollo.
9: Yo no. Yo la verdad preferiría que trabajara, aunque sea por gusto.
7: Aunque sea por gusto.
9: Definitivamente, sí. Definitivamente. Es más, yo creo que elegí bien y definitivamente tengo una persona que, por más que yo gane el triple que él, él jamás se quedaría en casa rascándose las lonjas. O sea,
8: claro.
9: El hombre sí o
7: tú
9: sí.
7: Pero tú se lo pedirías.
9: No se lo pediría, pero siento que no tendría que pedírselo. Es lo bonito y la magia de escoger a alguien.
8: Una persona.
9: Bien, una persona de tus
8: que comparta tus valores.
7: Qué bonito valores escoger bien a su pareja.
9: Hijo de su
8: oigan, no estés haciendo esas pausas.
7: No
8: hagas esas pausas a la hora de hablar.
7: Qué bonito escoger a su pareja.
9: Claro.
8: Y si es bonito, por eso yo escogí a la mujer.
7: Bueno, tú al revés, ¿no?
9: Sí.
7: Tú al revés.
2: ¿Cómo?
9: Sí.
7: Sí, güey.
9: Bueno.
7: Sí, ¿no?
2: Sí.
7: Bueno, sí, entonces, ¿tú eres la que trabajaría o tú dejarías a tu morra en la casa?
9: Depende. No sé.
8: ¿De qué depende?
9: Bueno, como decir, si ella quiere, pues she wants to take over y ella quiere trabajar y...
7: ¡Anda,
9: pues,
7: de cerca!
9: Yo lo voy a dejar. Ahí sí cuenta. Pero sí, sería al revés también.
8: No, yo, como dice Helen, por más que yo tenga mucho dinero, yo prefiero que mi marido trabaje y que me consienta, así como el que tengo.
2: Proveedor.
9: A ver,
2: proveedor,
9: Dios, sí, porque es bonito cuando el hombre te consiente.
8: Y yo creo que eso también hace a los hombres sentir como que...
9: Inútiles.
8: Soy hombre.
7: No, uno tiene que...
9: Claro,
7: maestro Doggy, usted que es el experto en relaciones.
2: ¡Doggy!
9: ¡Ay, no!
10: Yo les voy a decir algo, es que yo les he dicho que nosotros somos como un carro, tenemos que conocer cómo funcionamos, y tú no puedes meter un carro de Fórmula 1 para que vayas a hacer en las dunas de la playa y viceversa, no puedes meter un carro de las dunas a meterle en Fórmula 1. El ser humano está establecido ya, y digan lo que digan, el hombre está para proveer, y un hombre cuando le quitas eso, no solo le estás quitando algo que hacer, le estás quitando parte de la esencia. El hombre tiene que ser el que va a proveer. Mira, si mi vieja gana lo triple, qué bueno por ella, porque me imagino lo va a usar para algo bueno, alguna fundación, o ayudar a gente que necesitada, o ayudar, o lo que sea, porque por mi parte va a tener todo eso. Y yo digo, si no están preparados para proveer, de verdad, no deberían de tener una relación, porque después se va a descontrolar. Después, una mujer con mucho poder y una mujer viendo un hombre en la casa sentado de lunes a viernes, aunque haga el quehacer, no está en la esencia ni de la mujer estar proveyendo, ni en el hombre estar recibiendo. Y si es así, yo sé que van a decir, es que yo así lo hago. La verdad, están jugando con el tiempo.
2: Bravo, va a
9: explotar.
2: Bravo,
9: muy bien.
2: Palabras sabias.
9: El Doggy Expo.
11: equivoquen.
9: Esta vez sí estoy de acuerdo con él.
10: Sí, más te vale que esté de acuerdo siempre.
11: Solo esta vez, no te halagues.
10: No le estén tirando, no le estén tirando,
11: Esta vez.
9: Oye, pensé que era todo.
10: Saludos a mí.
11: Agua bendita.
10: Pero está bueno, ¿eh?
9: No, sí, está muy bueno, ¿eh? Está pero ya que vi que todos estaban parando, ya le paré mejor yo también.
11: ¿Le echamos todo, amiga?
9: ¡Fondo! ¡Fondo! ¡Fondo! ¡Fondo! ¡Fondo!
11: Victoria y yo somos todo terreno. Hasta adentro, mija. Hasta adentro.
10: ¡Ay, hijas de la ch... Oye, quiero mandarle un saludo a Don Rito. Don Rito, que es el papá de... ¿Cómo se llama? ¿Cómo
11: Brenda.
9: Brenda.
10: De Brenda, mi novia, Choco. Ya tengo nueva novia. Y Brenda... dice que su jefe es trailero y le gusta ser borracho. Allá en El Paso, Texas, saludos al Chuco Town. Y ya regresamos en el show más chido porque tenemos más preguntas. Y ahorita van a cantar, ¿eh?

0: eso en el show más chido. Muy bien. Más adelante tenemos una plática con el hijo de Resortes. No, con el nieto, ¿verdad? ¿Quiere más?
1: Me sirve otro tequila.
0: Vamos a celebrar mi cumpleaños
1: ahora. Felicidades.
0: Y la Choco.
2: Bueno, qué padre vibra tan esas chicas. Usted, me imagino, tiene sus redes sociales así como, ¿cómo se llaman?
1: Yo estoy como arroba Victoria La Mala.
3: Yo estoy como arroba Helen-Ochoa. Oigan, estoy un poquito loca en mis redes, pero se van a divertir conmigo, eso sí. Les advierto de una vez, no se asusten. Pero se la van a pasar súper chido conmigo. Ay, para que me sigan.
1: Muy buen contenido.
3: Y yo estoy bajo Miriam. How do you say underscore?
1: Guión bajo.
3: Estamos dando clases a la
1: Miriam. Sí, Ezo. I-Z-Z-L-E. Miriam López.
3: Y yo estoy en todas las redes sociales como Eli Rosario Oficial.
0: Eli Rosario, ¿tú eres del Paso?
3: No.
0: ¿De dónde eres?
3: Yo soy de Guadalajara.
0: Guadalajara.
3: Soy tapatía.
1: Es 100%.
0: ¿Tú de dónde eres?
3: Yo soy de Nayarit.
0: ¿Nayarit?
3: Por parte de mi papá de Jalisco y por parte de mi mamá de Mazatlán, Sinaloa.
0: Uy, ay, ay.
1: Yo soy chilanga, pero tengo que defenderme y decir que también mi mamá es de Jalisco y mi papá es de Sinaloa.

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1: Las beliconas también lo hicimos ahí.
2: Perro.
1: ¿Les parece las beliconas?
2: Sí, échale, échale.
1: Ahí va. San Lucita de la buena, viernes por la noche y el cuerpo lo sabe. ¡Salud! Ya llegaron mis amigas, vienen bien activas, listas para les madre. ¡A huevo! Arregladas, bien vestidas, Louis Dior y Gucci, no más ya del porrite. ¡Damn, girl! También las mujeres pueden, la que puede, puede y la que no soporte. ¡Soporten! Cuando nos ven llegar, todos dicen ahí va. Pura vieja chingona, son las beliconas, van a remangar. Nos gusta trabajar.
3: Trabajar.
1: Y el dinero es para gastar.
3: Para gastar.
1: No lloramos por hombres, ni mi bolsa llora a la hora de pagar.
2: Tantito.

0: Vamos con otra encuesta, Choco, de las que tenemos aquí. Pues estas son las chicas de ¿cómo se llaman? Así.
1: De parranda con mis amigas.
0: Así se
2: volumen
0: llama.
2: El concepto, dos, ¿sí? El concepto se dos. Llama de parranda con mis amigas, volumen 2.
1: Dos. Ajá. Uh-huh. Como dices, mi Choco, ya estamos como polo polo.
3: No, pero sí. Está padre. Yo nada más dije que era polo polo, pero nada que ver.
0: Oigan, morras, uno de hombre cuando, hay que decir lo que es.
2: Dilo.
0: Cuando uno anda de en el desmadre con sus compas.
1: Ajá.
0: Uno a veces no siente, tiende a decir, pues traen así unas viejas.
1: Sí.
0: ¿No?
1: Ay,
0: mi pregunta es.
1: Claro.
0: Ustedes que andan en el desmadre, que se ve que traen todo el flow, ya con los tragos y con rola y la banda, así dicen, güey, traes unos vatos, vamos a cotorrear.
2: ¿Sabes qué? Yo pienso que raro fue que en esta parranda...
1: Es que era muy de entre mujeres.
2: Es que lo que queremos es ya descansar de los hombres, pues, en cierta manera.
1: De hecho, ¿verdad?
2: Como que desahogarnos, cantar, sí. Vivir, gozar,
1: sin
2: llorar.
1: Sin estar pensando demasiado. Sí. Nada más
2: en este dijeron, vibrando. Traigan más botellas.
1: Sí, traigan más botellas a un güero y un moreno. O sea, la verdad era puro desmother.
2: Jálense la banda. Sí. Cantamos... Ticiamos.
1: Era mucho despecho, pero sí. No descarto que, pues, hay momentos para todo, ¿verdad? Claro. Estando soltera, claro que me suelto la greña y las extensiones también.
2: Sí, tráiganse de
1: claro.
2: Todo.
1: Claro.
3: A ver, pero también algo que no entiende aquí Erasno, ¿no? Es de que las mujeres, cuando vamos como Girls Night Out, es ajá. A eso. Y ustedes, los hombres, siempre sí. Van a buscar otra cosa.
1: Claro, mírame, Choco, nos ha pasado favor. Siempre. No, es que es neta.
3: Es la verdad. Sí,
1: hablemos claro, no, tiene razón la Choco. Es neta porque de repente, o sea, me ha pasado donde, por ejemplo, especialmente en las despedidas de soltera.
2: Siempre.
1: Como que los hombres lo ven como una puerta abierta.
3: Porque ellos son así.
2: De que es la
1: porque
2: última.
1: Porque la última. Nadie se va a enterar, mijo, ¿no? O sea, nosotras
0: siempre
1: protegemos mucho. Protegemos mucho nuestra conciencia.
2: Todos sabemos, de todos nos enteramos, ¿verdad?
1: Así
2: siempre.
1: Es.
2: Siempre. Pero siempre es muy típico que los hombres sí. Se juntan.
3: Permíteme, a ver, Garbanzo, déjame estarme viendo. Oh, my God.
4: Oye, Choco, el Garbanzo anda acá atrás.
3: Déjame estarme viendo, ese es sexual harassment, ya sabes. Bueno, chicas, pues mucho éxito. Ya tienen ahí su Instagram, lo vamos a poner en las redes. El viernes tienen algo.
2: Te esperamos.
3: ¿Qué más quieren?
2: En la fiesta para celebrar
1: el lanzamiento.
2: Sí.
1: Ajá, el lanzamiento, así que...
2: Escuchen el álbum de Parranda con mis
1: por
2: amigas.
1: Por favor.
2: Y esperen los videos este próximo viernes.
0: Oye, tiene un chorro de views ahí en sus videos, Choco. Pues bueno, gracias muchachas. Y vamos a cotorrear con ustedes. Ya sé que son puras mujeres, pues me voy a tener que disfrazar yo para llegar ahí como el
1: no,
0: amigo.
1: No, una peluca. Tú eres bienvenido, corazón. Tú también eres bienvenido.
0: Yo soy tu amigo.
1: Con que te traigan a la Choco. Así es. Tú eres plus one de la Choco.
0: ¿A qué? Sí, Choco.
2: No pasa nada.
3: Bueno, lo que hagas aquí ya no me importa. Como aquí.
1: Ay, no, ya.
0: Saliendo, muchachos. Oigan, el día 9 de mayo.

0: mayo, que es este sábado. Las puertas se abren a las 5. Va a estar el Dysar en Question Park. Ahí van a estar los cadetes de Linares, los Razos de Reinaldo, los Alegres de Terán, Tiranos del Norte y el grupo Nuevo Nivel. Vayan, es más, a las primeras 5 personas que llamen ahorita, les vamos a dar un paquete de 4 boletos para que le caigan y celebren a su jefa, que pues ya sabemos que el día 10 es el Día de las Madres. Oye, tú, Victoria, te fuiste así, llegaste ya siendo mamá.
1: Me fui y regresé con una vida nueva. Muchas gracias.
0: ¿Cómo se llama el huerto?
1: Saint. Como santo, pero en inglés.
2: Santo, santo.
1: Ahí está bien divino.
2: Ay, es un bebé hermoso.
0: Ya miré su futuro cuando ande noviando, que digan, ¿cómo te llamas Saint? You're devil.
1: Sí, ¿verdad?
2: Ni modo.
1: No, estamos criando un niño de bien.
2: No, la verdad es que sí. Sí, yo pienso que yo siempre he dicho que las mujeres y el empoderamiento, pero creo que los hombres son una parte fundamental del empoderamiento de las mujeres. Entonces así estoy tratando de criar un hombre de bien que empodera a las mujeres.
1: Y que apoya
2: por
1: su
2: muy
1: mujer.
2: Buen camino.
1: Así es.
2: Gracias.
1: Y feliz Día de las Madres a todos en adelantado.
2: Feliz Día de las Madres a todas las mamacitas.
1: Así es. Escuchen De Parranda con Mis Amigas para que se desquiten de su marido loco.
2: Vale.
1: Y aunque no te pongas,
2: no,
1: que a veces no llega a la casa,
2: y aunque
1: te pongan
2: no te
1: una
2: quieras
1: buena
2: desquitar, a veces aunque estés bien,
0: malditos
2: te quieres
0: perros.
2: Poner una pedota, pues, disfrutar, perdón.
0: Todos son iguales.
1: Hombre,
2: te estoy diciembre y tú noviembre.
1: Estoy diciembre y tú noviembre. En cuanto escuchen la primera rola, van a querer abrir la cerveza y el tequila.
2: Sí, exacto.
1: Efectivamente.
0: Qué chido.
1: Te los aseguro.
0: Sí. Bueno, gracias, morras. Pues ya saben, regresamos con más aquí en el Chido Chido.
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0: más chidas aquí en el show más chido. Este fin de semana, ya el día 9, es el 9 de, día 9 de mayo, es el día donde va a ser el evento en el Daystar Equestrian Park en Van, en California. Van los cadetes de Linares, los Rasos de Reinaldo, los Alegres de Terán, Tiranos del Norte y Grupo Nuevo Nivel. Llámenos en este momento. A las tres personas que nos llamen se van a llevar un paquete de 4 boletos para que vayan con toda la familia a este gran evento cerca del Morongo. Así que toda la banda de Indio, Coachella, de Meca, toda la banda de La Quinta, toda la raza del pues de acá también, de Riverside, Moreno Valley, ya saben, toda la banda de San pues San Algo, güey, siempre hay un San Algo cerca, vayan ahí.
1: Eres un imbécil.
2: Especialmente los de San Algo.
0: Los de San Algo, siempre hay un San Algo ahí cerca. Pues vayan, porque es este sábado 9 de mayo. Tiquetón, ahí están los boletos. Si no alcanzo aquí, están en Tiquetón. Es un lugar nuevecito, se llama Dysart Equestrian Park. O sea, como un lugar ecuestre para que lleven sus trailas, caballos, burros, las mulas, las yeguas. En Manning, California.
1: ¿Tienes drogadito?
0: California. Oh, yo vengo...
1: ¿Qué borrachito? Sí. ¿Qué?
0: Garbanzo, ahora es 7 de mayo, güey. ¿Sabías que un día como hoy, pero de 1823, güey, se hizo Texas, güey?
1: Sí. No.
0: Sí. Texas primero era Texas por una tribu que se llamaba así. Y luego México se apoderó de Texas, ¿verdad? Ya dijo, este es mío. Y luego, como unos años después, vino Texas, lo que era la... lo que era, ¿cómo se llama? Como su propio país, güey, la República de Texas. Se hizo 9 años, duró solitos, y después vino Estados Unidos con la República de Texas. Dijo, véngase, vamos a ser parte de...
1: Únanse.
0: ...de United States. Y así fue. Así que hoy celebran ellos... pues el día que se fundó Texas para los Estados Unidos, y fue el mismo día que se fundó Coahuila, maestro.
3: Coahuila, cómo no. Saludos a toda la raza norteña de Coahuila, vecina de Nuevo León. Pues saludos a todos los tejanos. Y yo creo que hay gente también, Brody, si has visto una pelea en redes y todo el rollo, cuando dicen, oye, yo soy de Texas, que Texas es que podría que me más fregón que California y todo ese rollo. Pero está bien, yo digo que hay raza que llega, se siente parte de... Hay gente de California que dice que no sé qué. El único que sí nos llevan ventaja es en los impuestos. Ahí sí,
1: hijos,
3: ahí sí nos ganan. Y tenemos que vamos a nosotros decir, ¿y qué? Yo pago más impuestos ahí, ¿no?
0: Sí, güey, así
1: no de... No puede estar orgulloso de eso.
0: ¿Y qué? Yo pago más impuestos, güey.
1: Tenemos sol.
0: La primera economía de Estados Unidos es California, la segunda es Texas. Es, sí, güey, y también Texas, pues ahí han salido famosos como Beyoncé, ahí han salido el presidente que fue Houston, pues se llama Houston, el presidente Austin, que pues está Austin, pues, bueno, mucha banda famosa, entre ellas el famoso, ¿cómo se llama? El Chiquilín.
3: No, ese güey es de Chicago.
0: Pero él se cree de Texas, el Chiquilín.
1: No, dijo, negando Chicago, su pat, qué va.
0: Chicago me queda cerca, me voy al estado grande, a Chiquilandia. Así que saludos al Chiquilín de la
1: Grande. Que le va a los Delfines de Miami, ¿no? Qué bárbaro.
0: Le va a los Delfines de Miami, el Chiquilín. Sí. Un día me dijo, fuera del aire, dijo, la neta, yo digo que le voy a Chicago, güey. Yo la verdad le digo que le voy a Chicago, pero yo la verdad le voy a los Miami Delfins, güey. A Miami Delfins, güey. El Chiquilín es muy fan de Miami, y un día lo vi, estaban lavándose las manos, le decía... Yo, ¿qué traes, güey? Que no se cree delfín, güey.
1: Como maldito delfín.
0: Sí, güey, estoy echando agua. Y le toqué la espalda, así tiene un hoyito ahí, güey.
1: Ay, ay, ay.
0: Bueno, señores, la parodia, ¿cuál es? ¿Cuál es la parodia, Garbanzo?
1: La parodia es que el señor José Ramón Fernández se da cuenta que tiene un hijo que le gusta.
0: Su hijo es Eleno.
1: Es Eleno, y le gusta. Bueno, ya sé lo que le gusta, pero lo llama para que lo acompañe.
0: Vámonos, esta es la parodia de Fútbol Picante, pero ahora el productor de Fútbol Picante va a ser el Seleno, güey.
1: Hey.
0: Ok, está regresando, vamos con la parodia, para dejárselas bien bonita. Imagínense, Seleno es el hijo de José Ramón Fernández, y Seleno le va a decir que ya el fútbol ya no deja, que lo que deja son los chismes. Entonces trae un chisme y los chismes son día de veras. Ahí van a participar todos los de la mesa. El Tuca, va a participar Jared Borghetti, va a participar Miguel Herrera, va a participar Sague, va a participar John Sokli, va a participar José Ramón Fernández. Todos ellos en la mesa hablando ya de chismes, porque el productor va a ser el Seleno. Eso va a ser regresando, señores, en la parodia.

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12: La novia es de fútbol picante, José Ramón Fernández tiene un hijo y es el Seleno. El Seleno le va a decir que ya no hablen de fútbol, que hablen de chismes. ¿Y cómo sería? Diría que él sería algo así.
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14: Hola, ¿qué tal? Buenas noches. Hoy es un día muy especial, ya que muchos de ustedes no conocen a mi familia, pero hay una persona que es mi hijo, bueno, mi hija, o mi hije, ¿verdad? Mi hije, ¿qué? ¿Qué es la producción? Mi hije. Es mi hijo, y ahora se los voy a presentar. Por favor, empezamos con él por aquí. ¿Cómo estás?
15: Ay, hola papá, mucha gente no me conoce, pero no sabe que soy tu hijo. Yo soy Seleno, Biribiri Bamba, y quiero decirte papá que estoy muy contento, orgulloso de ti, aunque diga David Faitelson que eres cocaíno y eso es mentira. Yo siempre estuve ahí, no era cierto. También dijeron que tú, no sé, que inventaste el antiamericanismo, nada más hablando de ti papi, mi chaparrito hermoso.
14: Ok, a ver, Seleno, traes nuevas ideas, ahora ya te voy a dejar al mando de Fútbol Picante, porque tú crees que ya no hay, no funciona, ya estamos igual que el fútbol mexicano, que ya no sirve para nada, como el América.
15: Sí, no sirve para nada, ni menciones al América aquí, porque ay, fuchi, guácala, mi equipo favorito te va a decir cuáles, no son los Pumas.
14: Ah, caray, ¿quién es?
15: Mi equipo favorito son los Bravos de Juárez, porque de ahí es Juan Gabriel. ¡Uy, arriba Juárez! Yo soy los potros de Juárez, así, ¡pum! También pateo feo. Ay, sí, bueno, vamos a hacer la producción. Buenas noches a todos. Sé que esperaban hablar de fútbol, pero ya todos los programas es lo mismo. Que quién llamaron, que si ascenso y descenso, y que todas esas cosas siempre lo repiten todos los programas. Que si el Chivas con puro mexicano, que si el América roba, que si Cruz Azul y Viri Álvarez, que si los Tigres son los grandes, que si Monterrey, ¿a quién va a contra? Siempre lo mismo, es una estupidez. Que ya, que León y que Pachuca, la multipropiedad, y que el Necaxa, ¿cuándo lo va a vender la estúpida esta de... ¿Cómo se llama la vieja esa? La mujer, esa actriz, no me acuerdo cómo se llama. Y pues siempre la misma plática de siempre, que si ya vendieron al Mazapán, que se fue al Morelia, que el Puebla es el borrebocero de no sé quién. Siempre la misma, le dan vuelta y que ahora sí 4 años del fútbol. Y yo nomás quiero decirte que vamos a hablar de chismes, papi.
14: Muy bien, a ver, entonces empezamos con el primer chisme, pero primero déjame presentar. Aquí tengo a mi lado a el Tuca. ¿Cómo estás, Tuca?
16: Hola, José Ramón, naturalmente listo para hablar de otra cosa, porque naturalmente tiene razón, ya me tenía hasta la madre el fútbol, carajo.
15: Ay, grítame, ay, qué rico grita este señor.
14: A ver, cálmate, hijo, cálmate, hije, cálmate, hije.
15: Ay, sí, ¿quién es él, el de los pelos como de Paquita?
14: ¿Cómo que Paquita? Yo soy Miguel Herrera. Buenas noches a todos, ¿no? Sí, José Ramón, te estamos trabajando ya, listos para una nueva producción. Y pues vamos con el primer chisme, fíjate que ya me llegó el primer... Ah, no.
15: Ay, espérate, Miguel, siempre tan desesperado. Yo dirijo aquí. Y también tenemos a el señor... ¡Ay, Sague! ¡Uy!
17: Hola, ¿qué tal? Saluda Sague de las gloriosas, poderosas Águilas del América. Bienvenido y gracias. Listos para hablar de otras situaciones.
15: Ay, habla como portugués.
14: Ah, sí, brasileño.
15: Ay, pero... Y también tenemos a John Sockley. Perdón, Jared. ¿Cómo estás? Así está bien, Jared, gracias. Toda esa información me encantó,
17: Muchas palabras.
15: Muy bonito.
14: Bueno, vamos a empezar con el primer chisme de esta noche en el debut de Fútbol Picante Chismoso, donde tenemos que, a ver, ¿cuál es el problema? ¿Karim León se quebró una pata?
15: No, fíjate que se quebró una pata la esposa. Vamos a ver el video para que vean. Vamos allá con John Sockley.
18: ¿Cómo estás, José Ramón? Estuvimos en la presentación del disco de Karim León. Efectivamente sale cojeando con una pata, pero no es él, sino su esposa. Y bueno, vamos al video.
19: Hola. Karim, ¿todo bien? Karim.
20: Dos minutitos, no necesitamos más tiempo.
21: Se acabó la pierna de mi mujer, corre, ¿verdad?
19: Pero todos los minutos. Es que nos preocupamos.
20: ¿Cómo estás tú? Porque vimos que la cargaste justo, Karim.
21: No, nada, no pasó nada. Nomás ella se quebró el pie y ahorita ya la llevamos para que descanse.
20: Perfecto. Como gran esposo, siempre apoyando a tu mujer. Hasta de brazo la llevaste.
19: La cargaste, Karim.
18: Bueno, ustedes como pueden ver en el video, podemos ver José Ramón en exclusiva para Fútbol Picante Chismoso. El día de hoy tenemos a la mujer que está ahí, los mando micrófonos hasta la mesa y ya regresamos, José Ramón.
14: Oye, a ver, oye, lo que estoy viendo...
20: Hola.
14: Lo que estoy viendo aquí en Fútbol Picante, Seleno, es de que la mujer se quebró el pie. Quebró el pie, ¿eh?
15: Ay, ¿sabes qué? Es muy chistoso porque los mexicanos somos así, ¿no? Los mexicanos somos así de que, oye, ¿cómo estás? Bien. Tengo, pues, estoy en una enfermedad terminal, pero pues todo bien. O sea, la señora se quebró el pie. ¿Cómo dice que está bien? Dice, aquí saliendo todo está bien, nomás se quebró un pie mi esposa. Ya va a descansar. Oye, no sé qué piensen.
16: Naturalmente, lo que pasa que este tipo de artistas, cuando ya tienen tanta cosa en el cuerpo, que naturalmente no piensan, están tomando alcohol, pues es lo que pasa, mano. La mujer se quebra el pie, yo no sé por qué fregados no la dejan en el hospital, carajo.
14: Tranquilo, Tuca, tranquilo.
15: Ay, qué rico grita ese señor. Ay, mi bueno, ¿qué opinas, Miguel?
14: No, estamos enganchados, metidos, y bueno, es un gran artista, pero aquí es donde yo te digo, cabrón, si eres un gran artista, tú no eres doctor, cabrón, ¿cómo si el doctor le dice que tiene una pata quebrada, cómo se la lleva, no? O sea, cuando antes hablamos de fútbol, ¿qué decías? Si el jugador está lesionado, déjalo en el cuarto, o llévatelo a que lo operen, o llévatelo de repente a un hospital, cabrón, para que lo curen. Pero pues tenemos al hombre, que lo está cargando, ¿cómo? Oye, se quebró una pata, cabrón, lo vamos a poner al cuarto a descansar. No se puede así, cabrón, no se puede así, cabrón. ¿Eh? Bueno, el día de hoy ese es el chisme. Entonces, la pregunta para usted hoy es, en Fútbol Picante Chismoso, es... ¿Usted, si se le quiebra la pata a su mujer, la deja en el hospital, se la lleva a descansar con usted, o qué es lo que hace al regresar en Fútbol Picante?

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0: Estamos en vivo, estamos al aire, brother, aunque usted no lo crea. Y bueno, vamos a entrar en un tema, puede decirse, está fresón el tema, viejo.
1: Pero dentro de lo fresón, ¿cómo vamos a catalogar lo que te hace feliz? Tienes que ver el fondo de la cosa sin él, ¿verdad? Porque, primero dale like a la foto que subí.
2: Eso le iba a decir.
1: Me voy bien agarrado del camión porque me voy en un camión y voy bien agarrado para no caerme. Dale like ahí en mi Instagram, ¿no es cierto? Al aire.
2: ¿Esos glúteos no se los conocía, viejo?
3: Yo sí.
1: Señores, ¿qué estaba haciendo usted la última vez que fue feliz? Puede ser hace rato, puede ser...
0: ¿Hace 10 años?
1: Hace 10 años, puede ser. ¿Cuál es ese momento épico de felicidad?
0: Estaba soltero.
2: O sea, ¿tiene que ser tu top? ¿O no, puede ser
1: pues el último? Yo he ahí el meollo del asunto. Que puede ser, yo puedo decir el viernes que estaba en la casa viendo la televisión y comiéndome unos rancheritos con salsa valentina.
2: Ok.
1: ¿Está bien? Ese fue mi momento feliz. O tú puedes decir, cuando estaba yo allá,
2: en la acción.
1: ¿En la acción?
2: ¿O la acción?
1: Sí. No, yo no digo que tú, estoy siendo alguien.
0: Cuando la hierba se movía,
1: Ahí puede ser cuando estaba entre el maíz, del maizal.
0: Sí. En el cuarto oscuro también.
1: El cuarto oscuro.
0: Yo no voy a esos cuartos.
1: Estaba con Saíd en el maizal. Y así sucesivamente. ¿Qué estaba haciendo tú la última vez que fuiste feliz?
0: Híjole, yo no me... Tengo una simple y una que es...
1: Ah, me gusta eso.
0: El tema de Univision, ahí le va.
1: O sea, hazte cuenta.
0: No, ahí le va. Una, cuando por primera vez pisé o jugué en CU en la cancha de Pumas.
1: ¡Órale!
0: Eso es muy chido.
1: ¡Pumas!
0: Cuando estaba en Fuerzas Básicas, es muy común que antes del partido, digamos, del partido de Primera División, las Fuerzas Básicas...
4: Sí, pero ya pisó el césped y ya.
0: No, las Fuerzas
2: ¿Dónde
0: Básicas...
2: ¿Dónde está tu detalle? Nomás vete al grano,
0: pues ahí voy por eso.
2: Que nos platicas la hora de
1: tú como día. La Ferrari, directo al grano. A ver, pisaste la cancha del CU, venir de Fuerzas Básicas, pisar el césped mítico de la cancha de los Pumas.
0: No, o sea, juegas, a lo que voy es que las Fuerzas Básicas, muchos partidos juegas antes del partido de Primera División. Entonces el estadio ya está lleno, ya hay gente, y te ven jugar. Y mi primer partido
4: al grano, al grano.
1: Ok, entonces cuando jugaste en CU. Y una, esa es una grande,
0: así que yo ahí este momento
1: sentiste la felicidad total.
0: Sí. Y la segunda, cuando me salió en modo doña, la pasta de...
2: ¡Ay, no seas mami, del
0: Chicken Factory. La hice en la casa y...
1: El Chicken Chipotle.
0: El Chipotle, sí, señor.
1: ¿Te salió ahí?
0: ¡Me salió! Le dije, pruébala.
1: ¿Era que sí?
0: Sí.
2: Ay, no puede ser.
0: Es un momento de felicidad bien perro.
1: Saí, la última vez que fuiste feliz, ¿qué estabas haciendo? Sí, anoche,
0: abachado.
4: Estaba en Inglaterra, yo creo que... De la última vez donde yo me sentí así...
0: Charoleando.
4: Genial. Estaba trabajando en la universidad donde yo estudiaba.
0: ¿Sí?
4: Y yo era ahí de los gerentillos de la... ¿Por qué dices siempre que quieres hablar? Dices, sí, sí, sí.
1: Déjalo hablar.
4: Sí.
1: Déjalo hablar.
4: Sí.
0: No me dejó hablar. También estuvo diciendo ya.
1: Sí. Yo sí te quiero ir.
0: Sí.
4: Sí, bebé. Sí. Ni me he dicho nada. Sí. Siempre dice eso. Sí.
0: En el cuarto 11 topes de aire.
4: No, señor, estaba ahí y la verdad es que tenía una vida tan tranquila y tan feliz. Estaba estudiando mi maestría, estaba estudiando actuación, estaba estudiando inglés y la verdad yo era muy contento trabajando en una cafetería, teniendo una vida súper relax y que me alcanzaba para mantenerme y para estar a gusto.
1: Oh, que a toda madre.
4: Sí.
1: Sí. ¿Cómo? Aquí es donde vamos desmenuzando la fe. Aquí vamos quitándole capas a la cebolla.
0: Sí.
1: ¿Cómo el chino habla de momentos, no voy a decir pequeños, porque la felicidad no es pequeña, la felicidad es la felicidad. Pero ¿cómo hay momentos y hay etapas? Tú hablaste de una etapa en tu vida, donde ahora que regresas el cassette dices... Yo era feliz ahí en ese momento de mi vida, porque estaba en otro país estudiando lo que me gustaba, trabajando normalito, teniendo bien, muy bien.
0: ¿Qué es cierto que los otros estudiantes se quejaban porque se oía como que martillaban en la pared todo el tiempo?
1: No sabemos y lo dudo que tú lo sepas porque no conoces a nadie que haya vivido en ese momento.
4: No somos ni de tu generación porque somos mucho más jóvenes. Y además no fuiste a Inglaterra, sorry. Quiero mi cocón.
1: Giselle, tú andas muy felicita ahorita. La última vez que fuiste feliz.
0: ¿Ayer?
1: ¿Qué estabas haciendo?
2: ¡Ay, señor! Chiquito. No, yo siento que la etapa más bonita que siempre he compartido es cuando estaba como de 5 años y todavía vivía mi hermana y mis papás vivíamos en Puerto Vallarta.
1: ¿Ves? O sea, son etapas de la vida. Sí. Lo tuyo es una etapa de la vida.
2: Claro.
1: Vamos con este vato que dice, don Cheto, sin decir mi nombre, yo anoche me aventé 2 rounds con mi señora esposa y estoy muy feliz, ¿ok? Puede ser, también está dentro de la felicidad. Don Cheto, fíjese nomás que yo ayer fui feliz, yo me duermo a las 12 de la noche y ayer me dormí antes de las 9 de la noche y viera qué felicidad amanecí hoy. Entonces, hoy es un momento muy feliz. Porque durmió mucho. Trabajo de contratista, órale pues. Ok, dormir, a mí dormir me hace muy feliz. No sé ustedes, pero a mí dormir me hace muy feliz. Ferrari, la última vez que fuiste feliz, ¿qué te estaban haciendo? Digo, ¿qué estaban haciendo?
2: ¿Sabe quién? En high school, cuando estaba en drill team.
1: ¿Sí?
2: Sí, íbamos a competitions, íbamos a los juegos de la escuela.
0: ¿Tú estabas en...? No.
2: Yes, sir.
1: ¿Era cheerleader?
2: No, era kind of, pero es de drill con la banda. Va con la banda.
3: ¿Como bastonera?
1: ¿Era el bastonera?
2: I don't know how you
1: say.
0: La gorita.
1: ¡No!
0: Era la gorita que tocaba el tambor.
2: No, son las que van con la banda, pero se mueven con la música de la banda. Hacen sus...
1: Oh, marching.
2: Marching.
3: Por eso, bastonera, ¿no?
1: No, nomás era de la marcha, pues, de la banda.
2: Ya, no sé cómo se diga en español.
1: Oh.
2: Y algo más reciente, cuando fuimos todos los hermanos a los Dodgers.
1: Oh, al game. Qué buena onda. ¿Ves? Momentos y etapas. Yeah. Momentos, fíjate cómo la felicidad viene en momentos y en etapas. Y también en cosas, ¿verdad? Andaba en la cima de una montaña en Oklahoma disfrutando la naturaleza. Yolanda Collao. Ok, buen.
0: Collazo. Siéntese, señora.
1: Collazo.
4: De hecho, Ever uno dice, yo fui feliz hace 2 horas, hoy, estuve con mi mujer haciendo una ofrenda al sol y recargado de energías y propósitos, y la verdad es que me siento súper feliz.
0: ¡Otra, siéntese, o sea, señora, por favor!
1: ¿Una de una pirámide, dónde?
4: No, en una, haciendo una ofrenda al sol el día de hoy allá en Utah, okay, en Utah.
2: ¿Eso es un pato?
4: Sí.
0: Chicota, Tomás. Daniel, la última vez fue en diciembre del año pasado, estábamos trabajando y recibí una llamada del abogado que me había llegado mi permiso de trabajo. Lloré de felicidad y hasta fui a ver a mi familia a la frontera y aunque pude verlos solos a través del muro. Eso para mí fue el día de... está chido, ¿no?
1: Qué buena
0: onda. ¿No tantos papers?
1: Don Cheto, la última vez que fui feliz fue cuando hablé con mi papá. Lo triste que fue también la última vez, hace 3 años que falleció. Él era mi fortaleza y mi todo. O sea que fue feliz cuando su papá estaba vivo. No, yo ahorita ya no le agarra mucho a la felicidad. Don Cheto, yo canto Moisés, no sé qué, Rackety Flow Morales. Yo canto y el domingo fui feliz porque el sábado fui feliz porque estaba en un escenario cantando mis canciones y a la gente le gustó mi show.
2: Oh,
1: qué buena onda, mi compa.
2: Cute.
1: Se ve que tiene pinta de rapero, deja seguirlo. Oh, sí, es rapero. Órale, mi compa. Sí, qué buena onda. Bien, te sentiste realizada como mujer.
2: Liz Morales dice, la última vez que fui feliz fue cuando me gradué de cosmetología porque aparte de eso no hablo inglés y no tengo papeles. That's really cool. That's an accomplishment.
1: It's a real accomplishment.
2: Felicidades, bebecita.
0: Bueno, pues vamos a regresar con eso.
2: ¿Sí?
0: ¿Te valen llamadas, viejón?
1: Sí, claro. ¿Sí? Dice por acá Luigi, fui feliz hace 2 días, me fui de vacaciones y me dejé a mi perrita y cuando fui a recogerla, que donde me la cuidaron, ella me salió muy contenta a abrazarme y yo la abracé y ese momento fue feliz.
0: Siéntese, señor, es responsable.
1: Es hombre.
0: Ah, va.
2: ¡A peor!
0: Chicotota más con señora combinado.
1: No estés tú aquí madreando el segmento. Nadie nos reímos de ti de ella.
0: Sí, nos reímos. Sí, se rieron. Sí, se rieron. Es mi venganza.
1: Nadie nos reímos de tu jugotera de que te salió la pasta. Aguanta vara.
2: Es cierto, chino.
1: Regresamos con más.
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0: Continuamos con más de Don Cheto al aire con esto que es Viernes Peliculero para que recomiende una serie, una película o lo que le dé
1: su boca gana.
0: Número en cabina 818-563-1055 o las redes sociales de Don Cheto al aire.
2: Yo voy a recomendar una serie que usted puede ver en Prime, en Netflix, que es que ya no sé dónde aparece, pero dice, a ver, déjame ver.
0: ¿Cómo se llama?
2: Pues la viste. Se ve Amor de Oficina, se llama Amor de Oficina, creo que está en Netflix.
0: ¿Es de comedia?
2: Es de comedia. La verdad está muy buena, se trata de dos vatos que empieza cuando ellos dos se conocen en un antro. Y tienen una noche apasionada, una noche loca, una noche de copas, donde pasa de Toño, Pepita y Flor. Uh-huh. O sea...
0: ¿Dos vatos dijiste?
2: No, son un vato y una morra.
0: Ah, ok.
2: Que hace cuenta que se conocen en un antro y esa noche se van a la cama y pasa lo que tiene que pasar.
0: Ajá.
2: Al día siguiente se dan cuenta que una es la que la empresa quiere nombrar como directora y el otro es el hijo del dueño.
0: Oh my God.
2: Y el dueño.
0: ¿Es con J-Lo?
2: No. Es Ana González Bello. Ana González Bello y Diego Klein. Recargas.
0: Okay.
2: Ellos dos son los protagonistas, pero hay varios actores, muy buenos. Sale por ahí Alexis Ayala, Stephanie Salas, y varios más. Gerardo Velázquez, que también muy bueno. La cuestión es que, ahí empieza la batalla porque los dos van a ser nombrados o quieren ser nombrados CEO de la compañía. Uno porque es el hijo de papi que viene llegando de vivir en Cabo del patrón. Y la otra que es la empleada número uno que toda la vida ha sacado adelante la compañía. Y pues es con el que se acostaron uno con el otro la noche anterior.
0: Uh-huh.
2: Ahí empieza la batalla de que una pues tiene todos sus aliados dentro de la empresa y el otro hijo de papi trae a todos sus amigos de los niños bien a trabajar a la empresa
3: y vale
2: porque él quiere crear. Pues es que es la batalla de uno con el otro entre que hay una tensión todavía sexual y hasta
0: atracción
2: fuerte y por el otro lado pues se quieren quedar los dos con el hueso de la empresa. La empresa, a pesar de que el dueño es uno, pues sus socias son coreanas. Y las socias están presionando mucho para que la empresa marque y rija las normas para seguir creciendo. Entonces, no lo van a dejar tomar la decisión que él quiere. O sea, no es como que nada más él puede poner un dedo y decir, mi hijo va a ser el CEO.
3: Ok.
0: Está chida, la trama suena...
4: I approve.
2: Se llama Amor de Oficina y la verdad se la va a pasar muy bien. Tampoco...

0: espere una obra de Shakespeare, de Tchaikovsky, no, de Aronofsky.
1: Está palomera, pues, como diría.
0: O sea, está entre palomera y bien hecha, bien actuada, y la verdad, se la recomiendo. Amor de Oficina, y está en Netflix.
1: ¿Y es serie o película?
0: Es serie, son 8 capítulos, y no muy largos, son como de entre 30 y 40 minutos.
1: No, no está mal,
2: yo ya la vi.
0: ¿Tú ya la viste?
1: Ya.
0: ¿Verdad que está buena?
1: Sí, sí está buena, I approve.
0: Sí, la verdad sí.
1: Amor de Oficina en Netflix. Bueno, yo les voy a recomendar una que la pueden ver en HBO Max o Hulu, entre otras plataformas, y es la de From the World of John Wick, la de bailarina con esta Ana de Armas.
3: Bailarinas, recargas.
1: Que me dije, bueno,
3: ¿por qué no la habías visto?
1: No la había visto. La verdad no soy muy así fan del rollo de John Wick porque siento que es como que, ¿cómo se llaman las películas de mexicanas de antes de que se
3: Los Almada?
1: Los Almada. Siento es como que la modern version de Los Almada, el John Wick. Pero bueno, básicamente si usted no la ha visto, esta película es con mucha acción.
0: Ahorita que lo dices, a mí me parece que John Wick, obviamente con su respectiva tecnología, con sus respectivos efectos especiales y con su respectiva producción millonaria, sí es como Los Almada con
1: asteroides. ¿Verdad que sí?
0: Sí, sí, sí.
1: Es como la modern version de Los Almada, literal. Bueno, para los que no han visto las películas de John Wick, hay mucha acción, hay mucho balazo, hay mucho trancazo, y esta película pues no te deja de sorprender con ese mismo rollo. Es de una morra que básicamente la entrenaron para ser pues como una asesina en serie, se podría decir, en Roma, y esta morra le asesinan su papá. Entonces ella se encarga de pues vengarse de esos que se fueron responsables sobre la muerte de su papá. Entonces empieza a ser su cochinero, podríamos decir, en búsqueda de la persona culpable de quien le mató al papá. Entonces en toda la trayectoria de que busca al culpable, ¿no? Pues se echa como a miles y miles de hombres.
3: Y está chida, es que es como la John Wick pero en mujer.
1: En mujer,
3: o sea,
1: ¿te podría decir? ¿Sí?
3: Quien vio las películas de John Wick obviamente es como en versión mujer, una niña que queda sola y la meten a, no sé por qué, como a pero se llama bailarina, porque la meten a ballet, y resulta que pues no es un ballet como clásico.
1: Sí.
3: Entonces, sí,
0: yo voy a decir algo de Ana de Armas, me parece que es bellísima, pero tampoco me parece que es la gran actriz.
1: Creo, a mí tampoco. No,
0: o sea.
1: No lo quería decir, pero qué bueno,
0: o sea,
1: que tú lo dijiste.
0: O sea, creo que es súper, súper, súper, súper flada, así como que no me parece que dé así una escena.
1: Performance
0: así de actuación, ¿no?
1: Sí.
0: She's just cute.
1: She's really pretty, pero sí, yo también opino lo mismo.
3: Bueno yo que... no sé si esta ya la viste, Yesel, pero creo que tú la recomendaste, no me acuerdo. Se llama Observados en español, The Watchers.
1: Ah, sí. ¿The Watchers?
3: The Watchers. Ahora sí que es del 2024. Nada más que no me acuerdo dónde la vi, ahorita checo. Es con esta morra, ¿cómo se llama? Dakota Fanning.
0: Muy buena actriz, ¿eh? Esa sí,
3: ha sido actriz desde morrita.
1: Sí, desde niñita.
3: O sea,
1: fue de sus primeras películas de la Dakota?
0: Hay una que me hizo llorar muchísimo, ahorita te digo, espérate, déjame ver.
3: Bueno, la historia de The Watchers es una morra que tuvo un problema de joven, pierde a su mamá. Es como que una niña así como que muy aislada.
0: Hombre en Llamas, la que estábamos hablando, que ahora hay un remake en Netflix de en serie.
1: Ajá.
0: Es la niña que secuestran en Ciudad de México con Denzel Washington.
3: Oh, Simón.
0: Sí.
1: ¿Que no esa no es la que sale de Mark Anthony?
0: Mark Anthony, sí, es el papá.
1: Ajá, yo me acuerdo. Men on Fire.
3: Bueno, el chiste que The Watchers es como que se pierde en el bosque y como que va a empezar a oscurecer y ve como una casa, un cuartillo, y le abren la puerta y le dicen, córrele, que está anocheciendo y ya van a salir. Y es como que, ¿qué pez? Pues corre, y resulta que es nada más como un cuadro, hay tres personas adentro, agárrense de las manos, siguen la regla, solo hay un cristal enfrente enorme, dice, la regla es que después de en la oscuridad, o sea, cuando empieza a anochecer, tienes que entrar ahí, porque si no, vienen como tipo, ¿qué se puede decir? Espíritus,
1: uh-huh.
3: O como demonios,
1: uh-huh.
3: Y los demonios les encanta, una de las reglas es, párense aquí enfrente del cristal y ellos nada más llegan a observarnos, les gusta vernos. Entonces, pues la morra llega como que qué pex, y sí, se agarran y ves las criaturas que salen en la noche, los demonios. Y el problema es de que no pueden escapar del bosque, o sea, ¿cómo escapas? O sea, por más que está tan grande que no alcanzas a salir del bosque antes de que anochezca. Entonces la idea es, esa morra dice, nosotros tenemos que salir de aquí, o sea, yo no me voy a pasar mi vida encerrada, viviendo en esta madre, o sea, hasta que me muera. pero se escapan, no se escapan, ¿quiénes son estos demonios? Tiene un twist perro, aguanta, si no lo has visto, Giselle, te va a latir.
1: Sí, llama, creo que sí la he visto en Netflix, ¿no?
0: ¿Cómo se llama? Ahí.
3: No, en HBO.
1: ¿HBO?
3: Está okay. En HBO. The Watchers, Los Observados.
1: ¿Ya salió cuando, el 2025?
3: Sí, no, en el 24.
1: ¿24?
3: 2024.
0: Tiene de películas y de series Dakota Fanning tan perras. Estuvo en Yo Soy Sam de niña con esta Michelle Pfeiffer, que también muy perra. Y un montón, o sea, la verdad es que... Bueno, salió en todas las de Crepúsculo. Uh-huh. Dreamer.
3: Ah, sí, pues sí, ahí salió.
0: Dreamer, que también era cuando era niñita, Persiguiendo un Sueño, se llamó en español Persiguiendo un Sueño. Con Russell Crowe, con Kurt Russell.
1: Oh, that's a good actor.
0: Yeah.
1: Es muy buena esa morrilla de actriz. Okay, entonces, ¿ya escribiste la...?
3: Ya, yeah, The Watcher. Neta, chéquela, así te va la tira. Si no la has visto, dale una...
1: Es que, ¿sabes qué? Sí vi los reviews de esa, pero como que no tenía tanto por ciento de recomendación en Ryan Tomatoes.
3: No, está entonces, chida. Y tiene el twist al último que dices, no, mamá. Esas son las chidas.
1: Okay, pues.
3: Que no te esperas lo que... el final. Pero bueno, vamos al teléfono porque tenemos a César de Santana que quiere recomendar una película. A ver, César, buenos días.
2: César.
3: Pues en la 1.
1: En la 1.
3: César. César.
4: ¿Qué onda?
0: ¿Qué onda, bebé?
1: Despierta, César.
4: Aquí. ¿Ah? Estoy recomendando,
0: recomendando.
4: Una serie que...
5: ¿Pueden por favor callarse y dejar a César hablar?
1: Pues no habla.
0: Pues no habla.
1: Anda, pedo.
0: No sabe
1: mandar
0: una llamada. Arriba, abajo, al centro.
5: ¿Cuál vas a recomendar, pues, gallo, gallazo?
4: No, estoy recomendando una serie de en el TikTok que se llama Casa de Villanos, pero en inglés se dice House of Villains.
5: Okay. Casa de Villanos. ¿Pero esa está dice que está en TikTok?
0: No, en Peacock.
5: Ah, en Peacock. O Peacock, House of Villains, Casa de Villanos en Peacock. ¿De qué va a ver así, con ese español fluido?
0: Es ¿cómo,
5: ¿de qué va?
4: No, es de contestas, así como de puros juegos, están jugando para ganar dinero.
5: Ah, okay, como, okay.
0: Es un reality show de concurso.
1: Lo que pasa es que todos los que participan en ese reality han estado en otros realities donde terminan siendo como los villanos de ese reality. Entonces, por eso se llama House of Villains, porque al final del día todos están compitiendo, todos los villanos de muchos realities están compitiendo por lo que él está
5: por
1: diciendo.
5: Algo,
1: por algo. Ajá.
3: Un paro. Si no saben hablar, no hablen.
1: Tú no estés deteniendo gente de hablar.
5: Mira, espérate. ¿Quién escogió la llamada, compañeros?
1: Él.
5: ¿Quién?
3: Pues yo. Pues es que obviamente yo veo las líneas que habló César.
5: Las de esas. Escanea.
3: ¿Cómo la voy a escanear si no lo he escuchado?
5: Escanea las llamadas, que le cuachalanguen y le cuadren aquí a usted, señor, y luego las manda.
3: Yo nomás digo. Si anda, pedo, nada, ahora no se la llamada.
5: Anda, pedo, nomás él pues era no sabuquit. Regresamos, familia, con más recomendaciones. mucho hizo con hablarnos tú. Estás dando lata. 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

0: peliculero, recomiendan hacer una película, lo que le dé.
1: ¿Usted va a recomendar algo?
0: Es que estoy viendo la de Men on Fire.
1: Ah, de hecho estábamos hablando ahorita de Dakota Fanning.
0: Sí. No.
1: Claro,
0: Dakota Fanning salió
1: la película.
0: La primera película.
1: En la película de Men on Fire salió ella.
0: De Men on Fire, sí, Men on Fire. Estoy viendo, pero la nueva versión de Netflix, la con esta, ¿quién sabe quién es?
1: ¿Está buena?
0: Está larga, fíjate. O sea, creo que le falta de la... Como le hicieron serie, obviamente son capítulos de 40 minutos que se van cociendo a fuego lento, vaya. Que se va cociendo a fuego lento tu mirada, a fuego lento todo, nada. Y sí llega a ver...
1: Dice, Rosa, no.
0: Uno sí espera, pues, que de volada haya el ataque y la balacera y te protejo y chalala y chalala. Y la línea es la misma, ¿verdad? Es una muchacha que vive allá en Brasil, no le gusta estar allá, pero su jefe tiene un cargo allí grande. El policía traumado por situaciones antiguas, que errores que según él se culpa, que le dice, yo te doy jale porque este anda allá, pues ya el vato anda por la calle de la amargura muy mal. Y va a cuidar a la muchachilla. Y acaba cuidando a la muchachilla porque el padre muere y no les voy a decir cómo. Entonces él dice, no, pues ahora hay que sacar a la niña de aquí del país. Pero el vato dice, ¿sabes qué? Yo la voy a proteger porque yo no confío absolutamente en ninguna autoridad de este país. Que el vato ve cosas, ¿se da? Y ahí empieza a juntarse con una chofer, que es Alice Braga, que empiezan a formar ahí una relación allí. Pues y es como su chofer, y le dice, ¿sabes qué? Está este problema, te voy a llevar a las favelas con mi primo es el mero chaca ahí de las favelas, y ahí escondemos a la morrilla para que no se las des a estos vatos, porque estos te la van a pasar a perjudicar. Y ahí arranca la cosa, y mientras él está buscando quién son los culpables del asesinato de toda la familia de la morrilla, ahí va. No es mala, Está número uno ahorita en Netflix, pero no es así que cada episodio vuelan pelos.
1: Sí, pues ya lo recomendamos, o sea, la semana pasada.
0: Momentos. Tiene sus momentos de diálogo y de espionaje y de quién será y chalala. Y a mí siento que sí le faltó más balacera, pues. Quién sabe, ya el episodio 5, 6, 7 se ponga mejor, pero yo voy en el 4 y ahorita está... Me hacen falta matralletazos de las favelas, básicamente, chavalón. Bueno. Y eso es en lo que ando yo. ¿Quién anda la gente, Gine?
1: A ver, vamos a ver, tenemos a Luis. A ver qué va a recomendar. En la línea número uno, Luisón.
0: ¡Luis!
2: Sí, don Chepe.
0: ¿Qué pasó, Luis? ¿Cómo estás, hijo?
2: Muy bien, aquí ya llegando a trabajar.
0: Oye, vale, antes que nada, ¿estudiaste comunicación? ¿Alguna vez has tomado clases de locución, de dicción o algo así?
2: No, nunca.
0: Ok, te vamos a tener que colgar porque aquí el señor chino no quiere hablar con gente y que no sepa hablar. Caso curioso, porque el que menos sabe hablar de esta mesa es él.
1: Resulta.
0: ¿Cómo estás, Luis? ¿Cómo has andado, hijo?
2: Muy bien, don Cheto. Dígale a ese chino que toma las cosas el primero.
0: ¿De todas las cosas qué? ¿Qué es?
2: Que le diga,
0: ¿sí?
2: Que tome las clases el primero.
0: Que tome clases tú primero.
1: Ok.
0: ¿Qué ha bajado ese valor?
1: ¿Y tu recomendación?
0: ¿Cuál es tu recomendación? No me carreries a la gente.
1: Se nos acaba el tiempo.
0: ¿Cuál vas a recomendar, hijo?
3: Se llama Show for Killers. Está en Hulu.
0: ¿Hulu? ¿Show for Killers? ¿En Hulu? ¿Show for Killers? A ver, ¿de qué va?
3: Pues es una trama que empieza... Con una muchacha que está queriendo defenderse de unos matones, se podría decir.
0: Ah, shop, como tienda para asesinos.
3: Sí, sí.
0: ¿Es coreana, no?
3: Sí, es coreana.
0: Ok.
1: Saludos a la alterada.
0: Shop for Killers. Ok, Shop for Killers. Ok, ¿y lo que pasa allí? Que sí vemos que como que trae bala.
3: Sí, trae mucha bala, Pues empieza a defenderse y pues ella no sabe por qué, porque pues su tío nada más era como un vendedor de supplies para... Era como un granjero, se podría decir.
0: Supuestamente.
3: Entonces a su tío lo matan y pues ahí comienza la trama de que muchos quieren ir sobre la muchacha que viene siendo su sobrina. Pero ella no sabe por qué.
1: Gracias, qué bueno.
0: Ella se ve involucrada entonces en esta situación de un misterio que el tío guardaba, que se, aparentemente, y no nomás era un granjero cualquiera.
3: Usted ya supo cómo explicarla.
0: Okay.
1: Ahora, pues, entra a trabajar con él, están hablando. Por favor, si van a hablar, necesito que se prendan. Necesito que vayan al punto. Así, bien animados. Don Cheto, le va la recomendación. Una que está bien perra en español, se llama Negocio Letal.
4: Si alguien en esta perra vida nunca va al punto, eres tú.
0: Mira, vale, llegué yo tarde hoy. Me paré en la puerta. Y te oyes huevoncísimo al aire, tú.
1: ¿Cuál huevoncísimo?
0: Huevoncísimo.
1: Yo ni estaba hablando.
0: Como que no sabes dar un cierre. No. ¿Está buena? ¿La apunto? No traes un... Y todo eso que criticas, lo tienes tú.
1: ¿Cómo crees? Jamás.
4: Sí, la verdad, sí.
0: No.
1: A ver, vamos con Guillermo, porque a ver...
0: No.
1: Dale chance a Guillermo.
0: Déjame a Memo a mí. ¿Cómo está un Memo? ¿Qué dices, pues, primacho?
5: Buenos días, Don Cheto, ¿cómo estamos?
0: Sí, tres.
6: Dijo buenos días, Don Cheto.
0: ¡Buenos días, Memo!
5: ¿Cómo andamos, viejo?
0: Caído, pero mi Memo, ¿cuál vas a recomendar, hijo?
5: Buenos días, Petiotos.
0: Hola, Petioto. What's your recommendation today? What's the matter with you?
5: Ok, todo el mundo, ya estamos hablando de las series de Narcos y todo.
0: Sí.
5: Vimos la película y las series de Paguari. Puesto a pensar...
0: ¿Eh?
5: En todos los problemas que sufrió su familia.
0: ¿En cuál serie estamos hablando?
5: Se llama Dear Kill Nannies.
0: ¿Dear Kill Nannies?
5: Está en Hulu y la narra el hijo de Pablo Escobar.
0: Es de según la vida del
5: Dear
0: Kill Nannies. Es como que este morrillo, como que la vida del hijo de Pablo Escobar, que se crió y que básicamente sus guardianes de él eran puro sicario ahí del cartel.
5: Ajá. Exactamente.
7: That's crazy, huh?
0: Ok. Y sale este, ¿cómo se llama este? El
5: John Leguizamo.
0: John Leguizamo, ¿verdad? A ver, yo le quería poner play, hijo, pero ¿me la recomiendas?
5: Se la recomiendo, o sea, no espere balaceras ni todo lo que pasó con la de Pablo Escobar, pero sí hay balacera, pero es más que nada, él narra cómo fue vivir en medio de los sicarios y...
1: Pues era el hijo de Escobar.
0: Y los lujos.
5: Sí, el hijo de Pablo Escobar.
0: Me imagino que el morro vio cosas desde chiquillo, ¿no? Comportamientos.
5: Sí,
0: y
5: así. Sí. De hecho, él está con una videograbadora. Uh-huh. Firmando, como haciendo un documental de cómo vivían.
0: Porque por ahí anda el muchacho, el señor, todavía dando entrevistas, ¿verdad?
5: Sí,
0: el hijo
5: de se llama,
7: Pues de hecho escribió un libro y varias cosas.
0: Aunque mucha raza
5: lo
0: ha criticado de que no es cierto y que no vivió así, quién sabe qué. Pero el morro vivió hasta en la prisión que hizo Pablo Escobar, ¿verdad?
5: Sí, él también estuvo viviendo como estuvo... Él narra ahí cómo fue que... Cuando entran a lo que es la prisión,
0: uh-huh.
5: En cuanto entra, luego les dice Pablo Escobar, mira, aquí estos ladrillos están sueltos, yo los mandé a hacer, y en unos días me voy a escapar ya.
0: Okay, o sea, de volada. Esa me interesa. En Hulu, Dear Killer Nannies, criado por sicario, se llama la serie, y es básicamente la vida del hijo de Pablo Escobar, cómo la miraban los ojos del niño, pues ahora sí que lo que hacía su papá, tras bambalinas.
7: Uh-huh.
1: Okay, pues si quieren yo para la otra, mejor digo todo, nomás mando.
0: Ay, tú todo, cállate, todo, chido. ¿Todo qué?
1: Las recomendaciones, pues.
0: Cuchu.
1: ¿Por qué Cuchu?
0: Cuchu.
4: No sabes decir ni tu película, vas a decir todas.
1: ¿Cómo no? Recomendé The Watchers, vea la perrísima.
0: Está bien, pero la recomiendo.
4: Mira, si hay una persona en esta entidad, en este universo, al que yo no le quiero preguntar ni la hora, porque te cuenta hasta de qué color traía los calcetines cuando su papá se fue, es el chino. Nadie sabe.
0: Ahí te va el locutor, ahí les va el locutor, y si me equivoco, critíquenme. El locutor que critica que la gente no habla bien, yo soy el chino. Pregúntame qué voy a recomendar.
4: ¿Qué vas a recomendar, chino?
0: Quieres recomendar una que... A ver, esperen. A mí me gustó, pero está palomera. Si no les gusta a ustedes, yo no sé. Se llama The Watcher. Y pues trata de una... ¿Cómo se dice? De una... Véanla, porque The Watcher...
4: ¿Pero de qué trata?
0: The Watcher es como... ¿Cómo te diré? O sea, si has visto películas tú de que...
1: No me identifico.
0: The Watcher.
1: No me identifico.
0: Es como un vato que, o sea, anda ahí el vato, ¿verdad? No me acuerdo cómo se llama el actor, ni me importa, o sea, ¿quién le importa, verdad? pero es una familia que se mueve a una casa. Véanla, The
4: Watcher. Ok, se mueve a la casa y ¿qué pasa?
0: Luego pasan allí como unas cartas. y...
4: ¿Como unas cartas o cartas?
0: Unas cartas, y hay cartas. Y alguien la está como que la está firmando y o sea, lo puede ver, y ahí. ¿Va? ¿Viste cómo le bajó de ese?
4: Sí.
0: Nada, no engage, nada de engage.
4: Yo no dije nada de eso.
0: Nada de engage.
4: Están en un cuarto, en el bosque, donde alguien nos está observando.
0: Pero te tienes que saber cómo hacer la voz. Pues regresamos con Notiche.
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0: Caballeros, y algún chiquillo también desbalagado, que si los hay, los que
4: más noticias. Por eso digo.
5: A ver, perdón, chino. ¿Qué pasó?
4: Vamos, el chisme y las noticias, bien, gracias.
6: Él sí hizo noticia, pero viene acá chismeando con uno.
4: Oye, un saludo para Lenin Macías, que anda en Japón y está escuchando, nos está escuchando en Japón. Que si quiere algo, que quiere que traiga.
0: Ah, mi chapis, ayer me mandó.
6: Yo sí, yo quiero cosas de Hello Kitty y acá le pago.
0: Sí le encargo algo, pero es caro, entonces si no trae feria, no.
4: Ah, pues amigo de Ulises, me mandó un mensaje de Ulises que anda en Japón, nos está escuchando. Bueno, ahí le mando el mensaje a Ulises. Que su compa anda allá.
0: Ay, chinito, chinito. ¿Seré yo que hoy ando? Que, sí. No, que no creo.
4: Sí, es usted.
0: No, de verdad que no creo. Dormí muy bien. ¿Seré que yo ando al filo? Que no creo. Ajá. O el chino anda muy enfadosito. Y ustedes, sí. Vamos a hacer una encuesta aquí. Saí, ¿soy yo o es el chino?
4: No, es el chino.
0: Giselle, ¿soy yo o es el chino?
6: Es el chino, viejo.
0: ¿Soy yo o es el chino?
6: El chino.
4: Es usted.
0: Ah. Bienvenidos a Noticias, señores. Y hablando del rey de Roma, el primero que se asoma, lo quiero presentar el día de hoy como lo que es el vizconde de Chocotlán, varón de Nativitas.
4: Saludos a la gente de Nativitas. Mucho tiempo jugué fútbol ahí. Salimos campeones una vez con el 13 Negro. Saludos a la gente del 13 Negro.
0: Chocotlán,
4: una herencia en Texcoco, ese gran equipo. Jugar en el 13 Negro era como que no.
0: Oye, ¿te digo algo? ¿Eh? Qué buen nombre, ¿eh? Un equipo que se llama 13 Negro.
4: Sí,
0: ahí. Ese nombre, esta no estoy, I'm not even lying, bro.
4: Se llama 13 Negro. Cap. Legendario en Texcoco, el 13 Negro.
0: Bueno, sigo aquí, señores. En esta jerarquía. El duque de Chiautla. Marqués de Texcoco de Mora.
6: Sí.
0: Vizconde de San Luis, Huejotla.
4: Ah, Huejotla, sí, Huejotla. Ahí también jugué fútbol. ¿Eh? Nos golearon.
0: Varón de la purificación, Tepetitla.
4: Oh, la Puri. Ahí había unas moras bien buenas en la Puri. Unas dos hermanas. Se llamaba Leti y Susi. Leti y Susi. Creo que es Susana. Saludos a Leti y Susana de la Puri.
0: Y así está. Que tiene también la corona de infante. De Tequesquinahuac.
4: Oh, sí, también. Allá igual nos vamos, igual nos madrearon.
6: ¿Cuál es la corona de infantes?
0: La corona de infantes, como de niño le dieron la corona.
6: Ah, ok.
0: Tequesquinahuac.
4: Ahí jugamos fútbol y nos corretearon.
0: Los títulos nobiliarios que tiene, ¿verdad? El chino al aire, bienvenido.
6: ¡Bravo!
4: Gracias.
6: Qué padre tener a alguien de la realeza
0: de
6: aquí.
0: De la realeza ahí. De...
4: No, y en San Pablo Isayo nos agarraron con piedras. Ahí sí, no vaya San Pablo Isayo.
0: O sea, él viene del linaje de Nezahualcóyotl.
4: Ah, claro, ahí en Tlamica están los baños de Nezahualcóyotl.
0: De Nezahualcóyotl.
4: Ahí en Tlamica, y abajito están unas albercas de para cuando ibas al sábado de Gloria. Ajá. Todas cafezosas.
5: ¿Te crees fresa con todo eso?
0: Filósofo, guerrero, arquitecto, poeta, señores. El coyote hambriento, Nezahualcóyotl, era que fue la figura más importante que era Texcoco. Y el imperio. El imperio mexica. Bienvenidos a Notiche, señores. También me acompaña. Pues ella básicamente trabajaba, de pollera. Ahí en el mercado de San Juan de Dios vendía pollo muy amarillito, el pollo, pollos el rico pechugón.
6: Mi especialidad y lo que más vendía eran las pechugas de pollo, porque sí estaban muy frondosas, estaban muy frondosas nuestras pechugas.
0: Y él era encargado de una empresa de huevo, él trabajaba en Huevo La Merced. Esa es Gracia Soli, bienvenido.
7: Yo nunca trabajé en un...
6: Sí,
7: un,
6: acuérdate, jamás. Acuérdate.
7: ¿Huevo qué?
8: Acuérdate, huevo, sí. Que
0: huevo, San Juan, acuérdate que... Machoco, tú trabajas en Huevo La Merced.
7: Nunca jamás en mi vida he trabajado en ninguna.
6: Nos vimos varias veces cuando yo...
0: Que llevaba las cuentas.
7: Nada que ver.
4: Contador.
0: Era ser contador de Huevo La Merced.
7: ¿Cuándo, perra, señor?
4: Me encantan los huevos, ¿cómo no?
0: Señores. Y ella no. Ella es de cuna humilde. Ella no pretende ser lo que no es. Fue una cholilla marihuana que trabajaba en el Subway. La...
8: ¡Presente! ¡Bien! Sí, señor.
4: ¡Ay, hijo!
0: No, siento que la Ferrera era muy buena.
7: Solamente les voy a decir que en esas presentaciones, Don Cheto dice dos verdades y dos mentiras. Usted, Ayele.
6: Hey. Figure it out.
7: Ayele. ¿Cuál de las dos es
0: verdad? Usted, dale.
8: De las cuatro historias que dijo ahorita.
0: Hay dos verdades y dos mentiras. Usted, Ayele. Ayele. Ok, está bien.
7: Yo creo que
0: y yo soy un pobre caminante sin rumbo ni dirección.
6: Ay, llora.
0: No sé ni de dónde vengo ni sé dónde ahorita estoy. Vago, solito en el mundo. Ay, qué
7: desgraciado soy.
0: Mi padre que fue un bandido que en la cárcel se murió. Mi madre una bella joven que muriera al nacer yo. Que muriera al nacer yo.
6: ¿Es una canción?
0: Sí, es una canción.
6: Ay, señor.
0: Bienvenidos a lo de... Ay, Gisela, así como...
7: Ay, wow.
6: Dije, debería de escribir un libro.
0: Señores, bienvenidos a Notiche. Hoy tenemos noticia que le vamos a llevar a usted donde quiera que se encuentre. Buenos días para todos ustedes. Good morning. Today is Friday. Is May. 8 de mayo. 8 de mayo, señores.
4: Ya tiene el regalo de mami.
0: El domingo es doble 10 de mayo porque se festeja el Mexican 10 de mayo.
6: Ah, el americano.
0: Y el americano 10 de mayo.
6: ¿Eso significa doble regalo?
0: No. No, al contrario, nos guardamos un regalo.
6: Si tienes doble ciudadanía, doble regalo. No. Hell
0: porque
6: yeah.
0: Debemos recordar que aquí en Estados Unidos el 10 de mayo es el primer domingo de
7: ay,
0: mayo.
7: Ay, hija, pero te voy adelantando.
6: El segundo.
7: A los hijos siempre quien les ayudan para los regalos son sus papás. Tu ex no te va a mandar ni... O sea, si no te daba cuando andabas con él, ahorita menos.
4: Saludos a todas las mamás luchonas que solitas se van a comprar su regalo y van a poner... Yo sola puedo.
6: Yo sola he podido sacar a mi vendía de la
4: porque me lo merezco, porque soy...
0: Siéntese, señora, si sola puede.
4: Cállese.
6: Ey, déjelas, porque también tiene su mérito.
0: Sí, pero esos son
6: y más peleas, cuando son más de dos bebés.
0: El otro día estaba una morra que se largó con su vato. ¿Verdad? Se largó con su vato. Entonces andaba posteando. Todas sus posts eran canciones de el que no te valora y quien saque güey. Y ella sola así con cara triste, en cámara lenta, así abajo de un güey árbol. También me están poniendo ahí me tiro para que me recojas.
6: Sí, es un poquito cringe eso.
0: Es cringida.
6: Sí, no es necesario, pero...
0: Vamos a empezar con la noticia, señores. Como quiera que sea. Azules. Es lo que...
7: Diga, oye, Notiche.
0: Ah, perdón. ¡Oye, Notiche! A mí se me hace que azules los tiene mi compa Marco Rubio. Decir que es inaceptable que Irán controle el estrecho de Hormuz. ¿Pues qué no es de ellos? ¡También!
6: Departamento de Estado va a comenzar a revocar pasaportes de papás deudores de manutención infantil. Les tengo todos los detalles también.
0: Pero no se asuste, poquito. El antivirus. Ya confirmaron 5 casos y se advierte que viene más. Otra encerrona también.
6: Y Estados Unidos está revisando todos los consulados de México en medio de crecientes tensiones por seguridad y narco. Les tengo toda la información. Además...
4: No dije nada. Estoy buscando otra noticia porque iba a decir la del pasaporte.
6: Ah, pero ahí andabas chismeando en lugar de averiguar quién teníamos qué.
4: Nos vamos a Nueva York, donde van a restringir cooperación de ICE con toda la policía. Le tengo los detalles.
6: Detalles.
4: También.
0: Hay deportes con quien quiera que nos nos acompaña el día de hoy. También a Tito Padilla y en los espectáculos. Ay, sin larín, quirilín, quin, quin.
7: Atención, atención.
9: Ayer fue la última audiencia en el caso de Paulina Rubio. Colate la acusó de violencia y de romperle una costilla. Paulina manda comunicado. Actores, música, efectos generados con inteligencia artificial no serán elegidos para premios, informan las academias de cine. Shakira lanza otra vez otra canción mundialista. Y Franco Escamilla se presentó como único latino en el Festival de Comedia de Netflix. Le tengo los detalles, comenzamos. Esto es Notichet. Buenos días, señor.
0: Ay, güey, ¿era aquí en el Hollywood Bowl?
7: No, fue en YouTube.
0: No, fue el de aquí, en el Hollywood Bowl, pero sí iba a pasar en YouTube. En...
7: No, ayer en el de Franco Escamilla fue en el YouTube Theater.
0: Ah, ok, tienes razón, tengo que... Sí, ya me estaba confundiendo. ¿Lo hizo en inglés o en español?
7: En español. En español, y la verdad, le fue muy bien, le fue muy, muy bien.
0: Bueno, bien, empecemos con las noticias, señores. Vamos a hablar, pues, primero de lo que dijo Marco Rubio, que es inaceptable que Irán controle el estrecho de Hormuz. Sí, sin más, el secretario de Estado estadounidense, Marco Rubio, criticó el día de hoy el intento de Irán por controlar el estrecho de Hormuz después de que creara una autoridad para aprobar el tránsito por esta vía marítima. Irán afirma ahora que es dueño de una vía navegable internacional que tiene el derecho de controlarla. Es algo inaceptable que están tratando de normalizar, dijo Rubio a los periodistas durante la visita a Italia. En tanto, Irán afirmó que el viernes interceptó y redirigió a sus costas un petrolero sancionado por Estados Unidos que transportaba crudo iraní, sin aclarar las razones de esta decisión. La Marina Republicana Islámica de Irán, mediante una operación especialmente planificada en el Golfo de Omán, se apoderó del petrolero infractor Ocean Koi, indicó el ejército en un comunicado difundido por la televisión estatal, añadiendo que el petróleo pertenecía a la República Islámica. Señaló que el barco fue desviado hacia las costas del sur de Irán después de que intentara dañar y perturbar las exportaciones de petróleo de Irán. O sea que Marco Rubio está diciendo que es inaceptable que Irán controle el estrecho de Hormuz cuando supuestamente pues les pertenece a ellos. Aunque dice, pues, Marco Rubio que no les pertenece, que es una vía navegable internacional. Me pregunto yo, si Estados Unidos tuviera una vía navegable internacional así de esas dimensiones, ¿ellos serían los dueños o sería vía navegable internacional? Si son los dueños del canal de Panamá, que está en Panamá.
10: Exacto.
0: Conti más algo que tuvieran ellos aquí, hombre. Adelante, Giselle Bravo.
10: Ay, bueno, Don Cheto, mientras tanto, a partir de hoy, viernes, el Departamento de Estado pondrá en marcha la revocación de pasaportes a padres que hayan incumplido con manutención infantil. Esto de acuerdo con información confirmada recientemente. Bajo dicho posicionamiento asumido por el gobierno, se proyecta que cerca de 2.700 ciudadanos estadounidenses cuya deuda por manutención infantil es superior a los $100,000 perderán su pasaporte y por ende la posibilidad de salir del país, ya sea por trabajo o también pues plan vacacional. Aunque desde el arranque del año ya se contemplaba la posibilidad de sancionar a los padres renuentes a cumplir con manutención infantil, no se contaba con un registro de infractores. Pues ahora dicha cifra de lo que está sucediendo pues surgió a través de información proporcionada por el Departamento de Salud y Servicios Humanos, así que oficialmente, viejo, a partir de hoy el objetivo van a ser los padres que no pagan manutención y por ende le van a quitar su pasaporte. Oiga, qué vergüenza, imagínese que tú vayas ahí de vacaciones con una morra.
0: A ver, usted debe echar el sopor, viejo.
10: Por eso no va a poder viajar. Y tú,
0: Oiga, yo sí estoy pagando, dice Ineda.
10: Pues aquí dice que no, señor, aquí y se la vamos a revocar.
0: Aquí dice que
10: debe más de $100,000.
7: Pero es lo que te iba a decir, más de 100,000, ¿no? Si deben más de 100,000 es
10: como... Sí, de manutención infantil, pero pues estamos hablando de que...
7: Yo nunca he entendido esa parte, si debes, ¿por qué como papá no puedes pagar? O sea, ¿en qué momento...? No, viejo, pero echa el sopor de tus hijos, o sea, tú puedes quedar mal con tu pareja y se acabó y todo lo que tú quieras, pero...
0: Pues, a veces, ¿sabes? Que luego a veces la raza
7: bueno, le
0: da por hacer una... ¿Cómo se llama? Como por llegar a acuerdos, y luego en esos acuerdos hay discrepancias, como le pasó como a 50 Cent. Ahí te va, les voy a contar la de 50 Cent. El rapero 50 Cent tenía una baby mama. Le da una baby mama. Y el vato le dijo, ¿sabes qué? No meta chai support. te voy a dar 40,000 bolas al mes.
4: No manches.
0: Entonces la morra empezó a tener, a juntarse con gente, con amigas, y le empezaron a meter en la cabeza, ¿por qué te da nomás 40,000?
10: Si él gana
0: más. Si el
10: vato
0: está haciendo la película de no sé qué, y le pagaron tanto por Power en Stars, y la. Entonces la güey dijo, no, quiero más dinero. Y le dijo, y le dijo, yo, ya te estoy dando 40 bolas, así déjalo todo, todo está funcionando bien, no te creas de las morras.
4: 40 es jazo.
10: El niño se gasta 40,000.
0: El vato, la morra, que lo lleva a corte con el juez.
4: No.
0: Quiero chai support y quiero más. El juez hizo las cuentas y ¿sabes cuánto le dan a la morra? $6,200.
4: Ande, güey.
0: De 40,000.
4: Ande, güey.
0: $6,200.
10: Por aprovechada.
4: Tracas.
0: Así nomás quedó. Señores, el antivirus. El crucero MV Ondiutz ha generado alerta sanitaria por el brote de esta enfermedad llamada antivirus, que se transmite a través de las heces, la orina, la saliva y también de roedores infectados. No hay tratamiento ni vacuna del antivirus y ya van 5 los antivirusados. Autoridades sanitarias argentinas dijeron hoy que de momento no es posible confirmar el origen del contagio. El antivirus, la pareja de neerlandeses que viajaba en el crucero MV Ondius, que provocó un brote en el barco que zarpó el 1 de abril desde Ushuaia, ahí en la Tierra de Fuego. Se cree que el pasajero lo contrajo antes de embarcar y contagió a otras personas a bordo. Después de zarpar de Ushuaia, en la punta sur de Argentina, el buque... Te vas, amor, y así lo querís.
10: No se pase de lanza.
0: El buque hizo escala en varias islas remotas a lo largo del trayecto. El chiste es que este vato ahí con esa chorrera que trae va, ahí contagió harta raza. Eso le llamaron el antivirus, ¿cómo se llama? ¿Cómo
10: antivirus.
0: Dije? Al antivirus. Y ahorita las autoridades dicen, bueno, y esta Mari, pues, ¿qué onda? No vaya a ser que sí se ponga más feo de lo que pensamos. Se sigue investigando, hasta ahorita son 5 casos del antivirus que se puede, hasta ahorita lo que se sabe, propagar por las heces, la orina, la saliva y los roedores.
10: Oiga, pero ¿sabe una de las cosas que ahorita mucha gente está consternada? Porque se está manejando que varias personas que estuvieron en este buque... Las dejaron salir, creo que fueron como 10 personas.
0: Ajá.
10: O sea, han dejado personas salir antes de que se dieran cuenta de que estaba infectado, o no sé si ya sabían, pero no sabían a qué magnitud tenía, y ya las dejaron salir, que eso es mucho, muy peligroso, señor.
0: Es que según esto, iban a las Islas Canarias y les dijeron, a ver, pasajeros, vamos a hacer una desinfección. Las personas sin síntomas pueden ir, sí.
10: Pero dura 2 semanas para que te den los para síntomas. Para
0: incubar, ¿era?
10: Exacto.
0: Dale, esa madre me da a mí mucho miedo.
10: Entonces tú te puedes bajar ahí muy a gusto, no tengo síntomas, y a las 2 semanas tracas y tú ya infectaste a más gente porque todavía según no tenía síntomas.
0: Sigue Giselle Bravo.
10: Gracias, don Cheto, pues les cuento.
0: Sí, pues.
10: Pues nadie está hablando.
0: No, y tú estamos controlando la noticia, hija.
10: El Departamento de Estado de Estados Unidos inició una revisión de los 53 consulados mexicanos que operan en territorio estadounidense, una medida que podría derivar el cierre de algunas sedes diplomáticas por orden del secretario de Estado Marco Rubio, según revelaron el día de ayer jueves. La decisión ocurre en medio del deterioro de la relación bilateral por temas de seguridad, narcotráfico y cooperación contra los cárteles, y también tras la muerte del mes pasado de los agentes estadounidenses vinculados de la CIA durante un operativo antinarcóticos en el norte de México. Según de lo que se sabe, el subsecretario de Estado para Asuntos Públicos Globales declaró que el Departamento de Estado está revisando constantemente todos los aspectos de las relaciones exteriores estadounidenses, pues para garantizar, según, que estén en consonancia con la agenda de la política exterior de Estados Unidos primero, del presidente, y que promuevan los intereses estadounidenses. O sea, ya ahorita, don Cheto, están manteniendo también pues con las riendas bien apretaditas hasta los cónsules de Estados Unidos en México.
0: Gracias, Giselle Bravo, por tu noticia. Señores, ahora sí, nos vamos con el infante de Chocotlán, señores. José Ramón Fernán Borbón Núñez Peñaranda de las Santas Gángaras. Adelante, chino.
4: Gracias, tío.
0: Así se apellida el chino, señor, por lo que estaban preguntando. ¿Cómo se apellida el chino? Se apellida Núñez Borbón Peñaranda de las Altas Gángaras.
4: Sí, bien perro.
0: Sí, bien perro.
4: Señores, pues con ese apellido nos vamos hasta Nueva York, porque hay pelea, señores. El zar fronterizo del presidente Donald Trump, Tom Homan, ha amenazado con inundar la zona, todo Nueva York, con agentes de migración, en caso de que Nueva York siga aprobando o apruebe una serie de iniciativas diseñadas, obviamente para limitar la coordinación de ICE en el estado. La propuesta aún no ha sido finalizada, pero ¿qué trata? Es prohibir que las fuerzas del orden estatales y locales hagan acuerdos con migración, o sea, con ICE, y actúen como agentes civiles de migración. Además, la idea es prohibir que los agentes de ICE vayan a lugares sensibles como escuelas, hospitales, sin una orden judicial. Y no solo eso, también prohibir que miembros de ICE estén cubiertos con el rostro con, bueno, que tengan cubierto el rostro. Entonces, todavía no lo aprueban, pero de ser así, ya salió el zar de la frontera y dijo, ah, sí, se ponen picuditos, pues voy a inundar Nueva York con agentes del ICE y va a haber caos. Entonces, por un lado los demócratas están peleando porque no pase eso, entonces vamos a ver cuál es, en qué termina esto. Todavía no se finaliza, todavía no llegan a un acuerdo, las propuestas siguen en el aire, veremos qué pasa.
0: Muchas gracias, mi querido Chino.
4: Oiga, ¿cree que venga una pandemia? ¿Eso con el antivirus, cómo se llama?
0: No creo.
4: ¿No?
0: Estamos capacitados para aguantar una pandemia. No, bueno. Muchas gracias, mi querido Chino, el infante de los Tudor, Medici, Borbón, Middleton,
4: ¿sabe cómo me gustaría apellidarme?
0: Alcalá de la Alameda. Alcalá de la Alameda, sí, perro esa madre, ¿verdad? Alcalá de la
4: Alameda. ¿Sabe cómo me gustaría apellido? Como un tipo así, Villarreal de la O. Algo así, perrón.
0: Y a Real de la...
10: Ay, eso es muy de telenovela, güey.
4: Pero soy bien perro, algo así.
0: El chino de lo llovido, como de lo llovido.
4: No, ese no.
0: Regresamos con el señor Agapito Padilla. Mira, nomás es nada pretencioso. Se queda con su nombre, Agapito Padilla. Más sencillo que una tostada de los pericos. Con pura salsa valentina, señor. Regresa.
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1: Aire. Señores, un hombrecito Padilla y hoy trae los deportes como cada mañana de lunes a viernes en este programa llamado Don Cheto al Aire. ¿Cómo estamos, Agapito? ¡Buenos días, hijo!
2: Muy buenos días, buenas tardes, buenas noches, donde quiera que se encuentren. Feliz inicio de fin de semana, Don Cheto, vámonos, hay bastante información. Arrancamos, si gusta, con la liguilla de fútbol mexicano, que el día de mañana se llevarán a cabo los partidos de vuelta de los cuartos de final. Chivas recibirá en el Akron a los Tigres de la Universidad de Nuevo León. 3-1 va perdiendo Chivas. Ya se acabó el teatro y la... del relajo, la telenovela que traían, ya tiene Chivas lo mismo. Vamos a ver si puede dar el golpe, puede venir de atrás.
1: Yo confío en Chivas, Tito Padilla. Hay trozos de gots. Yo confío en la Chivas Real del Guadalajara, que le puedan dar la voltereta a los Tigres. Yo sé que soy un, ¿cómo se dice?
2: Enamorado.
1: Sí, pero no me importa. Yo confío.

0: confío en las Chivas Reales de Guadalajara.
1: El único problema, don Cheto, que usted lo sabe, usted más que nadie lo sabe, no hay, el equipo de Tigres tiene vasta experiencia, y en este tipo de partidos la juventud no gana partidos, la juventud no gana partidos, pero la experiencia gana campeonatos, y la verdad Tigres tiene bastante, pero bastante experiencia. Por otra parte, el día de mañana también, 8:00 p.m, Cruz Azul recibirá al Atlas. Cruz Azul lidera 3-2 en este partido. El día domingo, pónganse también cómodos, porque el día domingo a las 4:00 p.m, Pachuca recibirá allá en la Bella Herosa a los del Toluca, y va ganando Pachuca 1-0. Pumas contra América el mismo domingo, 6:15 p.m, Chino. 6:15 de la tarde y van empatados, mi niño, empatados.
0: Quiero hacer un paréntesis ahí.
1: Venga.
0: Mira, Vale, cuando llegaron los refuerzos de Pumas, estos refuerzos de Pumas, que era Carrillo, Juninho, Uriel Antuna y Robert Morales, la raza de los Pumas se rió de ellos.
2: Pues que sí.
0: La raza de Pumas se rió de Efraín Juárez, que qué refuerzos tan pinchurrientos.
2: Es que un niño venía de jugar, de ser banca de donde venía de jugar.
0: Y ahora...
2: Antuna.
0: Y ahora sacado la superpuerca al agua, esos refuerzos, y ahora se han ganado los aplausos.
1: Es verdad, Chino, ¿eh? Es verdad. No, se dio la vuelta, cayó Bocas. Incluso el mismo Efraín cayó Bocas, mi niño. Cayó Bocas, la verdad.
0: Bueno, ahora sí. Entonces, Pumas va con...
2: ¿Cómo se llama este que se fue de Pumas? Se vino acá al MLS. Yo cuando lo vendieron dije, no. Ay, delantero. Se me olvidó su nombre.
0: ¿Cuál?
2: Era el goleador de Pumas. Y luego lo llamaron a la selección. Y Pumas lo dejó ir. Se vino aquí al MLS.
0: ¿Oh, Beterame?
2: ¿Sí era Beterame? Sí.
1: No, ese es el de Monterrey.
0: Ah, no, el de que se gane, juega con Messi.
2: Sí, ahorita le digo, y yo dije, ¿cómo haces eso si es tu goleador y lo vendes y luego traes a Antuna? Y mira,
0: no, Antuna, y a mí va que nunca ha sido santo de devoción Antuna, ¿eh?
1: Antuna nos cayó la boca, eso viene en Chivas, en Cruz Azul pasó por aquí, y aquí en Chivas, como que ya le jalan los suizos, ¿sabes qué? De aquí, manda el centro de aquí. No llegues a la final. Manda de aquí el centro, le dijeron. Así de que, ahí está. Oiga, don Cheto, vámonos, porque hay bastante otras cosas antes de ir al de España, porque hay mucha polémica. Este fin de semana también se llevarán a cabo buenos partidos en Inglaterra. Manchester City se medirá al Brentford a las 9:30 a.m, el día de mañana. Pero si usted está como yo, como carne asada, después de las 4:30, Liverpool, Chelsea, 4:30 a.m, el día de mañana. El día domingo, o el West Ham se medirá a el Arsenal. Así es de que mañana Manchester City necesita ganar el partido contra el Brentford y también a presionar un poco al Arsenal para que le gane al West Ham. ¿Qué le parece, don Cheto?
0: No, se está poniendo de muy buena el cierre de la Liga Tito Padilla de la Premier. Se va muy bien.
1: Oiga, vámonos al... Ay, don Cheto, no sé cómo empezar con esto. Ya no sé si es fútbol, UFC, boxeo, allí en el Real Madrid hay de todo. Noquearon, don Cheto, al pajarito. Chamini, entraron, venían muy tranquilos, habían dado unas patadas en el entrenamiento, no venían muy bien. Entrando a los vestidores después del entrenamiento, de la práctica, dicen que nomás entraron 3, 4, 5 jugadores, y de repente se hizo la cámara húngara entre el pajarito, Valverde y Chamini. Cuando entraron el resto de los jugadores y utileros, encontraron a Valverde tirado con una lesión en el cráneo, y lo mandaron al hospital, señor. Está en el hospital, no vuelve entre 10 o 15 días. En un relajo, y este fin de semana va el Clásico Mundial, no de España, el Clásico Mundial es este fin de semana, el día domingo. ¿A qué hora es, señores y señores? Bueno, pues a las 12 del mediodía, Barcelona, Real Madrid, donde se puede coronar Barcelona. Pero todo esto acaparó más los focos que lo que es el Clásico,
0: ¿no? Sí, Tito Padilla, tristemente ayer no se hablaba más que de eso, de que supuestamente Chuavení le dio un guamazo y que le abrió la cabeza o lo tumbó y se pegó en una mesa. El pajarito Valverde dijo en un comunicado que no fue así, que se cayó, pero de esto ser cierto, debe ver situaciones, tanto probablemente dejar ir a uno de los dos jugadores o en su defecto a los dos. Ahora, eso como que era, no es lo malo, como que era Valverde ahí, se abrió ahí un poquillo ahí, se descalabró básicamente. Sí. ¿Qué va a pasar con el vestidor? Arbeloa no se habla con Carreras, se quiso agarrar a madrazos con este y con el mediocampista, este, el, también el español, ¿cómo se llama? Este, se quiso agarrar a madrazos, con Asensio tampoco se hablan, o sea.
1: Con Asensio no se habla.
0: Entonces la cosa es de que dicen que ahora más que nunca el único que puede llegar a poner orden se llama José Mourinho y regresaría al banquillo blanco, Tito Padilla, mi compadre Mourinho.
1: Pues yo pienso que sí, don Cheto, pienso que sería el único que podría llegar a poner y lidiar más que nada también con Mbappé, con estas ondas de Mbappé, de los de golpes, de no hablarse. De verdad, es más el escándalo por fuera que lo que es el deportivamente hablando del Real Madrid. Y vamos a ver qué pasa de aquí a lo que resta, porque pues otro nadaplete, dijeron en España, ya van 2 años sin ningún título el Real Madrid con la plantilla que tiene. Don Cheto, oiga, muchos dijeron que iban a ganar mucho más que los Galácticos con este tipo de plantilla que tenían. Y mire, nada han ganado, ¿eh?
0: Tito Padilla, ¿con qué quieres cerrar los deportes del día de hoy? Tú, Curie Pie.
1: Porque está a todo lo que da la NBA, don Cheto, de Detroit, los Pistones, 107-97 le ganan a los Cavaliers. No pudo hacer nada Barbastengo Harden contra los Pistones y vuelven a perder. 2 juegos para Pistones, 0 juegos para Cavaliers. Vuelve a caer, no se pudo traer Lakers un triunfo de con el Thunder. 125-105, don Cheto. De verdad, SGA está siendo el MVP, no únicamente de los juegos, yo pienso que de toda la temporada, Alexander está jugando otro nivel, aún así teniendo 4 fouls ya casi en el cuarto, le vale, el muchacho tira de 3, se siente como pesito en el agua, y bueno, pues Thunder le gana 125-107, 2 juegos para el Thunder, 0 para Lakers. Hoy, o sea, ¿a qué hora? Bueno, 4:00 p.m, se juega otro juego más entre los Knicks, que lideran la serie 2-0 ante los 76ers, y las espuelas y los Timberwolves, bueno, pues van un juego por bando. ¿A qué horas? 6:30 p.m, a esa hora será este otro partido. Qué buena, pero buena está los playoffs de la NBA, don Cheto, ¿eh?
0: Tito, gracias por estar con nosotros, se te quiere, que tengas un gran fin de semana. Tus redes sociales, ¿cuáles son, Agaperis?
1: Igualmente para ustedes, síganme en mis redes sociales, Tito Padilla 74, tengo un espacio, Tito Padilla Deportes en Facebook, Instagram, también en Twitter, bastante información deportiva. Yo me voy a mover más, yo no me desaparezco, quien digo, fuga, Deportes,
2: Tito Padilla.
0: Gracias, Agapito. Regresamos con los espectáculos, señores, amigos de la construcción, tiri.
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1: ¿Cómo estás, hijo?
2: Muy buenos días a toda la gente que nos escucha aquí en Estados Unidos y más allá de las fronteras en este viernes de pintarle la nariz roja al payaso. ¿Cómo está mi gordo, precioso, bien, chiquito,
1: bien,
2: bebé?
1: Fallando, caído, pero tirando, sin larín.
2: Señor, vamos a iniciar con los espectáculos. Y sí, a toda mi gente que está en la cocina, en el fil, está en la construcción, en cualquier lugar de trabajo, por favor, deje sus herramientas, Paddington, porque
1: Paddington.
2: Voy a informarlos acerca del caso de mi íntima amiga Paulina Rubio.
3: Oh,
1: ¿qué está pasando con esta güerona?
4: ¿Cuánto te pagó,
2: señor,
4: la Rubio?
2: El día de ayer,
4: ¿cuánto te pagó la Rubio?
2: Ayer fue el último día de audiencia en el caso de la patria potestad y de quién se queda con la custodia de Andrea Nicolás, el hijo de Paulina, con Nicolás Vallejo Nájera. Ya se entregaron ayer todas las declaraciones y todavía las juezas, las abogadas de ambos casos tienen 10 días para presentar pruebas. Pero las declaraciones fueron hasta ayer. La abogada de Paulina decidió que Paulina no iba a declarar, solamente estaba presente, pero ella no iba a hablar. Paulina ya presentó todas sus declaraciones por escrito, pero el día de ayer le tocó otra vez a Colate presentarse en el banquillo, donde fue cuestionado por ambas abogadas. La abogada de Paulina le preguntó sobre varias cosas que él había aclarado o que había puesto en su denuncia, y una de ellas, la que más llamó la atención, fue que Colate aseguró que mientras estaban casados, Paulina se mostró violenta con él y le rompió una costilla.
3: Ay, no manches.
2: Dijo él en la declaración que fue algo que nunca había ocurrido antes, que ella es madre de su hijo y que él no quería poner eso en el reporte, y mucho menos hacerlo público. Entonces, ¿para qué lo puso? Y dice que estábamos hablando de hace muchos años y tengo evidencia de su violencia hacia mí. Sí, pero no la tengo aquí, dijo, fue lo que respondió.
1: ¿A quién le rompió la costilla, qué?
2: Que Paulina. le rompió la costilla.
1: Pues están del tamaño, vale. O sea, tan ñengo aquel.
2: Yo no quería, como lo dije antes, que esto ocurriera y nunca la denuncié. No sé cómo explicarlo, me lo guardé para mí mismo. Nunca me había golpeado antes, para mí era algo nuevo. No supe cómo reaccionar y mi reacción no fue venir a la corte ni llamar a la policía. Simplemente me quedé con e intenté resolverlo de forma privada. Fue lo que dijo Colate. Ahora, yo no sé, insistió la abogada de Paulina diciendo, a ver, ¿puedes comprobar ese suceso?
1: Y aparte, o sea, ¿cómo la única forma en que yo creo que Paulina Rubio le pueda romper la cuna costilla a alguien es aventándolo de un barandal y que se venga?
2: Sí.
1: Así me dio un golpe y una patada, no, pues, hombre.
3: No la veo que tenga ese barrio.
1: No, tipo, la veo que tenga así ese fuerza, esa fuerza está en flaquita.
2: Además, Nicolás dijo, Paulina tiene que entender que el hecho de que el niño se vaya conmigo a España va incluso a acercarla a ella porque él va a ser más feliz. Otra cosa que reiteró es que en 13 años él intentó conseguir un trabajo estable en Estados Unidos y nunca pudo casualmente conseguir un trabajo estable, pero que ahora en España ya tiene un trabajo estable que le va a poder estar, darle una mejor vida a su hijo. Sí, pero ayer se reiteró y como yo ya lo había dicho y salió el peine y se notó la chapuza, él quiere que Paulina pague todos los viajes del niño, la escuela del niño y la manutención del niño en España.
1: También claro. quiere todo.
3: Pues por eso lo va a poder mantener, porque prácticamente mi comadre lo va a tener que pagar todo.
2: Entonces, sí, se lo quiere llevar a España, pero quiere que Paulina lo mantenga en España.
1: Es que, si puedo dar mi opinión impopular.
2: Sí, sí, sí.
1: Deseando equivocarme.
2: Sí.
1: Es que a mí se me hace que pasa a tercer lugar el muchachito.
3: Ah, claro.
1: Es una pelea entre ellos dos de yo te hago más daño a ti.
2: Debemos recordar
1: que me lo empresten a mí, ahí lo dejo yo dormir en la sala a ti, muchachito.
2: Debemos recordar que la razón por la que inició el divorcio o el divorcio hace 10 años de estos dos es porque Colate era manager de Paulina y Colate firmó un contrato para que Paulina se presentara en un lugar en Colombia cuando estaba embarazada y él autorizó que Paulina se fuera en un avión que no estaba en condiciones para que volara una mujer embarazada de 8 meses. Cuando esto se fue a llevar a juicio en Colombia 2 años después del nacimiento del niño, Colate declaró en contra de Paulina.
1: Ok.
2: Entonces, esa fue la razón por la que Paulina decidió divorciarse de Colate.
3: ¿Sí, para esos amigos?
2: Porque él declaró en contra de Paulina en el juicio en Colombia.
1: Mira qué diantre.
2: Entonces, ya a partir de ahí, ha sido una batalla de 10 años, donde los 6 primeros años, Paulina mantuvo a Colate, porque Colate dijo, yo era su manager, yo dependía completamente de ella, y ella me tiene que mantener. Y Paulina le tuvo que pagar manutención 6 años después de estar divorciado, señor.
3: ¿Y todavía no tiene llenadera el vato? That's wild to me.
2: Entonces, bueno, vamos a ver qué pasa. Paulina mandó un comunicado el día de ayer y dijo, mis hijos son prioridad. Quiero agradecer profundamente a todas las personas que me han apoyado como madre durante este tiempo. Ser madre no solo es una parte de mi vida, es mi razón de ser y el papel más importante que tendré. Llevas a tus hijos dentro de ti 9 meses, pero el verdadero amor de madre comienza mucho antes de nacer y continúa creciendo cada día de sus vidas. Los guías, los proteges y luchas para ellos y los llevas en el corazón para siempre. La gente puede conocer mi carrera, los escenarios o mi trayectoria pública, pero ningún éxito se compara con el privilegio y la responsabilidad de ser madre. Ese título me llevará siempre. Mis hijos son y serán siempre mi prioridad. Cada decisión que tomo nace del amor incondicional, de la protección y del compromiso absoluto de su bienestar, felicidad y su futuro. Ser madre es el más grande de los honores y el amor más profundo que jamás experimentaré.
4: Ya cambiamos de tema, ¿no? Ya te acabas tus espectáculos con eso.
1: Oyes,
2: sí.
1: ¿Cuántos tiene?
2: Dos.
1: ¿Y el otro no están alegando ni nada?
2: No, es que el otro, papá.
3: Pero sí hubo un tiempo que también le quiso como...
2: sacar lana. Sí. Se juntaron el hambre con las ganas de comer porque se unieron los dos padres y el otro también le estaba pidiendo dinero.
1: Has de dispensar la pregunta, pero ¿quién es el otro father del otro?
2: Jerry Basúa, cantante.
1: ¡Ándale! Sí, ya me acordé tú.
2: Quien, por cierto, no se ha hecho público, pero lo voy a decir también, le puso el cuerno con una amiga de ella.
1: ¿Quién, Jerry Basó?
2: Sí.
1: Pero el vato nunca ni pegó ni nada, ni cantaba nada.
2: No, sí cantaba bien. Sí, cantaba bien. Y era guapillo, pero no pegó. De hecho...
1: Paulina, yo estando aquí tan presente, y homie, tú agarras pues por... ¡Allame! No te voy a hacer nada, que no te hagan.
2: Bueno, vamos a ver qué resulta. En principios de junio va a haber una decisión por parte del juez. Ya ayer fue la última audiencia. 10 días tienen ambas abogadas. Y en la primera semana de junio se sabrá por parte de la jueza cuál fue su veredicto y a dónde se va el chamaco. Si se queda en Miami o si se va a España. Por otro lado, señor, el día de ayer las academias del cine en general, de premios como los Globos de Oro, como los Óscares, etcétera, ya dijeron que ni la música, ni los actores, ni los efectos en las películas generados por inteligencia artificial serán reconocidos ni podrán postularse para ninguno de los premios de las academias.
3: Bueno, hubiera sido un descaro.
2: O sea, si la música de una escena fue generada por inteligencia artificial, definitivamente el score completo de la película sale de postulación para los premios. Si algún actor fue generado por inteligencia artificial, las actuaciones no van a poder ser postuladas para premios, y si los efectos son generados por inteligencia artificial y no por una persona física, no podrá ser nominada para premios.
1: No se malinterprete, si hay un equipo de 5, 10, 15, 20 personas moviéndole a computadoras para una imagen, para que Superman vuele y aviente aliento y se congele la raza, sí, está bien.
2: Sí, claro.
1: Si eso, nomás le pones una computadora a hacer este efecto en... Superman aviente el alientazo, güey, y se congele, ahí ya no.
2: No, efectos especiales iban a ser premiados. Que los efectos especiales los haga la inteligencia artificial.
4: Sí, pues no.
1: Hoy no hay chance de ponerle al chino inteligencia artificial para que sea un perrote.
2: Pues él usa inteligencia artificial para macanas.
1: Para todo.
4: O imagínese.
1: Imagínate, yo a veces hablo con ChatGPT y digo, ay, yo cómo quisiera ser ChatGPT. Saber todo, vale, todo.
2: Pero luego se equivoca, ChatGPT.
3: Y a veces se cuatrapea.
1: Sí, eso, pero pues yo también ya me equivoco.
3: Pero para que no se confíe tanto en ChatGPT.
1: ChatGPT, el otro le dije, ChatGPT, ¿cómo se hace? Tú cómo se hace unas quesadillas, pero sí fritas. Dame una receta nada que verienta, vale.
3: Fritas. Bueno,
2: oiga, nos vamos a una pequeña pausa de 60 segundos, pero al regresar,
1: ¿sigue?
2: Shakira lanza otra canción del Mundial. Sí, de hecho es un segmento completo.
1: No, es lo que digo yo, sigue Shakira, sigue todavía con el Mundial, tu hija, no te tartates con el guacahuaca.
2: Bueno, se lo platico al regresar.
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2: Continuamos con más en Don Cheto al aire. Le quiero contar que por primera vez un artista, independientemente de su género, de si es hombre o mujer o de si es cualquiera en su nacionalidad, por primera vez un artista tiene cuatro canciones mundialistas. Shakira presentó Hips Don't Lie en 2006 junto a Wyclef, Waka Waka en 2010 para el Mundial de África, La La La para el Brasil 2014 y ahora presenta Die Die para quiere que se convierta en otro himno mundialista. O sea, cuatro canciones mundialistas tiene Shakira, aunque a mí me parece que Waka Waka es la única y más famosa. Y ahora lanza una cuarta canción mundialista. ¿Cómo ves, señor?
4: Ya, pues como que no tiene otro artista o qué. Yo que... ¿Va a estar Karol G?
2: No.
4: Yo hubiera metido mejor a Karol G. Digo, no, pues... Ya había ya pasado con Waka Waka, pues... ¿Cómo se llama la nueva?
2: Dai Dai.
4: Dai Dai.
2: La verdad es que... voy a decir aquí una popular impopular porque Shakira ahorita es la reina madrota y ahora sí que reina suprema, virgen purísima de todo el mundo. Pero me parece que las canciones mundialistas de Shakira todas suenan igual.
1: Regularmente y todas las canciones mundialistas no puede serle mucho trabajo. Todo, es que te estás limitando a una cosa que es muy obvia.
3: Cántese una como
1: solución. Ah, sí, yo puedo hacer una canción mundialista que el mundo mira, el balón rueda y todo mundo esperando a gritar gol. ¿Ves? Ya hizo una canción mundialista, güey.
2: Sí.
1: O sea, no, serio pedo. Entonces todas se van a aparecer porque es lo mismo, el mundo está pendiente, vamos a gritar gol, vamos a apoyar al equipo, las emociones están al tope.
3: Ponte la camiseta.
1: Y ponte la camiseta y representa tus colores y todo el mundo grita gol. es que ahí, ese es el centro de la... Sí, de la
4: del pedo.
1: El core sí. De la bubble, del bubble cluster, eso es.
2: Sí, tiene razón.
1: Sí, ya me inventé una y está chida, la que me acabo de inventar. Se me olvidó, güey, yo la debí haber sacado. Como quiera.
2: Pero yo le tengo una pregunta así de honestamente, porque yo sé que usted es fanático del fútbol, independientemente de si es fútbol llanero, fútbol...
1: Pero vas a aguantar mi respuesta.
2: Sí.
1: Ok.
2: ¿En verdad todo el mundo va a estar paralizado por el Mundial? O sea, todo el mundo está...
4: Todo el mundo...
1: No existe un evento en el mundo más grande que la Copa del Mundo.
4: Sí.
1: No existe. Ni por poquito. O sea, es un momento donde tú ves todos los partidos del Mundial. Ahí tú. O sea, si juega Irán contra República Checa, que a ti ¿qué te importa?
2: Sí.
1: Los ves.
3: That's wild.
1: Los ves. Yo vi el Mundial pasado, yo vi fácilmente 80% de los partidos. Fácil, nomás porque uno estaba en el mismo
4: tiempo. Ahora viéndolos, pero también le voy a decir una cosa, no hay venta de boletos, o sea, están carísimos, la gente no está comprando, y hay preocupación en los hoteles no hay reservaciones.
3: I was gonna tell you
4: no that. Hay reservaciones como antes, y que ya la gente estaría reservando hoteles para el Mundial, nada.
3: You're welcome, Donald Trump.
1: No, también en algún momento puede ser eso, también puede ser que ya hay más, te voy a decir una cosa también. En el caso de los que más, la afición que más gastaba dinero eran los mexicanos. Y más los mexicanos que vivían en
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0: señores, 6:08. 8 de mayo. Y bueno, esta musiquita ya se ensalona. Esta música que nos invita, nos está poniendo de alguna manera preparándonos para nuestro siguiente segmento, que es la con la mejor sexóloga de México, Edelmira Cárdenas. Edelmira Cárdenas, ¿cómo estás, Edel?
1: No,
0: aquí
1: no, hombre,
0: tratando de hacer muy cheto mal una voz sensual.
1: Edelmira. No, don Cheto, después de esa voz, mire, me quedé pasmada, dije, ¿estoy bien? ¿Estoy en el lugar indicado? ¿O qué me pasó? Gracias por el coqueteo, don Cheto. A uno eso sí le anima, sí le da injundia, sí le levanta el ánimo.
0: Sí, soy coquetón, pero nomás soy puro pájaro nalgón, nomás coqueteo y me rajo.
2: Dicen en mi rancho, puro hocico de perico.
0: Puro hocico de perico. Oye, Edelmira Karen, hay una palabra que usa mucho usamos mucho acá los latinos, ¿verdad? No sé si nada más en México o en otros lados, que decía, este está como los cotorros, te duermes a medio palo. ¿Verdad? Entonces yo le quería decir a Edelmira Cárdenas, ¿existe eso en realidad en los encuentros sexuales? ¿Gente que se duerme?
1: Ay, amigos queridos, diría yo, harto y mucho. ¿Por qué? Porque hay personas que no terminan el acto que iniciaron porque literalmente entran en modo ahorro y se van directo cuando están en plena acción. Esas personas sí, es más común, y no se hagan. Yo sé que en esta mesa con la cual comparto el día de hoy, a alguno que otro le pasó eso.
3: A don Cheto sí lo veo haciendo eso, ¿eh?
0: Sí. Yeah, la mera verdad, sí.
3: Sí me da vibras.
1: Ahí va, les ganó el sueño antes que la pasión. Porque esas personas son capaces de pasar del coqueteo intenso, pero al ronquido injundioso en cuestión de minutos. Dirían por ahí, el apagón sexual empieza con besito, con cachondeo, me engaché pa' acá, claro que sí, respiración agitada, miradas intensas y moles, don Cuco, que en ese momento, cuando menos esperas y tú estás en esa altísima temperatura, empieza... Y luego, oye, te están tocando así de, oh sí, oh sí, y ves que la sobada se va quedando despacito y de una se apaga y entra el modo silencio, la respiración pero profunda del ronquido, sí, y la baba se ve marcada en la almohada. Entonces, ahí entra el conflicto fuerte porque la persona que se queda despierta, lo primero que dice, ¡ah, canijo! Pues, ¿qué pasó aquí? Pues no, que todo era pasión, estábamos, pero happy birthday to you. Y en ese momento, si se queda dormido, si es una persona que tiene baja autoestima, no es segura de sí misma, o simplemente esperó tanto, tanto ese momento, aumenta considerablemente la frustración. Ojo, porque hay emociones negativas, que significa resentimiento, molestia, le das un almohadazo para que se le quite y ya después tú te haces la dormida, te haces la digna y dices, al caramba. ¿Por qué? Porque el sentirse rechazada o sentir que tú aburres a la otra persona es un sentimiento y una emoción que no se le recomienda a nadie. ¿Por qué? Porque de ser la persona deseada, pues pasó a ser como la melatonina humana. Uy, para que la otra persona se quede dormida. El cuerpo ahí dijo, hasta aquí llegamos. Hay gente que está tan cansada que el sexo activa el botón de como de reinicio automático. Entonces, en ese momento, el cuerpo dice, la batería está nomás al 1%. Eso significa que entramos al evento, que desarrollamos el acto amatorio, cuando sabemos que estamos agotados y estamos cansados, pero no decimos nada. ¿Hay exigencia de la pareja o hay compromisos de que, ay, chiquitita, en la noche llego con todo y resulta que, ¿qué? Que se desconectó a media transmisión, amigos. Pues sí, porque hay algunas personas también que en el momento del contacto sexual, sobre todo cuando llegó el orgasmo, en automático el orgasmo los manda como a, directo a otro plano ancestral, y algunas personas después del orgasmo pues sienten relajación, sienten como si fuera una, yo le llamo una convocatoria inmediata al más allá del sueño profundo. Entonces, un segundo antes, en ese evento, había una pasión desbordada. Y tres doritos después, diríamos, pues se convirtió pero en posición fetal en la dormida. Entonces, cuando eso ocurre regularmente, porque eso puede ocurrir de vez en cuando y es comprensible porque hay que preguntar, ¿qué pasó? ¿Cómo estás de energía? ¿Estás cansado o cansada? O esas personas que llegan a casa, amigos, y se ponen a trabajar y allá a la 1, 2 de la mañana se le ocurre subirse a disque actuar y en realidad llevan el cuerpo totalmente agotado. Entonces, una actividad sexual le dice al cuerpo, sí, enciéndete, pero también esa misma actividad sexual le dice a esas personas que en el día están tensas, ansiosas, estresadas, sobreviviendo el día a día, pues cuando suelto el cuerpo, cuando mi cuerpo entra en modo de, okay, pues abrázame riquito, está bien, acaríciame, ay, la mordidita me encantó, se sienten seguros o seguras, y en ese momento es cuando ay, empiezan a dormirse, amigos míos.
0: A ver, Edelmira Cárdenas, entonces está la cosa de la dormidera es porque si bien puede haber una falta de interés, definitivamente la interpretación de la otra persona va a ser una falta de interés, porque yo me puedo dormir porque tengo tiroides, pero mi esposa va a decir este se duerme y a propósito se hace el dormido.
1: Uh-huh. Sí, pero el problema también, amigos, es que es increíble cómo todo, la mayoría piensa que la actividad sexual es solo antes de dormir. Se van a decir, ay, Edelmira, pues si yo salgo a las 4, 5, 6 de la mañana para irme a trabajar. Busquen los horarios, acomódense, porque aquí sí hay un punto importantísimo que tenemos que poner sobre la mesa, la rutina sexual. ¿Y qué significa la rutina sexual? Aparece la rutina en la actividad sexual como si fuera un audiolibro. ¿Eso qué significa? Cuando tú pones un audiolibro, empiezas a caer, te vas durmiendo. Entonces, ¿por qué? Porque la rutina es algo que es predecible. Ya sé qué le gusta, ya sé cómo se viene, ya sé cómo le excito, ya sé cómo le hago para que se mantenga acá firme, ya sé cómo le hago para que termine lo más rápido posible. Entonces, como todo eso es predecible, el cerebro entra en modo suspensión. Ay, pues ya sé lo mismo siempre. Ajá, okay, de la misma manera. Entonces, como no hay un movimiento del pensamiento y del cuerpo, pues el cuerpo dice, mismo capítulo, misma escena, siempre quiere lo mismo. Entonces, sí es importante decirlo a nuestros radioescuchas, que hay que ver cuál es la diferencia entre el amor y el cansancio. El amor significa que estoy, le echo los kilos, vamos con todo, a pesar de mi cansancio, a pesar de mi agotamiento, sí te coopero, ya es justo que estemos juntos, vamos con todo, y por ahí va el asunto. Y otra cosa es cuando de verdad, me parece una rutina, eso también me agota, quiero quedar bien, ahí cuando termines me tapas, solamente por cumplir, entonces ahí sí se pone color de hormiga, porque el resentimiento, el malestar, la apatía y la molestia de la otra persona crece, y lejos de construir una intimidad, pues pasa a ser una zona de desastre que lo que me hace es repelar, alejarme, molestarme, y al otro día, don Cheto, que le dice, Carmela, ¿qué tiene? Nada. ¿Estás enojada? Nada. ¿Qué tiene? Nada. Entonces, obviamente, el asunto es ver qué pasó, cómo es que pasé de modo cachondo a pasar por un ronquido profundo, amigos.
0: porque una cosa es dormirte después del acto amatorio, ¿verdad? Que suele pasar. Sí. Pero una cosa es antes del arte, del acto amatorio, ¿verdad? Que suele, que también suele.
2: Que luego llega uno ya de...
0: Yo siempre me quedo con una situación, cada que platicamos con Edelmira los viernes, es la comunicación, lo importante que es, porque esto también es una cosa de comunicación. Al fin de cuentas, una cosa de comunicación. Edelmira Cárdenas, sigues dando terapia en línea, ¿verdad? Para todas las personas interesadas en cualquier parte del mundo, individual o en parejas, Edelmira Cárdenas.
1: Ah, sí, señor. Así es. En Twitter e Instagram, @sexualmenteedel, Facebook, edelmira.mastersex. Y solamente les dejo una frase al final importante. No necesito acelerar la historia para sentir que valgo y que puedo disfrutar.
0: Edelmira Cárdenas. Miren, si ustedes tienen ahí problemillas de pareja, Edelmira Cárdenas ahí está bien puesta para ayudarlos, muchachos. Necesitan una persona, una psicóloga que los guíe, que les diga, no, a ver, alto ahí, dice tú, así no. A ver, no, chino, a ver, espérate. Vamos a escuchar aquí. A ver, así. Porque si no, es como perros y gatos. Ya han tratado muchas veces de ustedes arreglar las cosas. ¿Por qué no pueden? Porque sigue habiendo ahí... juegos de poder, no soltar expectativas, experiencias traumantes que necesita una persona mediadora, y esa es Edelmira Cárdenas. Así que mándele un mensaje a sus redes sociales para que Edelmira los atienda y salven su matrimonio, si es que de verdad quieren salvarlo. Edelmira, te queremos mucho, Edel.
1: Igualmente, bonito fin de semana, pásenla bien y encuentren en el ronquido algo erótico, porque cuando despierte, viene con todo.
2: Oye, Edel, ese vagón no te lo conocía, ¿de dónde andas ahora? ¿En qué lejanas rincones andas?
1: Estoy en Mérida. Oye, cuando vean ese cuadro es mi oficina de Mérida.
2: Oye, te voy a mandar un mapa porque 200 kilómetros más o menos de donde estás, ahí por donde está la tribu de los chiquingüicas, Chino compró unos terrenos y queremos ver si es buena inversión. Entonces, para que tú que estás allá, vayas a visitarlo.
3: Verifiques
2: y nos
3: por nosotros,
2: si,
3: bebé.
2: Si conviene o no.
4: Compré unos terrenos.
1: Perfecto. Oh. Pónganse abusados porque están vendiendo lugares que están muy metidos a la selva. Es verdad.
4: Yo estoy a 5 minutos de la playa.
3: Él dice que está a 5 minutos de la playa, pero ya verificamos en Chetomaps y son más o menos 5 horas.
0: 14 días atravesando la selva, guiado por Indiana Jones, si no la vas a armar.
4: Cuando vean mis casas que voy a rentar, las van a... Préstame tu casa para Airbnb, Nel.
0: Gracias, Delmira, te queremos.
1: Igualmente.
4: Adiós, vecina.
0: ¡Ah! Pobre, y ahí viene el centro, vale. Y tú vives como a 14 horas de allí. Regresamos con más.
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1: 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Resulta que llegó un cajononón para Saíl García Solís.
0: Sí.
1: Que a mi compa Aje Rivas.
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1: Y a esta les mandó el Escada, Prada, el Invictus de Paco Rabanne. No, se discutió.
3: Sí, a mí me mandó el Jean Paul Gaultier.
1: Le mandó el del señor que da conferencias sobre la vida.
0: ¿Cómo?
1: Ya el chino le mandó el del señor que da conferencias sobre la vida.
2: ¿Por qué, señor?
0: ¿Cuál?
1: El que no tiene ni manitas ni patitas y que...
0: ¡Ah! El Jean Paul Gaultier.
2: Señor, yo no me quiero reír de eso.
1: Como quiera, ok, está bien. No, gracias, mi copa es arriba. Para que quieran comprar perfumes ahí con él, ahorita lo ponemos en las redes sociales.
3: Y originales, porque no vamos a decir, ¿son originales? Pues sí.
1: Bueno, tú Ferrari, ya te echaste el que te...
2: Ya, yeah, it smells good.
1: Smells good?
2: Sí.
1: Oh, finally.
2: No manches.
3: Para que por fin va a salir bien.
1: Aquí alguien va a oler bien.
2: No, también tengo el otro que me dio. Me mandó la otra vez también.
1: Qué chido, Ferrari. No, pues ahorita le mandó, ahorita le hacemos su... ¿Cómo se dice?
2: Su video.
1: Arriba, su videíto allí de agradecimiento al chavalón el día de hoy. Oiga, viernesito lindo, familia. Viernesito, lindo, viernesito hermoso. Aquí estamos el día de hoy, Giselle Bravo.
2: A 8, señor. 8 de mayo. Ya este fin de semana celebramos a las mamacitas, a todo lo que da.
1: A todo lo que da las mamacitas, a todas las madres, a las mothers, como quiera que sea, un abrazo para ellas. Hoy teníamos el de... ¿Cómo era el de cálmese, jefa? ¿Cómo era el segmento?
0: Sí, era...
2: ¿Te manchaste, jefa, o no?
0: No.

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1: Ok, ahí te va. No, así no pues, jefa, es como que vamos a... Es cotorreo, ok, es cotorreo. La mamá es lo más sagrado, claro. Es cotorreo. No quiero aquí que empiecen a bajar aviones. Suban sin a nuestro avión o no suban.
2: Sí.
1: Es cotorreo, es como vamos a burlarnos un poco de nosotros mismos cuando, ahora que viene 10 de mayo, que las mamás esperan un regalo, pero hay que recordar lo que nos hacían y así como diciéndole, ¿qué era el regalo? ¿Y cómo me agarraba a chicotazos? Así no, no jefa. Es, jefa.
2: Y la Netflix.
1: ¿Qué va? Ok, pues va.
2: Arre, viejo. Árale, pues. Cálese.
1: Mi jefa, ¿qué era el regalo? Y se le olvida cómo me esperaba con un cinto, porque me andaba bañando yo en los ríos y las presas del rancho. Así no, pues, jefa. Es que yo llegaba bien mestizo, ya les platiqué la del mestizo.
2: Sí.
1: Llegaba bien vestido, nos íbamos a bañar allá a la presa, allá y al río. Y obviamente era pues agua, pues, no era agua limpia, era agua pues que venía allí, pues, ahí revuelta.
2: Media porcona.
1: Revuelto. Era, y la presa estaba poquito peor porque la presa era agua estancada, entonces estaba peor la
2: más
1: presa.
2: Más sucia, viejo.
1: Las vacas se metían ahí a bañar y a hacer su excremento y toda la cosa. Uf. Entonces, nosotros nos bañábamos bien gustosos los chiquillos, todo el rancho, todos los niños del rancho ahí aventándonos clavados. Pero llegabas a tu casa y llegabas mesticisísimo, pero mira.
2: Una cosa.
1: Gris, okay. Parecía uno de los extraterrestres grises esos que salen en las películas. Gris, llegabas gris, como una cochina lombriz. Y tu jefa te decía, ¿te fuiste a bañar a la presa o al río, verdad? No. Pero cuando le hacías tú, no, te tronaba la cara de los tiesos.
2: Ay, hazlo. No. ¡Qué horror!
1: A mí me bajaba vara mi jefa, me agarraba con un cinto, ¿vale? Y
2: detrás.
1: ¡Sas! Pero fíjate que mi madre tenía una técnica, la güey.
2: La güey, no le diga güey.
1: O sea, me agarraba como del brazo, como de abajo del sobaco, con la mano izquierda, y con la derecha me daba los chicotazos, ¡sas!
2: ¡No manches!
1: ¡Sas! Como para que no me le moviera, ¡sas!
2: O sea, con uno lo detenía y con el otro le daba.
1: Y fíjate que siempre daba el paso de la muerte y lo que decía la señora, ¿eh?
2: ¿Qué era cuál?
1: Le daba en las nalgas. Uno, dos, tres. Y como que decía ella en su mente, el cuarto va un poquito más abajo para dejarle marca. Y el cuarto te lo daba en las piernas ya. Se te hace un ronchononón.
2: Ay, no, qué mancha.
1: ¡Ándale!
3: Me están diciendo que la frase era, ¡tás mal, jefa!
1: ¡Tás mal, jefa!
3: ¡Tás mal,
1: jefa! Si bajabas vara con el cinto nomás porque me bañaba en la presa, ¡tás mal, jefa! ¡Tás mal! No va a haber nada, señora.
3: Mi jefa se quiere ir a comer a La Pergola, un restaurante italiano. Así, vamos a Italia y quiero a La Pergola porque tiene estrella Michelin. ¡Tás mal, jefa! A mí me daba de tragar todos los días sopa de fideo y si no me la tragaba, si no me dabas una... Porque hasta que no te la acabes,
4: Chino,
3: no te paras.
4: Un día te voy a invitar a mi casa para quitarte el trauma de sopa de fideo.
3: ¡Hombre!
4: Y decirle a Leito ahorita que está, que te haga una sopa de fideo bien buena para que se te quite tu trauma.
3: ¡Estás mal, jefa! ¡Estás mal, jefa!
4: Te quite tu trauma, porque a mí me encanta la sopa de fideo.
3: No, a mí también, o sea, sí, no es como que la odio, la puedo ver, no. Pero todos los días tragaba sopa, no, qué güey.
2: Pues era para alcanzarle, era tanto.
3: Pues ya sé, por eso. Y ahorita, y mi jefa, la última vez... Que paz descanse, jefa. ¿Me puedes llevar a La Pergola? Porque vi que tiene una estrella Michelin. ¿Dónde está? En Italia.
1: ¡Tan mal, jefa! ¿Quiere comer pergola? Y cuando usted nos da pura sopita de la estrella.
3: ¡Sí! ¡De letritas!
1: ¡Cállese, señora!
2: Sí que te fue bien, ¿eh? Cuando...
3: Pon el nombre de tu papá. ¿Cómo?
1: Pues, ¿cómo nombre de tu papá?
3: Sí. Vacío el plato sin nada.
4: ¿Cómo va? No,
2: ¿sabes qué hago yo?
4: Mi mamá, porque mi mamá toda la vida es de las, mi mamá es de las mamás que ella cree que todo lo que tienes tú el día de hoy es gracias a ella.
1: Ay, ay.
4: Entonces, o sea, todo, el trabajo, lo que compra, todo es por ella. Todo.
2: Como ella te dio la vida, dice, claro, tú estás ahí por mí.
4: Todo es por Leito.
2: Claro.
4: Pero yo le voy a decir, si nunca te paraste a llevarme a la escuela, a hacerme lonche, ni a una perra junta en todo mi... Claro.

0: ¡Estás mal, jefa!
1: ¡Estás mal, jefa!
2: ¡Estás mal, jefa! ¿Cuándo fue a las juntas de la escuela?
1: ¡Nunca!
2: ¿Cuándo se paró allí cuando yo iba a declamar?
1: ¡Nunca!
2: Cuando decían, y ahora con ustedes el niño Said García Solís va a declamar una poesía a las madres. ¡Madrecita linda! ¡Madre hermosa! ¡Hecha por los rayos de luz!
0: Se embanchó, viejo.
2: ¡Dios sopló en ti!
1: Sí.
2: ¡Madre! Sí, sí. Ella no iba.
1: No, y mi mamá llegaba después de que yo ya había pasado.
2: Ya.
1: Y luego cuando le entregaba el portarretratos, florero y servilletero hecho con palitos de paleta, me decía, ¡ay, por qué rosa! ¿No había azul?
2: ¡Oh! ¡Así no, Leito! ¡Así no!
1: ¡Está mal, jefa!
2: A ver, ahí te va, Juan Orozco. Dice, mi jefa quiere regalo. Y cuando me aventó la bicicleta encima, así no, jefa.
1: ¿Cómo?
2: Está mal. Está mal, jefa.
1: Ahí le va la de David.
2: Aventó la bike encima. Oye, tan peligrosa la mamá.
0: Esa estaba así, pisondeaba la señora.
1: Ahí le va la de David.
2: A ver.
1: Mi jefa dice, ¿a qué hora vamos a ir a comer al Torito para celebrar el Día de Madres? Mira. ¿Y qué perfume me vas a regalar? ¿El de Tom Ford o el Valentino? Y jefa, ¿no se acuerda cuando me soltó un batazo, me agaché y rompió mi computadora?
2: ¡Mal, jefa! ¡Cuando me ibas a pegar en la cabeza con el bat! ¿Y qué hiciste? No te pegué, pero madreaste mi computadora. ¿Y qué Torito?
1: Oh,
2: ¿Y qué quiere... Valentino, la reina?
0: ¿Quiere Tom Ford?
2: ¡Estás mal, jefa!
1: ¡Está mal, jefa!
2: Venga, ni voy a ir a visitarla.
0: ¿Qué pasado se lanza?
1: En la secundaria me tocó hacer la tarea en equipo y me tocó un amigo que era un poco afeminado y me puso una santa regañada de mi jefa que pobre de mi amigo que fuera a salir con sus jotadas. Está mal, jefa, y todavía quiere regalo, dice.
2: O sea, está bien, yo tengo otra de tarea. Dice, mi jefa quiere regalo. Y cuando me agarrabas a nalgadas porque mi tarea estaba mal, cuando tú me ayudaste a hacerla. ¡Mal, jefa!
0: ¡Pobrecita, güey! ¡No manches!
2: Pero, ¿por qué no te fijas?
0: ¡That's wrong!
1: Dice, mi jefa quiere también su perfume de regalo y sus guarachitos y que a dónde vamos a ir a comer de Día de Madres. Pero no se recuerda que cuando estaba morra, tuvo un accidente conmigo y me partió la cabeza con un mono de adorno. Y tengo una cicatriz donde no me sale pelo. ¿Y tú me quieres regalo? ¡Estás mal, jefa!
2: ¡No, jefa!
1: Mi jefa me bañaba con agua fría en el lavadero y me daba unas talladotas que parecía que tenía rencor. ¿Y todavía quiere regalo? ¡Está mal, jefa! Dice Juan Antonio Cardona.
2: Hola, mi jefa. Señora.
0: Se cancela.
2: Regréseme los 20 mil pesos que le acabo de mandar.
1: ¿Cuándo perras?
2: ¿Cuándo perra? Dice, mi jefa me abandonó cuando tenía 3 años. Hace apenas 4 años que no empezamos a hablar. Y quiere un regalo del Día de la Madre.
1: ¡Está mal, jefa!
2: Amigo Sánchez, me da güite contigo. ¿Qué me vas a dar el Día de las Madres? Señora, toda su vida estuvo fuera de mi vida.
1: Mi jefa toda la vida quiso que la llevara a ver a Juanga, pero de morrillo me quebratis mi CD de Molotov.
2: ¡Estás mal, jefa! Hola de... ¿Qué, Mumachino? ¡Ah, Mumachino!
1: ¡Maricanena! ¡Madre puta! ¡Oh, pues!
2: ¡Ay, esa es música del diablo! ¡Tras! Y lo quebró por la mitad. Ah, no, y así quiere la señorita regalo. Va.
1: Mi jefa me anda pidiendo que quiere también. Oye, ¿todas las jefas quieren perfume o qué? El Dior. Quiere un perfume Dior.
2: Quiere un Dior la vieja.
1: Pero no se acuerda cuando me perdió en la Soriana. Estuve llore y llore por casi 3 horas.
0: Ay, no. En la Soriana. Ahí, no,
2: con la señora del jamón allí.
0: Con la señora del jamón.
2: Tu mamá dijo, no.
1: ¿Cómo se llama tu mamá? María.
0: No manches.
2: Dice, mi jefa quiere la clave del Western Union. Dice, y cuando me esclavé la espina de Cardenche en la pata y usted me la sacó a huevo y todavía me acabaló a madrazos, ¡está mal, jefa!
1: ¡Está mal, jefa!
2: ¡Mal, jefa!
1: Cuando me mandó a la tienda a comprar una soda y cuando regresé me caí en la entrada y se batió la coca y me dio un sope y todavía me puso una regañiza porque le batí su coca Y todavía quiere regalo la señora. Estás mal, jefa. Dice el vato que estuvo debajo de... Dice el vato, estuve debajo del mostrador de calcetines porque no sabía dónde ir.
2: No te encontraban también tú.
0: Tarado. No sé.
2: Dice, mi jefa, qué regaño. Y cuando me madreaste con el cable de la plancha, por 10 pesos que se me perdieron.
0: ¡Ay, madre,
2: y no, por 10 pesos lo madreaste con el cable de la plancha.
1: No,
2: al pobrecito de Jay.
1: Ah, no, esto de mi compa Oso, yo no creo que pueda pasar.
2: Qué tan mala la...
1: Mi jefa quiere de regalo una bolsa Louis Vuitton.
2: Hola.
1: Pero no se acuerda cuando se le olvidó de ir por mí a la escuela porque andaba comiendo con unas amigas.
2: Pero qué, pero qué, pero qué.
1: Lo dejó en la escuela, se le olvidó y andaba comiendo con las amigas.
2: Andaba con mis amigas. Hasta, ay, Kerry Louis Vuitton, la señora.
1: Mal, jefa.
2: Le compré una taza que diga worst mom ever. Oh. A ver, te va esta. Dice, mi jefa quiere su regalo de 10 de mayo. Y cuando te ponías a sacarme los piojos enfrente de todo el rancho para que me vieran y me diera vergüenza.
1: ¡Ah! ¡Oh!
2: ¡Tal mal, jefa! Ya pasaba la gente y... ¡Buenas tardes! ¡Buenas tardes! ¿Qué haciendo? Pues aquí quitándole los piojos a este y a Samuel. ¿Ya ves cómo es? No se cuidan en la escuela. Ahí están los chiquillos todos liendrosos. Y mira cómo... ¡Mira! ¡Mira! ¿Cómo traigo ya la uña?
1: Bien roja, así de la sangre y de los...
0: ¡Ay, qué rojo, señor!
2: ¿Te digo algo y no se agüitan?
0: Sí.
2: Mi jefa sí nos... Sí,
1: ¿también?
0: ¿En frente de todo?
2: Era muy de rancho esa madre.
0: ¿Really? O sea, ya fuera haciendo eso.
2: A mis carnalas las peinaba.
0: Ajá.
2: Y mis hermanas ya queriendo ir a jugar. Y ella, ¡pérate!
0: Le calaba el
2: cabello. Parecía que estaba diciéndole a un caballo. ¡Pérate! Hasta que no tuvieran bien japonesotas, la soltaba.
0: ¿Cómo, viejo?
2: Bien japonesotas, así, les daba unos estirones de greña.
0: ¡Ay, no!
2: Mis carnalas era bien japonesotas. Ahí con los ojos bien rasgados.
0: ¡Cómo de lanza, viejo!
2: Como mi jeba las... ¡Ay, cuidadito, pobrecita de mis hermanas!
0: Ey.
2: No le regalé nada. Cuando las peinaba, cuidado con que se movieran.
0: ¿Por qué?
2: Porque tenía un... Mira, aquí lo tengo, el perro cepillo color de rosa con cerdas negras.
0: Ay, no, güey.
2: ¡Tas! O sea, te movía así. ¡Tas! ¡Se muevas! En la cabeza con el cepillo color de rosa.
0: No es cierto.
2: ¡Perdé Dios! ¡No te muevas! ¡Pues te mueves! ¡Pues te mueves!
0: ¡Eso chido!
2: Y no te movieras, no te daba. No te muevas, ya me lo acabo. Aquí anda por irte a chirotear. Ahí me está jalando mucho. Bueno, mis carnalas empezaban así. No me jale tanto. ¿Y sabes cómo acababan? ¡Origato! ¡Es un gran papá!
0: ¡Cierra la mida, sí, japonesa!
2: ¡Arigato!
0: ¡Qué manchado,
2: mijo! ¡La japonesa! ¡Ni hao!
0: ¡Konnichiwa!
1: Tengo esta bien perra. Mi mamá quiere un Apple Watch de regalo. Pero la güey no se acuerda cuando me llevaba al kinder en bicicleta y se me metió la patita entre la llanta y me quedó tunquito el pie.
2: ¡Quedó patalando!
1: ¡Estás mal, jefa!
2: ¡Jefa, mire cómo tengo la pata chureca!
0: ¿Qué pasó?
2: Tengo la pata chureca por su culpa. Porque la señora huevo quería andar de machorra en bike.
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0: señores, el chino platicando sus decepciones, en la pecera.
1: Cuenta la historia, viejo, ahorita que no está.
0: Algo, es que la pecera, yo dije, ¿por qué soy agua en la mañana? Y era la pecera, se quebró la pecera. Y... ah, pobre de chinito, ¿qué cosas qué cosas te
2: pasa? Es que se me cobró, o sea, ¿cómo se le llama el cristal? Como que el silicón se le despegó y, no, hombre, ahorita tengo una bronca en la casa con eso.
0: Machín, ¿y los pescados que están, murió o qué?
2: No, pues tengo que llegar a arreglar porque la pecera está como a la mitad de agua. Entonces nomás le metí una bomba para que se mueva. Pero bueno, oiga, a quien le quiero dar las gracias, déjeme le pongo aquí para que lo escuche. Quiero darle las gracias a mi compa Marco Figueroa, que también ya es del cartel de la Tirsepatide.
0: ¿Ya también?
2: Ya es del cartel de la Tirse, y el vato me mandó para el desayuno. Él fue el que patrocinó el desayuno.
1: Ah, muchas gracias.
2: Así que Ferrari.
3: Jamás cuando me dijiste si quieres desayunar, me dijiste que estaba patrocinado, si te hubiera encargado.
2: ¡No te dije! ¡Le dije a todos!
3: ¿Quieres algo de desayunar, pero no?
1: No, dijo enfrente de todos. Tú estás así, te clavas en tu cosa.
2: Ahí está la Giselle, ni modo, a todos.
1: Es más, yo le dije, chino, dispáranos el desayuno. Con eso de que te mandaron para el desayuno y no nos has dicho nada, dijo, sí, ahí está el dinero, güey.
2: Y por eso fue. Sí.
0: Yo no quise porque no traigo nada de antes.
2: Ah,
0: no.
2: Pues.
0: A ver, ¿qué ibas a decir?
2: No, pues nada más, gracias, mi compa Marco. Yes. Ahí está.
1: Gracias, Marco.
0: ¿El desayuno?
2: El desayuno.
0: Oh, gracias, viejón.
2: Ahí está.
0: Como quiera que sea.
2: Y ahora, si tienen una pecera ahí que no usen. Se me van a morir.
0: ¿Ya le mandamos saludos al de los perjubis?
2: Ah, ya.
0: Okay, va.
1: En cuanto lo abrió.
2: Pues la neta, gracias, porque la neta, la raza... Yo sé que somos bien pedinches. Locutor que no es gorrón.
1: Somos, aquí no generalmente.
2: No, pero la gente siempre tiela. Como que se porta chido. Es como que ahí les va para desayuno, ahí les va esto, ahí les va aquello. Eso es chido.
0: ¿Tenemos tema o saco el mío?
2: Venga, tema.
0: Ahí va el mío. A ver, me voy a poner un poco. Ah, saludos a Pelucas. A Pelucas, le pongo aquí Pelucas Bella. A Bella, salud para nuestra querida amiga Bella. Peluca. La que le hace le corta el pelo al chino.
1: ¿Cuál?
3: Oye, Bella, te quiero llevar a mi mamá. Tiene chance hoy porque quiere que le pinte el pelo y que se lo corte. Le dije, mamá, yo puedo, pero no, me va a quedar tan bien como tú quieres. Entonces, pues.
0: ¿Tú también pintas pelos ahí?
2: Pues, claro, sí.
0: Ay, soy muy bueno. ¿Y si pintas, ¿por qué no te pintas?
2: Pintas a la.
0: hoy quiero hacer un tema de viernes extrovertido.
2: ¿Cómo?
0: ¿Eh? ¿Para adentro?
2: Introspectivo.
0: Introspectivo. Ah, y es una pregunta vamos a nuestro segmento. ¿Cómo se llamaba un segmento filosófico?
2: ¿Metasegmento o qué?
0: No. ¿Cómo se llamaba, Ferrari?
1: Planteamiento
0: filosófico. No tiene nada de filosófico, pero nomás nos queremos oír como bien perrones.
1: Mar.
0: ¡Vamos a nuestro segmento!
1: ¿Cómo era?
0: Planteamiento.
2: Acabas de decir, güey.
0: Planteamiento filosófico.
1: Planteamiento filosófico.
0: Bueno, vamos a nuestro segmento.
1: Planteamiento filo.
2: Este es el momento cuando la gente dice, ¿por qué no dejan hablar a la Ferrari?
0: Dejan hablar a Ferrari. Bien, por los que dicen, ¿por qué no dejan? Ay, ¿por qué no hablas más?
1: Por eso.
3: Ay, ¿por qué le quitaron su programa?
1: Por eso. Pero estamos en YouTube. Gracias. Bye.
0: Ahí te va. Si tu vida se quedara así como está ahorita.
1: Ajá.
0: Así como está ahorita.
1: Lloro.
0: ¿Serías feliz o te sentirías inconforme?
1: Inconforme.
0: Ferrari, tú hablaste primero.
1: Lloro, señor, inconforme.
0: ¿Conforme?
1: Okay. Sí.
0: ¿Giselle Bravo?
1: Inconforme.
0: ¿Chinampa?
2: Ay, sí, yo también inconforme. O sea, no estoy mal, pero no estoy bien. Estoy en medio.
1: Es una otra.
0: Le decimos que sí está mal o no.
1: Sí, sí, dígale, por favor. Sí.
0: ¿Qué dijiste, Chino?
2: O sea, no me siento mal, pero tampoco me siento bien.
0: ¡Sí, estás mal!
2: ¡Oh, chale!
0: Ok, pues.
2: Es que no me siento tan mal como me sentí antes.
0: No estamos... No creo que estemos peor que antes. Okay. Ya estar peor que antes ya...
1: It's a little sad.
0: Ya es a little sad.
2: Ok, entonces inconforme.
0: Oh, it is really sad.
1: I know, it's so...
0: Estás en vivo. Si tu vida se quedara como tal como está ahorita, ¿estarías feliz o te sentirías...?
3: Estoy feliz.
0: ¡Ah, perrillo!
3: Sí, a ver. La verdad que sí. A ver, ojo. Ojo.
2: ¡Se nota!
0: Permítame. Sí. 1, 2, 3.
4: ¡Y luego porque no se nota!
3: No, soy muy feliz, soy una persona súper feliz. Y además tengo la vida por la que mucho tiempo he trabajado, pero no significa que no tenga planes o cosas más grandes que quiera hacer.
0: Pero
3: si se queda así,
0: Amo que... ¿Sabes de que yo... No me van a criticar, ¿eh?
1: Sí, lo vamos a criticar. Pero dele. Húndase.
0: Yo también, ya estoy bien.
1: ¿Ah? A ver, una. A ver, you guys. Una, dos, tres.
0: Y luego, ¿por qué no se nota?
3: Y tanta perra ansiedad y depresión. No, mire, pero... Y las empastilladas. Y las faltas de ir al...
0: Que no sean malos.
3: Ah, perdón.
5: Cuando yo era solo...
3: ¿Qué dijo?
5: Cuando llora solo.
0: Yo siempre lloro solo, ni modo de llorar en compañía. Está listo porque voy a llorar. Cuando lloro solo. Es una actividad en soledad. El llanto. ¿O acaso ayer te hablé a decirte? No. A ver, te va. Le voy a decir por qué. ¿Sabes por qué? Yo siento que yo en mi caso sí, ya, o sea, sí quedaría bien. Porque yo no pintaba pa' nada. A mí ya me fue más bien de lo que imaginé.
1: Pero
0: un pato que se vino del rancho, campesino, agrícola, campesino, agresti. No sabía ni la O por lo redondo. No fue a la escuela. Llegué aquí, trabajé en Artus Laos. Luego ya encontré la radio, una razón para hacer algo. Me empezó a gustar. Dije, no soy bueno, pero me gustaría en algún momento poder hacerlo bien. Ni uh-huh. siquiera pensaba en vivir de esto. Y independientemente que tal no lo haga tan bien, que no creo que lo haga tan bien, ya me da para vivir de esto. Me he hecho cosas interesantes, he tenido fracasos y aciertos, pero he hecho cosas interesantes en la vida que yo en la vida me iba a imaginar, pues. Ya tengo papeles, ¿me explico? Y pues teniendo en cuenta eso, yo ya, o sea, no, como dijo Saí, no quiero que ya no suceda nada. Sí. Pero yo a mí ya me fue, y se lo dije el otro día, quién sabe quién se lo dije a un amigo. Le dije, no, a mí ya me juega a toda madre, ¿vale? No, yo sé esta madre truena ya, a mí ya me juega a toda madre. Eso se puede interpretar como una, ¿cómo se llama? Como cuando ya no te... Como que ser muy... ¿Cómo se dice esa palabra?
3: Cuando ya eres conformista.
0: Como un conformista. Se puede interpretar, sí, porque está en una línea muy invisible, en una tela muy invisible del conformismo.
3: Yo al contrario, yo creo que, por ejemplo, en el labor, por el tipo de labor que realizamos y por el tipo de trabajo que tenemos, yo creo que algo mejor de lo que tenemos ahorita ya no va a llegar. Entonces, para mi punto de vista es, más bien estoy agradecido por lo que tuve y yo lo manejo todos los días como solo por hoy. A mí me dicen, mañana viajas de trabajo a Ciudad de México, vámonos. Mañana te vas a un crucero, vámonos. A mí no me importa. Yo creo que es para mí es solo por hoy. Y para mí es cualquier ida a Disney, yo digo, no sé si mañana mi familia va a tener oportunidad de gozarlo, let's do it. Entonces, para mí es así, solo por hoy. Mira, yo no creo que mi trabajo va a ser mejor después que ahora.
0: Te voy a decir una cosa que cambia vidas a los que quieran que les cambie la vida. A mí no me la ha cambiado porque no lo he puesto en práctica. Pero les voy a decir una idea, una realidad dura y a la cabeza. Nunca vas a estar tan joven como hoy.
3: Nunca.
1: True.
0: Nunca más vas a volver a estar tan joven como hoy. Y mañana vas lo mismo.
3: Sí.
0: Mañana y así sucesivamente. Entonces, se puede ver con una tela muy leve de conformismo, de que ya te vale madre y algo, y más en este tiempo que estamos viviendo como sociedad, donde estamos sobreexpuestos y obligados socialmente a ser exitosos y a ser felices. Se puede ver así, pero yo lo veo desde, me hago dos pasos atrás y digo, bueno, vato, yo venía a comprar una camioneta, güey, de redilas, y si Dios me daba licencia, hacer un cuartucho, güey, y comprar una vaca.
3: Y ahora manejo un Aurus.
0: Ahorita tengo un toro.
3: ¿Toro?
0: El que está pintado en el Lamborghini. ¿Sí tiene un toro el Lamborghini o no?
1: Sí, es
3: un toro. Okay. Cuando
0: perra. Y tengo un caballo.
3: ¿Ah, sí?
1: What?
0: El que está en el Ferrari. Y tengo una chiva.
3: ¿Ah, sí?
0: La de la RAM. ya me manché, ¿verdad? Como que era. Entonces, yo lo veo de así, digo, no, yo ya estoy bien rayado.
3: No es chiva, es un carnero. ¿Es carnero? Estoy pensando, bueno, sí.
0: Está bien, pues, Baltomo, no tengo nada de eso. Entonces, yo en ese aspecto sí. A ver, vamos a ver qué dice la raza. Pero mira, está más chido decir, yo no estoy muy seguro si esté mejor, decir que todavía no, porque así hay esperanza y hay chance de volver a de hacer cosas y quiere decir que es una persona que tiene sueños, metas, cosas por cumplir, ya toda madre. A ver, vamos a ver qué es la raza, ¿ah? Entonces la pregunta, ¿cuál era tú? Ya me olvidó. Ah, si tu vida se quedara como está ahorita ya,
3: ¿serías feliz?
0: ¿Estás feliz o estarías medio agüitadón porque te faltó? Por ahora, entendamos algo, siempre nos va a faltar.
1: Oh yeah, of course.
0: Of course.
1: Nunca vamos a tener llenadera en sí. Okay, va. ¿Quiere llamadas o nomás de redes sociales?
0: Gerardo.
1: ¿Mande?
2: Ah, está leyendo. Dije, ¿qué? ¿Cómo?
0: Dice, don Chet, me saca de onda que hable de su propia persona de esa manera. Ah, muchas gracias.
2: ¿Por qué?
0: Dice. Porque dice que me tiro, que soy un genio y que me tiro para que me levante. No, de verdad lo digo de corazón, Gerardo. Gracias por tus palabras, hijo. Me hace mucho bien. La acepto con mucha humildad. Pero en verdad sí tengo ese percepto mío, pero desde un lugar saludable, Desde un lugar saludable. Bueno, a ver, adelante.
3: Dice por acá, la verdad yo soy feliz y más ahora que los conocí a todos ustedes.
0: ¿Por?
3: En México para mí era muy rutinaria mi vida. Aquí tengo paz, trabajo, tranquilidad, progreso y algo lejos de la familia. Así que cuando los veo con mucho gusto. Los amo, Miriam.
0: Ay, Miriam. Sí, me caes re bien. No te voy a regañar, no te voy a regañar.
1: ¿Por qué?
0: Okay. ¿Tú qué estás tú viendo tu felicidad al conocer a tus cuatro buenos para nada?
1: Literal.
0: Mujer que sea. Pero está bien cada quien,
2: Bueno, al chino sí.
0: A ver, Bichinel.
2: Al chino sí, pues, pero a los demás no.
1: Yo odio. Pobre estúpida. Ándale, lee lo que ibas a leer.
2: No, no está tan acá. Me estoy viendo los de Está Mal Jefa.
0: No, el de Está Mal Jefa sí está chido, ¿verdad?
2: Dice, okay. Yo estoy conforme con lo que tengo. Tengo mi nueva troca, que ya la choqué.
1: Eso.
2: Y la acabo de agarrar. Miguel, güey. ¿Eres tú, Miguel? Tengo buen trabajo. Mi esposa tiene un buen trabajo. Mis hijos no les falta nada. Juegan fútbol. Soy entrenador de los dos. Disfruto verlos jugar y crecer. Lo único que me falta son mis terrenos en Yucatán, pero ahí va el proceso. Ah, ¿también compraste?
1: Ay, ahora.
2: No, así me puso, neta.
0: A ver, ¿el proceso de qué?
2: No sé si compró terrenos allá donde yo compré o nomás era broma. Pero, no,
0: vas
2: Jorge.
0: A estar rodeado, ir a un lado.
2: Puros vecinos.
0: A otro lado.
2: Puros vecinos. No, pero está chido.
3: Dice por acá.
0: Negro.
3: Yo para mí, la verdad, estoy viviendo el sueño americano. Yo soy de rancho y solo fui hasta sexto de primaria. Me vine de hindú y ahora soy ciudadano. Soy mecánico y hago más de 180,000 al año.
0: I wanna marry you right now.
3: Dice Johnny.
1: Literal.
0: Te acepto. Perdón, ¿se acepto? No. Ok, entonces el vato está bien con su vida. Pero Guachaira dice aquí, Rosa, don Cheto, yo no tengo papeles, pero aún así estoy contenta con mi vida. La pregunta me puso a pensar y digo yo, tengo todo para estar bien. Ni siquiera los papeles siento que me hagan falta. Nomás para ir a ver a mis padres, sí. Entonces sí te hacen falta. Uh-huh. Pero está bien que tengas esa situación. Pero ahora, también está bien decir que no se está bien, ¿eh?
1: Sí, se vale.
0: También está bien decir, sí, no, vale. Todavía no estoy completo, a mí me falta. Ferrari, voy contigo, hija, estás en vivo antes de que entren los mensajes. ¿Por qué tú te sientes que si tu vida...
6: ¡Miau, miau, miau, miau, miau!
0: No estoy diciendo que la vida se va a acabar, nomás ya no va a cambiar, va a estar así.
1: Ajá.
0: Are you happy with it and why not?
1: No, porque yo siempre soñé con tener mi own business, tener mi propio negocio y creo que todavía me falta eso. Y ya cuando esté con mi negocio, I'm happy.
0: Pero no tiene que ver con pareja, hijos.
1: Ya hice paz con eso.
0: ¿Sí?
1: Sí, la verdad sí. Sí que antes te quería niños, pero ya como... el paso que voy, creo que no. Y I'm okay with it.
2: Ahí le va hasta ta perra. Muérete de envidia, Ferrari, ahí te va. Iván.
1: Es un estúpido.
2: Yo siento que estoy satisfecho porque yo tenía una meta en la vida. Y era irme a vivir a otro país que no fuera México o Estados Unidos. El año pasado me fui a vivir a Irlanda. Comencé desde cero, sin trabajo, y me fui acomodando poco a poco. Afortunadamente eso me dio para cumplir otro de mis sueños, que es conocer el mundo. He viajado por múltiples países y ahora ya me comprometí y estoy por casarme en diciembre de este año.
0: Wow,
2: y le puse,
0: irlandesa...
2: pues no sé, le puse, y le puse, ¿dónde nos escuchas? Ahorita ando en Dublín.
0: Dublín. Hermoso Dublín.
1: ¿Usted ya fue?
0: Su gente, su arquitectura.
3: ¿Cuándo la ha visto?
0: No, la he visto en películas.
1: Ah. Se me hizo raro, dije, cuando
0: así voy a decir, ya, cada que diga una ciudad así. Dime una ciudad rara.
3: Roma.
0: Ah, Roma. Su calle, su gente, Coliseo. Su arquitectura, su Coliseo, la capilla. Fontana di Trevi,
3: la capilla.
0: La capilla.
3: ¿Cuándo ha ido?
0: Del Bocchetti.
3: La Capicistini.
1: Don Cheto, okay, ¿sí conoce Dublín? Aquí, ¿Dublín, Dublín, California?
0: Sí, es que... ¿Sabes? ¿Conoce Dublín?
3: Sí.
0: No. Ah, no, perdón, conoce que lo Dublín, pero... ¡Oh, my God! Pero ahorita vamos a hacer otra cosa.
7: No, you didn't, oh.
3: Sí, no, oh, my llevadito, ¿eh?
0: Perdón, te quiero ofrecer disculpas.
7: ¿No? Ay, le pegó.
1: Sí, se lo dio.
2: Ah, le voy a dar... Araceli, hola, preciosa. Porque yo soy feliz en este momento de mi vida sin marido. Hola, oh, bebé.
1: Ha de haber estado casada por un montón de años.
7: ¿Qué te pasó?
2: No sé, pero...
0: ¿Qué te sucedió?
2: Sin marido, pero con casa y mis carros, mi propio trabajo, mis dos hijos que adoro, salud. ¿Qué más puedo pedir?
0: Mi casa y mis carros.
3: ¿Qué le cae a mi marido? ¡Ja,
0: que le va con él,
1: no le quise, no lo quise tomar el rollo.
0: A mi ex. ¿Qué tiene?
2: Yo estoy dispuesto a estar en esos carros y acompañarte en un viaje.
0: Adrián, yo casi, Don Cheto, si tuviera mi tía Rex, ya diría que a su pregunta que sí estoy contento.
2: Ah, y ahora te vas a querer otra.
0: Adrián, una tía Rex. ¿Qué es la tía? Ah, la tía Rex, la recamionetona. Están perras las tías Rex.
2: Mira, yo soy fanático del X6M. Tengo mi X6M y ahorita ya quiero la X.
3: Toda la gente que está esperando algo para ser feliz es insatisfecho constante como el chino. Que siempre espera algo para ser feliz y cuando ya lo tiene quiere algo más.
2: Sí, es que ahorita vi la XM. No, la me enamoré.
0: Vas a ir la XJ, sí. Y vas a ir la
2: XZ. ¿Y sabes también cuál? La Lexus. Oh, chulada.
0: Está bien.
2: No, más que luego si digo, no, ¿para qué me meten un pavo? Que no. Mejor no le hago al güey. Ok.
0: Dice Don Cheto, hola, ¿cómo están, muchachos? A mí la estabilidad financiera me da tranquilidad. Tengo 47 de premenopausia. A pesar de algunos problemillas en las articulaciones y en las hormonas, me siento plena y tranquila. Una motivación para todos. Mi esposo se reinventó en el trabajo a los 48 años de edad. Cuando la mayoría ya piensa que es tarde, les puedo decir que nunca es tarde para empezar de nuevo. Lo digo por experiencia. Los amo a todos. Disculpe, la vista me falla un poco para escribir. Problemas de la edad.
1: Ah.
0: Pero, ¿qué? Sí, o sea, ¿estás a gusto o no, pues?
1: Sí. Okay.
2: Y luego...
1: Digo que sí.
3: Dice, estoy en el mejor momento de mi vida.
0: Gracias, querida. Tan chula.
3: Estoy en el mejor momento de mi vida. Hace 15 años fui gerente de compras en un hotel de Cabo San Lucas. Me vine con mi visa y después de ese tiempo ya tengo una familia hermosa con 3 hijos, una esposa que me ama y me atiende. Compramos casa hace 4 años, tengo mi propia compañía de remodelación de baños, obtuve mi residencia y estoy trabajando en mi espiritualidad. La verdad, estoy mejor que nunca.
1: Qué bonito.
3: Saludos desde Utah.
0: ¿Hombre o mujer?
3: Hombre.
1: Hombre.
3: Okay. Ever Luna.
1: Qué padre, felicidades.
2: Hugo, yo estoy contento donde estoy. No tengo casa propia, pero ya comencé un negocio, mi propia marca de gorras. Bien. Y me gusta el camino por donde voy. Sé que algún día voy a tener mi casa, ganar lo suficiente para que no les falte nada a mis hijos. Y ojo, ando bien y no tengo papers. Bien.
0: ¿Puedo decir? ¿Puedo bajarle el avión?
2: Sí.
0: No les falta nada, carnal. Ya no les falta nada. Les quieres dar más, está bien. Pero no les falta nada.
2: A mis hijos sí les falta, ¿no les quiere ayudar?
0: No, tampoco les falta. O sea, ¿cómo se llama? En la pirámide de las necesidades. No, chicos.
2: No, claro que no.
0: Bueno, está bien.
2: Tenemos que ir a corte, viejo.
0: ¿Sí?
1: Sí, ya. 24.
0: Bueno, pues, pero todo estuvo bien hacernos esta pregunta, aunque sea mental, no tiene que platicar.
1: Pues para unos, porque los que estamos inconformes ya nos dio viernes de bajón.
0: ¡No! Es para decir... Al contrario, amigos que dijeron que no están conformes, los felicito porque esa es la actitud. Querer seguir cumpliendo ese sueñito, ese sueño saludable que tengan ustedes. Un sueño que tenga un comienzo y no necesariamente un final, pero sí un punto donde digas tú, ya lo hice. ¿Verdad? La cosa de buscar la siguiente aventura es muy bonita y es muy saludable. Pero siempre va a haber en la siguiente aventura, ¿eh? Siempre va, entonces, caer en ese loop de la siguiente, de lo siguiente, en compras, en cosas materiales, en todas esas cosas, te puede jugar en contra. También puede jugar en contra. Pero no, al contrario. Adelante, señores. Adelante, familia. Véanse en este espejo y no sean como yo.
1: Oh, my God.
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0: Tuki.
1: Popo. Es que acá tenemos un sitio local donde cuando le hago así, y la Isabel me dice, ¿qué trae? Nomás le hago yo, popo. Pero no es cierto, nomás lo hago así.
2: No, sí, quiere al baño.
0: Puja, sí, es que puja como cuando los niños...
2: O sea, no se ha hecho, pero sí tiene garantía al baño.
1: ¿Cómo crees?
0: No se ha hecho, pero está dos de...
1: A ver, nuestro compa Jerry Vaz ya lo mandó los perfumes. Porque la raza está diciendo que todos son para mí, no, es uno para mí, uno para ahí,
3: de hecho cada una, de los perfumes los hizo.
1: Le mandó a todos, a Stephanie, a la Ferrari, sí. A todos, menos a Diego, no le mandó ni madre. No, yo le regalo uno, viejón. Yo le regalo uno. Ahí tengo unos que ya casi está, ya tienen bien poquillín.
0: Ay, no manches, regalo uno nuevo, ¿qué le pasa?
1: Ni se pone.
0: Ni se pone.
1: Bueno, saludos. Todos ustedes mándenle su historita a mi compa.
3: Ahorita le vamos a grabar un video.
1: Ay, ay, ay.
3: ¿Qué tiene ahora?
0: ¿Tiene? ¿Ve que sí trae ganas?
1: Ya nos vamos, familia. Nos despedimos de YouTube, ¿va?
0: Bro, that's disgusting.
3: Creo que hoy tuvimos algún problema en YouTube y creo que ni estuvimos al aire, pero...
1: Pues mira tú qué cosas tan raras suceden aquí.
3: Qué raro que haya problemas técnicos. Qué
1: raras que tengamos problemas técnicos, ¿verdad? Pero pues apenas está el Beliz pa'l Guerrero. Apenas los problemas con el programa que es. Si fuera yo el patrón, si fuera yo el jefe de esta empresa y fuera a quejarme, yo diría, así está el programa de Madrid.
0: No es mi culpa.
1: No es mi culpa. Bueno, Chinel, ya nos vamos. ¿Alguna cosa que quieras decir?
2: Alguien que tenga una pecera que no está utilizando.
0: ¿Cómo?
2: Es que le digo que a un chorro se despegó el silicón y...
1: ¿Tú no puedes ponerle silicón y ya?
2: Sí, pues tengo que vaciarla, pegarla y me da miedo que si le pongas
3: cada silicone... que critiques algo nada que veriento que la gente le gusta, te voy a recordar este momento donde tú estás todo un día hablando de tu perra pecera.
0: Ayer hizo su unboxing.
3: Sí.
0: Que nos gastamos 10 minutos en su unboxing. Pero que una persona llame y mande saludos y todo eso, ¿por qué te emperra?
1: Cuando te llamamos empático, a eso nos referimos.
0: Referimos.
2: Pero es que ustedes sí se manchan.
1: Cosas,
2: yo estoy aquí para controlarlos.
0: Controla tu boca.
1: Pues ya nos vamos. Giselle Bravo,
2: nos vamos de tele. Bueno,
1: ¿qué tienes que hacer?
0: Yo le quiero desear Happy Mother's Day a mi santa madre.
1: Ay, doña
2: suegra.
0: No le digas suegra, no es tu suegra.
1: Doña Sonia, un abrazo, que la pase bonito. Ojalá que la lleven por ahí, no, como que era ahí
0: Ya le compré su regalo ayer. Sus regalos ayer ya se los... Sus respectivos regalos ya se los compré.
1: Yo le mandé su cuchillo que ni usa, pero él...
0: Sí lo usa, viejo, ¿sí? No, y lo cuida como no se imagina.
1: Bueno, qué bueno.
3: Yo le quiero mandar también felicitaciones a Leito. Voy a tenerla un Día de las Madres más junto a mí.
1: Ah, qué bonito.
3: Y voy a ir a consentirla, cuidarla. La voy a llevar a que le corten su cabello y se lo pinten. Ya me dijo que no quiere flores y que la llevada a comer no es parte del regalo.
1: Bien, ella sabe lo que hace. Entonces, ella sabe lo que hace.
3: Yo le dije, bueno, te regalo lo que quieras, pero que no se ir al Ross ni al TJ Maxx.
2: Saludos a todas mis suegras, de parte de su yerno preferido, aquí estoy.
1: ¿Has conocido tú a tu suegra, Chino?
2: Sí.
1: O sea, pues a de algunas novias que tuviste.
2: Ah, claro.
1: ¿Y cómo les caíste?
2: Bien, mi amor.
1: ¿No eres la clásica de, ay, anda con ese langui ahí?
2: No, no, al contrario. Langui cuando me ven.
0: Si no, las matemáticas no me cuadran. O sea, ¿has estado casado con tu esposa cuánto tiempo?
1: 20 años.
2: ¿Cuál? ¿Yo?
0: Sí, tú.
2: ¿Cómo? Ya se nos acabó el tiempo. Mañana nos escuchamos.
1: Oye, Chino, ¿por qué si te has casado 20 años con la güera, ella tiene 35? 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
1: Más quedó. Bueno, señores, los quiero mucho, familia. Nos desconectamos de YouTube. Seguimos en la radio una hora más. Buenos días, los quiero mucho. No, hija, pues ahorita no tenemos nada. Hasta ya te puedes ir una cancioncita. Buenos días, ahorita vengo.
2: ¡Va, popo! Regresamos con viernes,
0: ¿qué culero? ¡Qué señor!
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0: Continuamos con más de Don Cheto al aire con esto que es viernes peliculero para que recomiende una serie, una película o lo que le dé
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0: Número en cabina 818-563-1055 o las redes sociales de Don Cheto al aire.
2: Yo voy a recomendar una serie que usted puede ver en Prime, en Netflix. Es que ya no sé dónde aparece, pero dice... A ver, déjame ver.
0: ¿Cómo se llama?
2: Pues la viste. Se ve Amor de Oficina. Se llama Amor de Oficina. Creo que está en Netflix.
0: ¿Es de comedia?
2: Es de comedia. La verdad está muy buena. Se trata de dos vatos que empieza cuando ellos dos se conocen en un antro y tienen una noche apasionada, una noche loca, una noche de copas, donde pasa de Toño, Pepita y Flor. Uh-huh. O sea...
0: ¿Dos vatos dijiste?
2: No, son un vato y una morra.
0: Ah, ok.
2: Que haz de cuenta que se conocen en un antro y esa noche se van a la cama y pasa lo que tiene que pasar.
0: Ajá.
2: Al día siguiente se dan cuenta que una es la que la empresa quiere nombrar como directora y el otro es el hijo del dueño.
0: Oh, my God.
2: Y el dueño...
0: ¿Es con J-Lo?
2: No, es Ana González Bello, y Diego Klein, Recargas.
0: Okay. Ah.
2: Ellos dos son los protagonistas, pero hay varios actores, muy buenos. Sale por ahí Alexis Ayala, Stephanie Salas, y varios más. Gerardo Velázquez, que también muy bueno. La cuestión es que ahí empieza la batalla porque los dos van a ser nombrados o quieren ser nombrados CEO de la compañía. Uno porque es el hijo de papi que viene llegando de vivir en Cabo del patrón. Y la otra que es la empleada número uno que toda la vida ha sacado adelante la compañía. Y pues es con el que se acostaron uno con el otro la noche anterior.
0: Uh-huh.
2: Ahí empieza la batalla de que una pues tiene todos sus aliados dentro de la empresa y el otro hijo de papi trae a todos sus amigos de los niños bien a trabajar a la empresa
3: y vale
2: porque él quiere crear. Pues es que es la batalla de uno con el otro entre que hay una tensión todavía sexual y hasta
0: atracción
2: fuerte y por el otro lado pues se quieren quedar los dos con el hueso de la empresa. La empresa, a pesar de que el dueño es uno, pues sus socias son coreanas y las socias están presionando mucho para que la empresa marque y rija las normas para seguir creciendo. Entonces, no lo van a dejar tomar la decisión que él quiere. O sea, no es como que nada más él puede poner un dedo y decir, mi hijo va a ser el CEO.
3: Ok.
0: ¿Qué chida? La trama suena...
4: I approve.
2: Se llama Amor de Oficina y la verdad se la va a pasar muy bien. Tampoco espere una obra de Shakespeare, de Tchaikovsky, no, de Aronofsky.
0: Está palomera, pues, como diría.
2: O sea, está entre palomera y bien hecha, bien actuada. Y la verdad, se la recomiendo. Amor de Oficina y está en Netflix.
0: ¿Y es serie o película?
2: Es serie, son 8 capítulos. Y no muy largos, son como de entre 30 y 40 minutos.
0: No está mal.
4: Yo ya la vi.
2: ¿Tú ya la viste?
4: Ya.
2: ¿Verdad que está buena?
4: Sí, está buena. I approve.
2: Sí, la verdad sí.
0: Amor de Oficina en Netflix. Bueno, yo les voy a recomendar una que la pueden ver en HBO Max o Hulu, entre otras plataformas, y es la de From the World of John Wick, la de bailarina con esta Ana de Armas. Sí,
3: Ana de Armas. Recargas.
0: Que me dije, bueno...
3: ¿No la habías visto?
0: No, la había visto. La verdad no soy muy así fan del rollo de John Wick porque siento que es como que... ¿Cómo se llaman las películas mexicanas de antes de que se...
3: Los Almada.
0: Los Almada. Sí, entonces es como que la modern version de Los Almada, el John Wick. Pero bueno, básicamente si usted no la ha visto, esta película es con mucha acción.
2: Ahorita que lo dices, a mí me parece que John Wick, obviamente con su respectiva tecnología, con sus respectivos efectos especiales y con su respectiva producción millonaria, sí es como Los Almada con
0: asteroides. ¿Verdad que sí?
2: Sí, sí, sí.
0: Es como la modern version de Los Almada, literal. Bueno, para los que no han visto las películas de John Wick, hay mucha acción, hay mucho balazo, hay mucho trancazo, y esta película pues no te deja de sorprender con ese mismo rollo. Es de una morra que básicamente la entrenaron para hacer pues como una asesina en serie, se podría decir, en Roma, y esta morra le asesinan su papá. Entonces ella se encarga de pues vengarse de esos que se fueron responsables sobre la muerte de su papá. Entonces empieza a hacer su cochinero, podríamos decir, en búsqueda de la persona culpable de quien le mató al papá. Entonces en toda la trayectoria de que busca al culpable, ¿no? Pues se echa como a miles y miles de hombres.
3: Y está chida, es que es como la John Wick, pero en mujer.
0: En mujer, o sea, ¿qué podría decir?
3: Quien vio las películas de John Wick, obviamente es como el en versión mujer, una niña que queda sola y la meten a, no sé por qué, como a por eso se llama ballerina, porque la meten a ballet, y resulta que pues no es un ballet como clásico.
0: Sí.
3: Entonces, sí, ya lo
2: voy a... Yo voy a decir algo de Ana de Armas, me parece que es bellísima, pero tampoco me parece que es la gran actriz.
0: A mí tampoco. No, o sea... No lo quería decir, pero qué bueno, o sea, que tú lo dijiste.
2: O sea, creo que es súper, súper, súper, súper flada, así como que no me parece que dé así una escena...
0: Performance así
2: de actuación, ¿no?
0: Sí.
2: She's just cute.
0: She's really pretty, pero sí, yo también opino lo mismo.
3: Bueno, yo que... no sé si esta ya la viste, Yesel, pero creo que tú la recomendaste, no me acuerdo. Se llama Observados en español, The Watchers.
0: Ah, sí. ¿The Watchers?
3: The Watchers. Ahora sí que es del 2024, nada más que no me acuerdo dónde la vi. Ahorita checo. Se trata con esta morra, ¿cómo se llama? Dakota Fanning.
2: Muy buena actriz, ¿eh?
3: Ah,
2: Esa sí,
3: ha sido actriz desde morrita.
0: Sí, desde niñita.
3: O sea,
0: ¿cuál fue de sus primeras películas de la Dakota?
2: Hay una que me hizo llorar muchísimo, ahorita te digo, espérate, déjame ver.
3: Bueno, la historia de The Watchers es una morra que tuvo un problema de joven, pierde a su mamá. Es como que una niña así como que muy aislada.
2: Hombre en Llamas, la que estábamos hablando, que ahora hay un remake en Netflix de en serie. Ajá. Es la niña que secuestran en Ciudad de México con Washington.
3: Oh, Simón.
2: Sí.
0: ¿Que no es, esa no es la que sale de Mark Anthony?
2: Mark Anthony, sí, es el papá.
0: Ajá, yo me acuerdo. Men on Fire.
3: Bueno, el chiste que The Watchers es como que se pierde en el bosque y como que va a empezar a oscurecer y ve como una casa, un cuartillo, y le abren la puerta y le dicen, córrele, que está anocheciendo y ya van a salir. Y es como que, ¿qué pez? Pues corre, y resulta que es nada más como un cuadro, hay tres personas adentro, agárrense de las manos, siguen la regla, solo hay un cristal enfrente enorme, dice, la regla es que después de en la oscuridad, o sea, cuando empieza a anochecer, tienes que entrar ahí, porque si no, vienen como tipo, ¿qué se puede decir? Espíritus, uh-huh. O como demonios, uh-huh. Y los demonios les encanta, una de las reglas es, párense aquí enfrente del cristal y ellos nada más llegan a observarnos, les gusta vernos. Entonces, pues la morra llega como que qué pex, y sí, se agarran y ves las criaturas que salen en la noche, los demonios. Y el problema es de que no pueden escapar del bosque, o sea, ¿cómo escapas? O sea, por más que está tan grande que no alcanzas a salir del bosque antes de que anochezca. Entonces, la idea es, esa morra dice, nosotros tenemos que salir de aquí, o sea, yo no me voy a pasar mi vida encerrada viviendo en esta madre, o sea, hasta que me muera. Pero, ¿se escapan? ¿No se escapan? ¿Quiénes son estos demonios? Tiene un twist, perro, aguanta. Si no lo has visto, Giselle, te va a latir.
0: Sí, creo que sí lo he visto en Netflix, ¿no?
2: ¿Cómo se llama?
3: No, en HBO.
0: ¿HBO?
3: Está en HBO. The Watchers, Los Observados.
0: ¿Ya salió cuando? ¿El 2025?
3: Sí, no, en el 24.
0: ¿24?
2: 2024. Tiene de películas y de series Dakota Fanning tan perras. Estuvo en Yo Soy Sam de niña con esta Michelle Pfeiffer, que también muy perra. Y un montón, o sea, la verdad es que... Bueno, salió en todas las de Crepúsculo. Uh-huh. Dreamer.
3: Ah, sí, ahí salió.
2: Dreamer, que también era cuando era niñita, Persiguiendo un Sueño, se llamó en español Persiguiendo un Sueño. Con Russell Crowe, con Kurt Russell.
0: Oh, that's a good actor.
2: Yeah.
0: Es muy buena esa morrilla de actriz. Ok, entonces, ¿ya escribiste la...?
3: Ya, The Watchers. Neta, chéquela, así te va la tira. Si no la has visto, dale una...
0: Es que, ¿sabes qué? Sí vi los reviews de esa, pero como que no tenía tanto por ciento de recomendaciones.
3: No, está entonces, chida. Y tiene el twist al último que dices, no, o sea... Ajá. Mamá, esas son las chidas.
0: Ok, pues.
3: Que no te esperas lo que... el final. Pero bueno, vamos al teléfono porque tenemos a César de Santana que quiere recomendar una película. A ver, César, buenos días.
1: César.
3: Pues en la 1.
0: En la 1.
3: César.
4: ¿Ah? Estoy recomendando
2: recomendando
4: una serie que
5: ¿Pueden por favor callarse y dejar a César hablar?
0: Pues no habla.
5: Pues no habla.
0: Anda, pero
5: no sabe
0: mandar
5: una llamada.
3: Arriba, abajo. Oye, César, al centro,
5: ¿cuál vas a recomendar, pegallo, gallazo?
4: No, estoy recomendando una serie de en el TikTok que se llama Casa de Villanos, pero en inglés se dice House of Villains.
5: Okay. Casa de Villanos, pero esa está dice que está en TikTok.
2: No, en Peacock.
5: Está en Peacock. O Pico, House of Billions, Casa de Villanos en Pico. ¿De qué va a ver así con ese español fluido?
2: Es un reality.
5: ¿De qué va?
4: No, es de contestas, así como de puros juegos, están jugando para ganar dinero.
5: Ah, okay,
2: es un reality show como de concurso.
0: Lo que pasa es que todos los que participan en ese reality han estado en otros realities donde terminan siendo como los villanos de ese reality. Entonces por eso se llama House of Villains, porque al final del día todos están compitiendo, todos los villanos de muchos realities están compitiendo por lo que le está
5: por
0: diciendo.
5: Por algo, ajá.
2: Un paro. Si no saben hablar, no hablen.
0: Tú no estés deteniendo gente de hablar.
5: Mira, espérate. ¿Quién escogió la llamada, compañeros?
0: Él.
5: ¿Quién?
2: Pues yo. Pues es que obviamente yo veo las líneas que habló un César.
5: Las de esas.
2: ¿Cómo la voy a escanear si no lo he escuchado?
5: Escanea las llamadas, que le cuachalanguen y le cuadren aquí a usted, señor, y luego las manda.
2: Yo nomás digo. Si anda, pedo, nada, ahora no se la llamada.
5: Anda, pedo, nomás él pues era no sabuquit. Regresamos, familia, con más recomendaciones. Mucho hizo él.
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0: Lidiar el peliculero, recomiendo hacer una película lo que le dé.
1: ¿Usted va a recomendar algo?
0: Es que estoy viendo la de Men on Fire.
1: Ah, de hecho estábamos hablando ahorita de Dakota Fanning.
0: Sí. No.
1: Claro,
0: de la primera película.
1: La primera película. En la película de Men on Fire salió ella.
0: De Men on Fire, sí, Men on Fire. Estoy viendo, pero la nueva versión de Netflix, la con esta, ¿quién sabe quién es?
1: ¿Está buena?
0: Está la...

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1: Por situaciones antiguas, que errores que según él se culpa, que lo le dice, hey, yo te doy jale, porque este anda ya, pues ya el vato anda por la calle de la amargura muy mal, y va a cuidar a la muchachilla, y acaba cuidando a la muchachilla porque el padre muere y no les voy a decir cómo. Entonces él dice, no, pues ahora hay que sacar a la niña de aquí del país, pero el vato dice, ¿sabes qué? Yo la voy a proteger porque yo no confío absolutamente en ninguna autoridad de este país. Que el vato ve cosas, se da. Y ahí empieza a juntarse con una chofer, que es Alice Braga, que empiezan a formar ahí una relación allí, pues y es como su chofer, y le dice, ¿sabes qué? Está este problema, te voy a llevar a las favelas con mi primo es el mero chaca ahí de las favelas, y ahí escondemos a la morrilla para que no se las des a estos vatos, porque estos te la van a pasar a perjudicar. Y es, ahí arranca la cosa, y mientras él está buscando quién son los culpables del asesinato de toda la familia de la morrilla. Ahí va. No es mala, ¿eh? Está en número uno ahorita en Netflix, pero no es así que cada episodio vuelan pelos.
2: Sí, pues ya la recomendamos, o sea, la semana pasada.
1: Momentos. Tiene sus momentos de diálogo y de espionaje y de quién será y chalala. Y a mí siento que sí le faltó más balacera, pues. ¿Quién sabe ya el episodio 5, 6, 7 y se ponga mejor? Pero yo voy en el 4 y ahorita está... Me hacen falta matralletazos de las favelas, básicamente, chavalones. Bueno, y eso es en lo que ando yo. ¿En qué anda la gente, Cine?
2: A ver, vamos a ver, tenemos a Luis, a ver qué va a recomendar. En la línea número uno, ¡Luisón!
1: ¡Luis!
3: Sí, don Luis.
1: ¿Qué pasó, Luis? ¿Cómo estás, hijo?
3: Muy bien, aquí ya llegando a trabajar.
1: Oye, vale, antes que nada, ¿estudiaste comunicación? ¿Alguna vez has tomado clases de locución, de dicción o algo así?
3: No, nunca.
1: Ok, te vamos a tener que colgar porque aquí el señor chino no quiere hablar con gente y que no sepa hablar. Caso curioso, porque el que menos sabe hablar de esta mesa es él.
2: Resulta.
1: ¿Cómo estás, Luis? ¿Cómo has andado, hijo?
3: Muy bien, don Cheto. Dígale a ese chino que toma unas clases el primero.
1: ¿De todas las cosas qué? ¿Qué es? ¿Qué?
3: Que le diga al chino, sí, que toma unas clases el primero.
1: Que tome clases tú primero. Primero.
2: Okay. ¿Qué
1: ha bajado ese valor?
2: ¿Y tu recomendación?
1: ¿Cuál es tu recomendación? No me carreries a la gente.
2: Se nos acaba el tiempo.
1: ¿Cuál vas a recomendar, hijo?
4: Se llama Show for Killers. Está en Hulu.
1: ¿Hulu? ¿Show for Killers? ¿En Hulu? ¿Show for Killers? A ver, ¿de qué va?
4: Pues es una trama que empieza con una muchacha que está queriendo defenderse de unos matones, se podría decir.
1: Ah, shop, como tienda para asesinos.
4: Sí, sí.
1: ¿Es coreana, no?
4: Sí, es coreana.
1: Ok.
2: Saludos a la alterada.
1: Shop for Killers. Ok, Shop for Killers. Ok, ¿y lo que pasa allí? Que sí vemos que como que trae bala.
4: Sí, trae mucha bala, pues empieza a defenderse y pues ella no sabe por qué, porque pues su tío nada más era como un vendedor de, como de supplies para, era como un granjero, se podría decir.
1: Supuestamente.
4: So, entonces a su tío lo matan y pues ahí comienza la trama de que muchos quieren ir sobre la muchacha que viene siendo su sobrina. Pero ella no sabe por qué.
2: Gracias.
1: Qué bueno. Ella se ve involucrada entonces en esta situación de un misterio que el tío guardaba, que se aparentemente y no nomás era un granjero cualquiera.
4: Usted ya supo cómo explicarla.
1: Okay.
2: Ahora, pues, entra a trabajar con él, están hablando. Por favor, si van a hablar, necesito que se prendan. Necesito que vayan al punto. Así, bien animados. Don Cheto, le va la recomendación, una que está bien perra en español, se llama Negocio Lechero.

0: si alguien en esta perra vida nunca va al punto, eres tú.
1: Mira, vale, llegué yo tarde hoy. Me paré en la puerta. Y te oyes huevoncísimo al aire, tú.
0: ¿Cuál huevoncísimo?
1: Huevoncísimo.
0: Pues yo ni estaba hablando.
1: Como que no sabes dar un cierre. No. ¿Está buena? ¿La apunto? No hay, no traes un... Y todo eso que criticas, lo tienes tú.
0: ¿Cómo crees? ¿Cómo crees, señor? Jamás.
2: Sí, la verdad, sí.
1: Yo no.
0: A ver, vamos con Guillermo, porque a ver...
1: No.
0: Dele chance a Guillermo.
1: Déjame a Memo a mí. ¿Cómo está un Memo? ¿Qué dices, pues, primacho?
3: Buenos días, Don Cheto, ¿cómo
2: estamos?
3: Sí.
2: La tres. Dijo buenos días, Don Cheto.
1: ¡Buenos días, Memo!
3: ¿Cómo andamos, viejón?
1: Caído, pero mi Memo. ¿Cuál vas a recomendar, hijo?
3: Buenos días, Petiotos.
1: Hola, Petioto. What's your recommendation today? What's the matter with you?
3: Okay, todo el mundo, ya estamos hartos de las series de narcos y todo.
1: Sí.
3: Vimos la película y las series de Paguari. Puesto a pensar...
4: ¿Eh?
3: En todos los problemas que sufrió su familia.
1: ¿En cuál serie estamos hablando?
3: Se llama Dear Kill Nannies.
1: ¿Dear Kill Nannies?
3: Está en Hulu y la narra el hijo de Pablo Escobar.
1: Es de según la vida del Dear Kill Nannies. Es como que este morrillo, como que la vida del hijo de Pablo Escobar, que se crió y que básicamente sus guardianes de él eran puro sicario ahí del cartel.
3: Exactamente.
4: That's crazy, huh?
1: Ok. Y sale este, ¿cómo se llama este? El
3: John Leguizamo.
1: John Leguizamo, ¿verdad? A ver, yo le quería poner play, hijo, pero ¿me la recomiendas?
3: Se la recomiendo, o sea, no espere balaceras y todo lo que pasó con la de Pablo Escobar. Pero sí hay balacera. Pero es más que nada, él narra cómo fue vivir en medio de los sicarios y...
0: Pues era el hijo de Escobar.
1: Y los lujos.
3: Sí, el hijo de Pablo Escobar.
1: Me imagino que el morro vio cosas desde chiquillo, ¿no? Comportamientos.
3: Sí. De hecho, él está con una videograbadora. Uh-huh. Firmando, como haciendo un documental de cómo vivían.
1: Porque por ahí anda el muchacho, el señor, todavía dando entrevistas, ¿verdad? Sí, el hijo
3: se llama,
4: Pues de hecho escribió un libro y varias cosas.
1: Aunque mucha raza lo ha criticado.
3: Es marroquí.
1: Lo ha criticado de que no es cierto y que no vivió así, quién sabe qué. Pero el morro vivió hasta en la prisión que hizo Pablo Escobar, ¿verdad?
3: Sí, él también estuvo viviendo, como estuvo... Él narra ahí cómo fue que... Cuando entran a lo que es la prisión,
1: sí.
3: En cuanto entra, luego les dice Pablo Escobar, mira, aquí estos ladrillos están sueltos, yo los mandé a hacer, y en unos días me voy a escapar ya.
1: Okay, o sea, de volada. Esa me interesa. En Hulu, Dear Killer Nannies, criado por sicario, se llama la serie, y es básicamente la vida del hijo de Pablo Escobar, cómo la miraban los ojos del niño, pues ahora sí que lo que hacía su papá, tras bambalinas.
0: Uh-huh. Okay, pues si quieren yo para la otra, mejor digo todo, nomás
1: mando. Ay, tú cállate, todo que.
0: Recomendaciones, tú, pues.
4: ¿Por
0: qué Cucho?
1: Pues Cucho.
0: No sabes decir ni tu película, vas a decir todas. ¿Cómo no? Recomendé The Watchers, vea la perrísima.
1: Está bien, pero la recomendación.
0: Mira, si hay una persona en esta entidad, en este universo, al que yo no le quiero preguntar ni la hora, porque te cuenta hasta de qué color traía los calcetines cuando su papá se fue, es el chino. Él nadie sabe.
1: Ahí te va el locutor. Ahí les va el locutor. Y si me equivoco, critíquenme. El locutor que critica que la gente no habla bien. Yo soy el chino. Pregúntame qué voy a recomendar.
0: ¿Qué vas a recomendar, chino?
1: Quieren recomendar una que... A ver, espérense. O sea, a mí me gustó, pero está palomera. Si no les gusta a ustedes, yo no sé. Se llama The Watcher. Y pues trata de una... ¿Cómo se dice? De una... Véanla. Porque The Watcher...
0: ¿Pero de qué trata?
1: The Watcher es como... ¿Cómo te diré? O sea, si has visto películas tú de que...
0: No me identifico.
1: The Watcher.
0: No me identifico.
1: Es como un vato que... O sea, anda ahí el vato, ¿verdad? No me acuerdo cómo se llama el actor. Ni me importa, o sea, ¿quién le importa, verdad? Pero es una familia que se mueve a una casa. Véanla.
0: The Watcher. Ok, se mueve a la casa y ¿qué pasa?
1: Luego pasan allí como unas... Como le llegan como unas cartas. Y...
0: ¿Como unas cartas o cartas?
1: Unas cartas, cartas, y hay cartas. y alguien la está como, la, como que la está firmando y o sea, lo pueden ver y vamos ahí. Pero, ¿viste cómo le bajó de ese?
0: Sí, sí, sí.
1: Nada, nada, no engage, nada de engage.
0: Yo no dije nada de eso.
1: Nada de engage.
0: Están en un cuarto, en el bosque, donde alguien nos está observando.
1: Pero te tienes que saber cómo hacer la voz.
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0: ya nos vamos, mi querida Giselona, mejor conocida en el bajo mundo como la Gisele.
1: Giselle. Ay, ¿sabe qué he notado? Que usted no sabe escribir bien mi nombre. Me pone con Y siempre.
0: No, pero luego
1: propongo. Y eso me da TOC.
0: Es G-I-S-S-E-L-L-E. Ajá. Pero cuando digo Giselle es porque voy a decir una broma.
1: Ah, sí.
0: Sí, ok, ¿está bien?
1: Ah, ya entendí, ok. Sí. Sí, sí, sí, sí.
2: Yo te pongo mi amor, bebé.
1: Ay, pobre estúpida.
0: Ay, chino.
1: Ay, chino, neta.
0: Tanto perro año trabajando aquí con esta mujer y todavía...
2: Un día va a caer, hermanos, un día. Momento de debilidad.
3: Es más fácil que Giselle caiga conmigo que contigo, sí. Chino,
1: mira,
3: por favor.
1: Con Said, con Miguel, con hasta Ferrari, con... No, con ustedes no, ustedes mi abuelo.
0: Ay, ya me la abrieron. ¿Saben qué? Ya nos vamos. Giselle no se va a despedir el día de hoy. Bisfu.
3: Feliz Día de las Madres a todas las mamacitas. Les mando un abrazo y gracias por escuchar Don Cheto al aire.
1: Happy Mother's Day.
0: Lo que te iba a decir, que feliz Día de las Madres a todas las mamás. Muchas gracias por todo, mujeres.
2: Aprovechen y váyanse a registrar.
0: Llevaron en su vientre a mi jefa, que llevó en su vientre Dolores esta pequeña semilla.
2: Ah, igual pequeña.
0: No, güey, así en Ayovali.
2: Se está tapada.
3: Cántele como de Luis de Calá.
2: A ti que me diste tu vida, tu amor y tu
3: madre.
2: Estación.
3: Madre.
0: Oh, madre. Era bueno, ya lo vamos.
2: Mamá, soy Paquito. No haré travesuras, hija.
0: ¿Qué te iba a decir?
2: Que te vayan a registrar para el carro.
3: Ah, sí, en Nissan
1: O'Rourke. Ah, yo voy a registrar a mi mamá.
3: Ándale, por favor.
1: La Netflix. ¿Tú crees que me lo darían?
3: No creo, porque tú trabajas aquí, pero...
1: Pero no soy imagen oficial de Jorge Barrera, entonces podría ser que
3: no
1: hay
3: sé,
1: que
3: ver a... Pues, no, que ella diga que es mamá de alguien más y sí. Pues puede ser.
1: Ok.
2: Además no la conoce.
3: Tengo una hija que se llama Daphne y ya.
1: Ya, ok, ya se armó.
3: Daphne Arechiga.
0: Los quiero mucho, familia. Hasta mañana. Gracias ahí. Saludos a tu jefita. Gracias.
1: Alvin, hasta el lunes, viejo.
0: Hasta el lunes. Gracias, Giselle. Que
3: tengo una pregunta seria. ¿Su mamá todavía vive?
0: Sí.
2: ¿Sí?
0: Sí.
2: Pues cuando tú ya...
0: ¿Cómo su mamá?
3: Matusalén.
0: Porta.
3: Matusalén.
0: Dios me la guarde y muchos años.
1: ¿Quién dijo que su bisabuelita...
0: Ella está más buenizana que tú.
3: Ah, no lo dudo, pero ¿qué edad tiene?
0: 85 de feria.
1: Pero no me...
0: No sé, no sé qué día nació ni nada yo.
1: ¿Qué no tiene su bisabuelita también?
0: ¿Quién?
1: ¿Usted?
0: También mi bisabuela.
2: ¿Ah, viva?
1: Sí.
0: También está mi bisabuela, que por cierto le mando un saludo a mi bisabuela, que ahorita está cuidando a mi tatarabuela. Te quiero, familia. Hasta mañana, hasta el lunes.
2: ¿Cuándo, perras? Y gente de Salinas, me quedo con ustedes.
1: Ay, no, la Doris. Espado de Dios.
2: Oh, pues.
3: Bacanas, desde las 5 de la mañana hasta las 11 de la noche.
1: ¡Qué espado de Dios, güey!
3: ¿No hay presupuesto ahí en Salinas, va?
2: Sí, Salinas, quédese conmigo, porque traigo ramos buchones, traigo boletos.
0: Sacando a ese, bueno, para nada del anónimo. Hágalo usted solo, para que catapulte.
2: Pues estoy solo.
0: Es más difícil hacer al anónimo que hacerlo tú.
2: Ya, pues, ya, vámonos.
0: ¿Verdad que es más difícil hacer al
1: anónimo?
0: ¡Ya, solo,
1: vámonos! A caminar y ya.
0: Sí, no, pero ahí está.
1: Ay, no.
2: Ya, ¿no? Ya nos fuimos.
0: Ya, bye.
4: Muchas gracias por escucharnos. Si no les gusta, díganos. Y al cabo, en este programa, nada más se hace lo que diga el viejillo bofón. Hasta mañana. 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

Tepache. El productor se quedó ahí todavía queriendo festejar el 5 de mayo. 5 de Dreamcon. Luego se le ve la mente y acerca, zanca el pollo. Productor. Oiga, estaba viendo estos turistas que andaban ahí en una playa de Santa Bárbara practicando este deporte acuático que se llama hidrofoil, o simplemente foil. ¿Cómo que no sabe qué es, productor? ¡Maldita ignorancia! ¡Regresa aquí! Bueno, haga de cuenta que se suben así como a una tabla que lleva debajo una ala, como una tipo aleta metálica llamada foil. Entonces, cuando usted agarra velocidad, se sube a esa mendiga tabla y pues, obvi, va así como agarrado de una riata, de un cable, no sé. Y una lancha lo va estirando, pues. Súbase a lancha, productor. Pero cállese, porque parece como si fuera volando arriba de las aguas del mar, productor. Y se ve medio cañona la cosa. Pero estos dos turistas, no, hombre, iban en friega porque un tiburón venía persiguiéndolos, productor. Dije, aquí les va a dar su buena mordidota. Se ve peligroso el video, mi prodo. Pero en fin, gente, bueno, pues hoy tengo la última serenata para mamá. Recuerda que pues vamos a mandar al mariachi Ritmo de México con una joyita de joyería Lizalde allá a la puerta de la casa de tu mamá para festejarla, porque el domingo pues es día de las mamás gabachas y las mamás Mexican Curios, ¿verdad? Entonces hay que festejarlas. Bueno, más adelante te vas a poder ganar estos premios, así de que súper pendientes. ¡Qué bonito día, profesor! ¡Ya es viernes! ¿Qué se le antoja? ¿Sushi? ¿Sushiquito? Así se llama un lugar por allá en Valencia, profesor. ¡Sushiquito! Mire, sabroso, apretadito, oloroso. ¡Así como le gusta! ¡Me digo, profesor, hombre! No se crea, estoy jugando. Ok, mi gente, número de cabina 335-1029. Tenemos excelente programación. Recuerda, muchas promociones tenemos going on right now. Así es que, pendientes, gánate los boletos para que te vayas al partido de esta gran pachanga donde todos los países juegan soccer. Es más, voy a regresar y voy a registrar a alguien, Jacqueline Andere, para que tenga la oportunidad de ganarse este par de boletos. Continuamos, somos Radio Lobo, la que toca puras buenas.

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Hoy nomás. Oiga, ahorita lo voy a contar porque ya andan soltando la sopa de que si hay o no vida extraterrestre y todo el merquetengue. Pues Donald Trump ya está.

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vida. Oiga, productor, estaba viendo por acá un post de Donald Trump. Ahora sí que soltó la prenda, soltó la nacha este vato, porque se dice que durante los últimos años el gobierno de Estados Unidos pues estaba desclasificando y publicando varios archivos relacionados con fenómenos aéreos no identificados, los ovnis, pues. A ver, se la voy a resumir, productor, la noticia.

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1: Pero por supuesto que sí hay. ¿Para qué nos estemos guajes, Chihuahua, hombre? Aquí tengo un mendigo E.T. enfrente de mí. No se crea, productor, no se crea. Ok, márcame en este momento 335-1029. Déjeme ver por este ladito, productor, porque tengo boletos. Tengo boletos para que se vayan ustedes a ver a Maiko Salgado. Márcame porque es mañana. Es en el Festival de Tejano 2026. En el Strumble Park, no te lo puedes perder para que vayas a ver a Maiko Salgado. Le dicen el zurdo a Maiko Salgado porque toca el acordeón con la zurda. Pues, doctor, y toca calle, se lo toco. Ok, ya continuamos. 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

0: Monterrey. No, este vato tiene un bozarrón, que qué bárbaro, ¿eh? Mi produ. ¿Cómo que para vender elotes? ¡Ah! ¿Qué pues, productor? ¡No se agacho! ¡Envidioso! Oiga, mi gente, prepárense porque tengo boletos. Tengo boletos. Ahí viene ya el menudo cook-off. Entonces, pues aquí se presenta en Bakersfield. Se pone bien padre porque hay música, comida sabrosa. Entonces, el 24 de mayo llega el gran menudo cook-off, donde es una competencia de menudo productor aquí en la ciudad de Bakersfield. Entonces, pues tengo boletos, señoras y señores, para que se vayan ustedes a disfrutar. Márcame en este momento, 335-1029. Unos boletitos para toda la familia, para que prueben, para que pues disfruten este gran ambiente. El 24 de mayo, menudo cook-off, con música en vivo de Lisa Lisa, Malo y Baby Bash. No pueden faltar, ¿ok? ¡Vámonos, Ricky! Ahí viene ya la hora del corrido. Oiga, qué rápido, ¿eh, productor? ¡Válgame el santo niño de Tocha! Ahorita ya voy a registrar. Rápidamente. Écheme la llamadita, rápidamente, productor. Cálmese. Hola, hola, sí. ¿Con quién hablo?
1: Hola, hablas con Isabel.
0: ¡Isabel, Isabelita! Ya quedaste registrada, mija, con la gran oportunidad de poderte ganar este par de boletos y te nos vayas pues a este partidito que va a ser precisamente el 25 de junio en el SoFi Stadium. Ahí para, pues es una gran fiesta nononona donde se presentan casi todos los países del mundo mundial ahí para jugar soccer. Aguántame, no me cuelgues, ¿ok? ¡No me cuelgues! ¡Gane ese productor!
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¡Qué románticos andamos el día de hoy! ¡También, productor, también! I don't know what's going on with you, productor. ¿Por qué anda tan enamorado? ¿Eh? ¿Qué mosca le picó? ¿Eh? ¿Qué mosca muerta le picó? Oiga, a ver, por acá tengo este par de boletos y los quiero regalar ahorita así como de right now porque, pues, tienen que venir por ellos. Entonces, el evento, déjeme ver. ¿Cuándo va a ser el evento, productor? Ah, no, todavía tenemos chance. Ah, no, pues más al rato mejor. Más al rato. Pero bueno, déjeme se los anuncio. Tengo este par de boletos para que se vayan a ver a este gran comediante, René Vaca, en el Dignity Health Theater. El sábado 16 de mayo. Es hasta el otro sábado. Yo pensé que iba a ser este sábado, pero no. Es hasta el otro sábado 16 de mayo. Entonces, pues tiene que ser la llamadita número 10 para ganar. Tal vez se los regale en la hora del corrido. Es que ahí tengo mucho regalo, pues, en la hora del corrido. Mire, todavía tengo los boletos para que se vayan ustedes. ¡Viva la música de SeaWorld! Son paquetes familiares, productor. Entonces, ¿andamos cargados de regalos? ¡Cállese los ojos! ¡Échela, por favor! Porque ya que casi la hora del corridazo. ¡Ándele! Pues ahora sí, hasta que puso algo que ya no es tan romanticón, ¿eh? Que también así como que sí le arrastra las patas con esto, ¿eh, productor? Olvídame, se llama de Julián Álvarez aquí en Radio Lobo, la que toca. ¡Puras buenas! Saluditos a toda mi gente que anda ahorita en las cuadrillas. Por ahí anda mi Chepe, creo que mi Gloria también. Ahí a baile y baile con la banda. Hombre, se pone de agasajo y luego les llevamos su lonchezazo. ¿Qué más quieren? ¿Qué más quieren?

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0: somos Radio Lobo, la que toca puras buenas. Estamos en la hora del corrido. Vamos a controlar la hora del corrido. Échale, productor. Ay, no, pues que yo no puedo hacer todo aquí, productor. Excuse me, I only have two hands. Tengo dos manos nomás y chuecas para acabarla de fregar aparte. Ok, mi gente, déjame ver, aquí tenemos por acá Fuerza Régida y Voces del Rancho. Ok, están compitiendo estos dos agrupaciones. Vamos a ver. 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Estas tortillitas, mire, ay no, yo las he hecho enchiladas, flautas. Las flautas quedan bien crujientes, bien sabrosas. Y no, hombre, las tostaditas, cállese, le hice tostaditas de camarón con jaiba. Uy, productor, ¿qué andas haciendo? ¿Qué andas haciendo? Ok, vamos a ver, ¿Fuerza Régida o Voces del Rancho? ¿A quién ponemos? ¿Fuerza Régida o Voces del Rancho? ¿A quién metemos?
1: Fuerza Régida.
0: Fuerza Régida. Fuerza Régida, Voces del Rancho. ¿A quién metemos?
2: Voces del Rancho.
0: Voces del... ¡Ya me empataste, mijo! ¡Ay, mijo! ¿A quién metemos? Fuerza Régida, Voces del Rancho.
3: Socia, te amo, chiquilla. ¿Sí? Ah, lo... ¿Cómo se llama nosotros?
0: Fuerza Régida o Voces del Rancho, no, mijo.
3: Voces del Rancho.
0: Voces del Rancho. Ganó Voces del Rancho, productor. Ni modo, pónganse pilas. Unos quieren más que otros, entonces... ¡Álese! Oigan, aquí les quiero regalar boletos para que se vayan a SeaWorld, paquetes familiares, pendientes.

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0: Ya continuamos, estamos en la hora del corrido aquí en Radio Lobo, la que toca puras buenas. Atención, mi gente, porque mañana tenemos Van Hit con mis amigos de Audi, aquí de Bakersfield. Exactamente en el 6000 Wyvern Road, de 1 a 2 de la tarde, para que tengan oportunidad de registrarse para ser finalista y ganar un par de boletos para uno de los grandes juegos. 25 de junio en el SoFi Stadium. Así nomás quedó, mi queridísimo productor. Entonces, es mañana este Van Hit, ahí con mis amigos de Audi de Bakersfield, 6000 de la Wyvern Road, de 1 a 2 de la tarde. No pueden faltar. Además, vamos a llevar camisetas de fútbol de México y Estados Unidos, ¿ok? Y muchos premios más. Cálese, por favor. Regreso con los boletitos de quién. Del SeaWorld, ¿ok? No se diga más. Cálese.
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0: señoras y señores. Ok, tenemos a Leo Villarreal y a Los Alegres del Barranco. Ah, sí está difícil aquí, Produ. Sí está difícil aquí. Vamos a ver qué dice la gente. Leo Villarreal o Alegres del Barranco. Leo Villarreal o Alegres del Barranco. Aquí ponemos.
1: Alegres del Barranco y arriba Michoacán.
0: Arriba Michoacán. Leo Villarreal o Alegres del Barranco. ¿A quién metemos?
2: Alegres del Barranco.
0: ¡Eso! ¡Ay, mijo, andabas así como! ¿Y para qué le cuelga, pues, productor? ¡Le iba a hacer una entrevista! Ahora con Los Alegres del Barranco, pues, productor. ¡Ay, le digo! Ok, después de esta, mi gente, voy a regresar con los boletitos para que se vayan a SeaWorld. Así es de que empiecen a apartar líneas de teléfono, 335-1029. ¡Vámonos con el del palenque de Los Alegres del Barranco aquí en Radio La Bola, que toca puras buenas en la hora del corrido!

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0: más, estamos en la hora del corrido, señoras y señores. Ok, llegó el momento, chucurumbé, chucurumbé. Ya vamos a regalar los boletos para que se vayan ustedes a SeaWorld. ¡Viva la música de SeaWorld San Diego! Ya está de regreso, mi gente. Se pone muy chido, es una celebración de cultura latina. Ahí ustedes van a poder, pues, entrarle, ahora sí meterle colmillo a la comida latina. Mire, se me antojó esta cocina de inspiración que tienen allá en SeaWorld. Bueno, y aparte vamos a tener presentaciones por allá de la Sonora Dinamita y la Estrella de los Bailes, entonces se pone chido y coquetón. Para más información, métanse a seaworldsandiego.com. ¿Ya de una vez? ¡Ah, no me diga, productor! ¿Se me acabó el tiempo? ¡Ay, pues, I'm sorry! Váyase, pues, ándale, sí, el chorizazo, échelo.
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0: ¡Hoy no más! Ya continuamos, estamos en la hora del corrido aquí en Radio Lobo, la que toca puras buenas. Llegó el momento, chucurumbe, chucurumbe, llegó el momento para regalar este paquete familiar y se nos vayan a SeaWorld. SeaWorld San Diego, productor, que ahorita está, estamos de fiesta, así es, festejación, dijeron por ahí. ¡Viva la música de SeaWorld San Diego! Ok, vamos por la llamadita número 10. Ahí ustedes van a poder de disfrutar, ahora sí, todos los viernes, sábados y domingos, ahí de la música de la Sonora Dinamita, la Estrella de los Bailes, además comidita latina, no hombre, toda la cultura se va a poner chida y coquetona, toda la cultura latina, productor, vamos a poderla disfrutar en SeaWorld San Diego, ya empezamos desde delante hasta el 17 de mayo, échame, la llamada número 10 gana. Son siete amos chiquillas, échale, quémelas todas, nada más, échemela 10, mendigo productor, cállese. Hola, hola, ¿sí con quién hablo?
1: Bueno, con Javier.
0: ¡Javier, sí!
1: ¡Te amo, chiquilla!
0: ¡Ya ganaste, Javier, sí, un pecho amarillo! ¡Aguántame, no me cuelgues, ok, mijo, no me cuelgues!
1: Bueno, está bien, okay.
0: ¿Cómo está risueño mi Javier Chihuahua? Así se llama mi patito, Javiercito, vente para acá, mijo. ¡Vámonos con la ruta del rabanito!

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0: Ya se me hacía raro que no pusiera Peso Pluma, productor. Dije, ya se va a acabar la hora del corrido y el productor no metió Peso Pluma, ¿no? A la final, miren nomás, qué bárbaro, productor. No, hombre, si se discute usted, vato. Me gusta esta rola de Peso Pluma, el Rubicón, porque así como que no puede pronunciar la R. Vamos a trabajar. Así le hace, a trabajar. Así suena, productor. Ay, no se me quede viendo con esos ojotes. Uy, discúlpeme por haber nacido. Ya no lo vuelvo a hacer, chihuahua. Oiga, mi gente, tengo boletos para que, déjeme ver, ¿los de René Vaca? Ok, perfecto. Vamos a regalar los boletos de René Vaca, este comediante que se va a presentar el 16 de mayo. Quien los quede, márquenme 335-1029, se los voy a regalar inmediatamente, llamadita número 10. Se los gana. A ver, échele, productor, así, sin miedo al éxito, por favor. Llamadita número 1, gracias. Llamadita número 2, 3, 4, 5, gracias. 6. Era la 7, sigue marcando. La 8, la 9 y la 10, échale. Hola, hola, ¿con quién hablamos?
1: Sofía, te amo, chiquilla.
0: ¡Ya ganaste! ¿Cómo te llamas, mijo? ¿Cómo te llamas?
1: El Peter Pan.
0: Ah, mi Peter, no podía faltar. Aguántame, mi Peter, por favor, porque ya te ganaste esos boletotes para que te vayas a ver, pues, a este gran comediante. Cállese, por favor, porque tenemos más premios que regalar, Produ. ¿Ahí viene? ¿Sí? Exactamente, la serenata para mamá. Ya es la última serenata, échale.

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0: Y aquí comenzamos, señoras y señores, recién desempacado de Japón, valga. Oye, viene hablando japonés el vato.
1: Arigato.
0: Sushi.
1: Arigato, sin cloya.
0: Arigato, arigato. Sayonara.
1: Ande y Toyota.
0: Sushi quito, oloroso y apretadito. ¿Qué pasó, mi chepe de la radio? How are you today?
1: Aquí estamos listos para... pues aquí para hacer reír a la gente en este día climatizado.
0: ¿Le gusta ver llover?
1: Me gusta ver llover, sí, la neta sí.
0: ¿Las gotitas?
1: Sí, las gotitas.
0: Las gotitas sí. De agua de la regadera salta por los hombros. ¿No sabes esa canción?
1: ¿Y ese qué año salió? Que no nacía yo todavía.
0: Esa canción se la cantaba a mi hija Laila cuando estaba chiquilla.
1: ¡Ah, qué bueno!
0: Dígame usted, mi queridísimo Terrian.
1: Hey,
0: si usted fuera Terrian, ¿qué canción cantaría? ¿Ya de cuál?
1: ¿De cuál?
0: ¡Rata inmunda!
1: No, si yo fuera Terrian, yo cantaría la de... lobo domesticado.
0: ¿Nomesticado o domesticado?
1: O la del perro negro. Al otro lado del puente vivía Gilberto el valiente.
0: ¡Perro!
1: Ay, el perro negro de Antonio Aguilar.
0: Oiga, ¿y ya está el chistorete?
1: Ya lo tengo listo.
0: A ver, pues venga, Diana.
1: Entra la maestra Pepito y le dice: Pepito, dame una oración con la palabra supongo. Y le dice Pepito: mamá, maestra, ok, ahí le va. Mi abuela entra al baño con un periódico.
0: ¿Con un qué?
1: Con un periódico.
0: ¿Periódico?
1: Periódico.
0: ¡Periódico!
1: Periódico, papel.
0: Con un mendigo newspaper.
1: Con un newspaper.
0: Mejor habla inglés porque que nunca vamos a acabar.
1: Y ya termina la frase Pepito y le dice: pero Pepito, ¿no puniste la frase que...
0: ¿No puniste?
1: Sí, maestra, sí la puse. ¿Cómo no? Sí la puse, ¿no? A ver, explícame. Pues es que mi abuela entró al baño con papel periódico. Supongo que va a cagar porque leer no sabe.
0: Ay, ya continuamos, somos Radio Lobo, la que toca puras buenas.

0: y mi sorpresa fuiste tú, mi amor.
1: Escalera 50, chiquitita.

0: Calibre 50. Mi sorpresa fuiste tú. Así se llama el rolonón. Bueno, pues ya continuamos, mi gente. Somos Radio Lobo, la que toca puras buenas. Vamos a regresar con la serenata a mamá, porque nos queda una serenata con mi queridísimo Mariachi Ritmo de México. Pues sí, este domingazo se van a soltar la greña, van a ir hasta la puerta de la casa de la mamá ganadora. Y pues le van a dar una joyita de joyería Elizalde, unos aretes, no sé, una pulserita, un anillito, un collarcito, no sé. Y un su ramo de flores. Festejándola, pues, productor. Entonces voy a regresar con esta, con estos regalotes, ¿ok? Sal y vale. Y la prueba de amor, no te la puedes perder. Sigue escuchando Radio Lobo, la que toca puras buenas.
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0: Mi gente, bueno, pues una vez más conectadísimos con la firma unida, la Liga Defensora. Nuestra abogada Vanessa Franco ya está en la línea de teléfono. Abogada, bienvenida, ¿cómo está?
4: Me encuentro aquí muy contenta, lista y dispuesta a contestar todas las preguntas que ustedes nos han enviado sobre un tema que es muy interesante, como si no, sus amigos a veces lo pueden meter en problemas por estar con ellos, ¿verdad? So, hay que entrar en materia, contestar las preguntas, así podemos todos aprender al mismo tiempo.
0: Claro que sí, vámonos con la primera pregunta. Abogada, ¿qué significa realmente culpable por asociación y en qué situación puede aplicarse?
4: Ok, esto es cuando una persona está con su amigo o otra persona, ¿verdad? Y esa persona, la tercera persona, es la persona que comete un delito. Pero porque usted está con esa persona, usted también puede ser culpable por asociación. El ejemplo que se viene en mente más común es cuando hay dos o tres personas adentro de un carro. El chofer está manejando, la persona está manejando, ¿verdad? Y quizás usted está en el asiento del pasajero. El chofer, pues, su amigo está manejando, ¿y qué hace? Agarra un arma de fuego y comienza a disparar. Aunque quizás usted no sabía lo que él iba a hacer, los dos pueden ser arrestados y acusados por ese delito.
0: Ahora, ¿cuál es la diferencia entre ser testigo de un delito y ser considerado cómplice?
4: Un testigo es una persona que vio el acto criminal, un acto ofensivo, un acto criminal. Por ejemplo, usted está en la calle, haciendo, cruzando la calle, y mira que el señor salió, sacó un arma de fuego y le disparó a otra persona. Eso es un testigo. Comparado a una persona que está involucrado en el incidente, como dije previamente, usted está en el carro con su amigo y su amigo dispara a otra persona. Bueno, los dos pueden ser arrestados y acusados de delito.
0: Okay, ahora, ¿qué tipo de consecuencias legales puede enfrentar a alguien acusado de ser cómplice, abogada.
4: Lo que se viene en mente ahorita es un caso que tengo ahorita donde el cliente mío estaba peleando con otra persona. 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Si el acusado principal balacea, lo dispara, él o ella físicamente dispara a una persona, la víctima, y el cómplice está ahí parado, sentado, entonces los dos pueden estar acusados de la misma cosa y los dos pueden ser sentenciados al tiempo máximo de ese delito.
0: Abogada Vanessa Franco, muchísimas gracias por toda esta información. ¿Dónde podemos comunicarnos con usted para más información?
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0: serenata, productor. Esta serenata para mamá, donde el mariachi Ritmo de México va a ir directamente ahí a la casa, a la puerta de la casa de la mamá, con una joya de joyería Elizalde, una pulserita, no sé, a lo mejor unos aretitos, un anillito. Presta, productor. Présteme la información, productor. Ya, pues, ya no lo voy a alburear, hombre. Y pues su ramo de flores. Páseme la llamada ganadora, llamadita número 10. Directamente, échela, directamente, productor. Ni las cuente, cálese, ahí está. Hola, hola, ¿sí con quién hablo?
1: Hola, hola, hola. Buenas tardes.
0: Buenas tardes.
1: Soy María, ya tengo tiempo de estarte marcando, pero pues no me ha tocado entrar a la llamada, pues a ver si ahora...
0: Ya entraste, mija. Ya entraste. ¿A qué santo le rezaste que entraste?
1: Pues yo le rezo a todos a ver cuál me hace el milagro.
0: Ah, ok, mija. Bueno, más acá el productor dice que él le reza a la Virgen de la Pata Alzada, mija.
1: No, pues no, ese anda muy perdido.
0: Anda muy perdido. Oye, mi María, ¿qué crees?
1: ¿Qué? Dime.
0: ¡Eres la llamada número 10!
1: Como dicen que perseverar alcanza.
0: Así es, María. Ganaste esta serenata para mamá. Vas a festejar este 10 de mayo. ¿Esta serenata es para tu mamá o para ti?
1: Para mí solita, pues es que mi mami ya está en el cielo y pues desde aquí se la dedico también.
0: Ah, ok, perfecto. Ya estamos apalabreados. Aguántame, no me cuelgues, ¿ok, mija? No me cuelgues.
1: Ok, gracias.
0: Mi gente, vamos a continuar con excelente programación. ¡Qué bonito lo bonito, productor! ¡Mira nomás! ¡No, hombre! Sí, aquí los tenemos bien consentidotes, ¿verdad, productor? A todo el público aguantador aquí de Bakersfield. Vamos a regresar con la prueba de amor aquí en Radio Lobo en la 14.

0: Dígame, ¿con quién hablamos?
1: Con Stephanie.
0: Hi, Stephanie.
1: Hi, ¿cómo estás?
0: Good, good, good, mija. Very good, very good, very good. Oye, ¿qué onda, Stephanie?
1: Pues aquí, queriéndose la prueba de amor.
0: ¿A quién, mija?
1: A mi pretendiente.
0: ¿Cómo se llama tu pretendiente?
1: Él se llama Aníbal.
0: ¿Aníbal?
1: Aníbal.
0: Qué bonito nombre, Aníbal, ¿verdad? No, no es muy común. Oye, ¿y tu pretendiente? ¿Todavía ni es tu novio? ¿Ya lo quieres calar, mija?
1: Pues sí, porque él va a venir, él vive en México, entonces lo quiero ver. Si yo lo conocí cuando él estaba aquí en diciembre, entonces yo quiero, tenía novia en ese entonces y luego ya se regresó para México y quiere andar conmigo, entonces yo quiero ver si todavía sigue con ella o si...

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1: El 15, él tiene que estar aquí.
2: ¿Y qué pasa si cae?
1: No, pues él ya sabe que a muchas millas.
2: Ay, Stephanie, bueno, pues vamos a hablarle.
1: Okay.
2: Okay. ¿En qué parte de Sinaloa? Ahorita está en Obregón, ¿verdad? Obregón, Sonora.
1: Sí.
2: A ver, espérate, ahí vamos, ¿ok?
1: Okay.
3: Bueno.
2: Sí, bueno.
3: Sí.
2: Ah, sí, disculpa, ¿con quién hablo?
3: Con Aníbal.
2: ¿Aníbal?
3: Sí.
2: Aníbal, ¿cómo estás?
3: Muy bien.
2: Bien, qué bueno.
3: Sí.
2: Híjole, pues a ver si no me cuelgas por atrevida. Te estoy llamando porque soy una admiradora de ti.
3: Ah, ¿qué necesito? Órale.
2: Mira, mi nombre es Silvia.
3: Ajá.
2: Y la verdad es de que, bueno, estudio en la misma escuela que tú. No sé si me puedas conceder una cita. Batallé mucho para conseguir tu número de teléfono, pero proponiéndomelo lo conseguí.
3: Ajá.
2: Y me encantaría, pues, no sé, que si nos podemos ver.
3: Sí, o sea que mira, yo ahorita, pues, estoy para hacer ríos. Y aparte, pues ya tengo compromiso, yo pues, no sé cómo decirte.
2: Oh, ¿tienes compromiso?
3: Sí, bueno, tengo novia, pues por eso. Entonces,
2: oh, híjole.
3: Se me hace un poco difícil, pues, la verdad.
2: Bueno, pero pues nomás es tu novia, ¿no?
3: Sí, pero pues de todas maneras.
2: Es que la verdad me llamas muchísimo la atención y,
3: bueno.
2: Y créeme que no sé qué pasó conmigo, pero me atreví a llamarte y por eso lo estoy haciendo. Porque como me gustas mucho, entonces dije, bueno, nada pierdo con... Dicen que cuando tú sientes algo, un sentimiento así de amor, bueno, pues, ¿por qué no gritarlo, verdad?
3: Uh-huh. No, pues sí.
2: Entonces,
3: no, sí lo entiendo, pero la neta es así. No estoy acostumbrado a hacer esas cosas, pues, ese tipo de cosas, la neta.
2: ¿Y ya tienes mucho con tu novia?
3: Pues poco, sí, más o menos.
2: ¿Sí?
3: Sí.
2: Híjole.
3: No,
2: pues, ¿qué te puedo decir? No, y eres más interesante, pues, porque no negaste a tu novia.
3: No, sí, lo siento, la neta, no.
2: ¿También va a la escuela tu novia? ¿Aquí en Obregón?
3: No, ya están allá en Sinaloa.
2: Ah, órale. Híjole. Ay, pues, Aníbal, pues, muchas gracias. O sea, eso habla muy bien de ti y ojalá que alguna vez, pues, yo me presente y, pues, aunque sea como amigos.
3: No, sí. De hecho, pues, una amistad no se le niega a nadie, ¿verdad? No hay problema por eso. Y ahorita, pues, ya, de hecho, ya me agarraste que me voy, ya, pues, ya voy manejando.
2: ¿Allá con tu novia a Sinaloa?
3: No, pues, voy a ir para Sinaloa, pues.
2: Ajá.
3: Por eso. Voy para Sinaloa ahorita ya.
2: ¿Y cómo se llama tu novia? ¿Cómo
3: no,
2: se... no sé, para ver si son compatibles.
3: No, dejémoslo que tengo, no, de todas maneras. Dale.
2: Oye, Aníbal, ¿te puedo decir una cosa?
3: Sí.
2: No te creas, Aníbal.
3: Sí.
2: Mijo, esta es la prueba de amor de la socia.
3: Sí, y sí,
2: tú.
3: Imagínate.
2: ¿Y Stephanie?
3: Sí.
2: ¿Es Stephanie?
3: Sí.
2: Te está haciendo la prueba de amor.
3: Sí,
2: pero pues parece que tienes novia en Sinaloa. ¡Adelante, Stephanie!
1: ¿Qué pasó, Aníbal?
3: No, sí, ya sabía yo, por eso dije que se la tenía en Sinaloa.
1: Ah,
3: y luego
1: sí.
3: Decía llamada privada. ¿De dónde más llega?
1: Qué casualidad.
3: Ajá.
2: Mijo, la neta, ¿tienes novia o no?
3: ¿En dónde?
2: Ahí en Sinaloa.
1: ¿En dónde?
3: Ya le dije que no, pues, la buena está allá. Yo, de hecho, ya voy para... Ya me desocupé de la escuela y de volar para allá, para Los Ángeles. Ya está un poco difícil, luego que va a estar el sol desierto ahí, está que...
2: No, oye, Stephanie, pues, ¿qué opinas, mija?
1: No, pues, no, él ya sabe. Si no está con ella, porque dice que tiene novia allá. Si él ya sabía, ¿por qué no me dijo a mí?
3: No te estoy diciendo, pues, te lo estoy aplicando. Así como tú me aplicaste con una perrita de amor, como que estabas haciendo según tú, ya sabía yo. Por eso te lo tengo en Sinaloa, para que le quitara nomás. Aferrada nomás, diga aferrada.

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0: Mi gente, pásenla bonito, festejen mucho a su mamá, por favor. Si usted la tiene ahí con usted, si puede, si tiene tiempo de ir a visitarla, ir a darle un abrazo, un beso, un regalito, hágalo, por favor. Apapáchenla todo lo que puedan. Miren, les voy a decir una reflexión para el Día de la Madre. Hay que recordar que el amor de una madre es uno de los regalos más grandes que Dios nos permite conocer. Una madre lucha en silencio, ora cuando nadie la ve, sostiene a su familia aun cuando ella también está cansada. Su amor refleja paciencia, fortaleza y misericordia. Hoy y siempre honren a su mamá, abrácenla, llámenla, y agradezcanle todo. Pásale, mi Chepe. Estamos acá con la reflexión, mi Chepe. Nomás que Chepe entra como perro por su casa. Hasta me cortaste la inspiración, pero mira, le estaba diciendo aquí a nuestros radioescuchas que hay que honrar a nuestra mamá, hay que abrazarla, hay que llamarla por teléfono si es que la tienen en otros países y decirle cuánto la amamos, porque uno nunca sabe. Ahorita la tenemos y mañana quién sabe.
1: Hey, ¿verdad? Tristemente todos nos tenemos que ir de este planeta.
0: De este planeta. Así es.
1: Y muy pronto nos vamos todos, pero el recuerdo es lo que importa y hay que amarlas y quererlas ahorita que las tenemos vivas.
0: Así es, en efecto, mi queridísimo Chepe. Llegaste pues ya a la mera, al último.
1: Pues es que la cuadrilla de la semana fue en Arvin, California.
0: No me digas, estuvo lejos, ¿verdad?
1: Lejitos y...
0: Oiga, pero el lunes tenemos mucho premio.
1: El lunes tenemos y el domingo nos vamos a ir a las ganadoras
0: Así es, en efecto. Sí. De hecho, ahora sacamos la última ganadora. Ahí está el papel
1: qué bueno para hablarles ahorita.
0: ¿Quién ganó, María?
1: Ramírez.
0: Bueno, pues pásenla bonito, mi gente. Festejen mucho a su mamá. Dios los bendice y hasta lunes. 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

0: es el show. Señores, ya es viernes. Tráiganse la caguama, señores.
1: Tráiganse la caguama.
0: Mañana me voy a ver a mi jefita porque ya es el Día de las Madres.
1: Sí.
0: Saludos, jefa. Y vamos a ir por el 101 a todo lo que da. Saludos a la mamá del Garbanzo. Saludos a la mamá del Diablito, a la mamá del Maestro Doggy, a la mamá de la Choco, a la mamá de la abogada. ¿Cómo se llama su mamá, abogada?
2: Leticia la Grande.
0: Señores, saludos a todas las mamás y ustedes. Ahora sí, como dicen, se acordó de mi mamá. Vamos a acordar. Señores, vamos con una parodia. Se va a llamar esto Laura en América. Y tenemos una parodia donde el ranchero chido se quiere divorciar de Bertalicia porque Bertalicia nada más quiere estar teniendo
3: sexo.

0: vas a escuchar.
1: ¡Que pase el desgraciado!
2: ¡Que pase el desgraciado! ¡Que pase el desgraciado! ¡Que pase el desgraciado! ¡Yo no quiero pasar!
1: ¡Que pase el desgraciado!
3: ¡Que pase el desgraciado! ¡Silencio! ¡Silencio! ¡Silencio! ¡Silencio! ¡Silencio! ¡Silencio!
4: Chale.
3: ¡Silencio! El día de hoy tenemos a un hombre. Ahora él se va a hacer la víctima. Ahora el hombre se va a hacer la víctima. Lo tenemos aquí. ¡Que pase el desgraciado! ¡Siéntate!
5: Bueno, yo nada más que quería decir que cómo es que uno, cuando uno se queja, uno es el desgraciado. Señorita Laura, yo le voy a decir algo para empezar al revés. Yo no voy a querer ni un carrito sandwichero ni nada de eso. Yo lo único que quiero es que ya mi esposa me deje en paz, porque ella nomás quiere tener sexo.
3: ¿Cuántas mujeres quisieran? ¿Cuántos hombres quisieran tener una mujer como la suya?
6: Sí, claro.
5: Sí, pero es día y noche. Es día y noche nomás, todos los días. Día y noche yo vengo de trabajar, llego cansado y quiere con todo, y uno le da, pues, porque uno pues todavía tiene con qué. Pero luego al otro día lo mismo en la mañana, y luego antes de irme, el raitero, ya me ha dejado de ese el raitero. Van dos veces que me deja reitero y se va el reitero y ya no voy a trabajar, o a veces tengo que agarrar un otro reitero.
3: A ver, usted está quejándose de que la mujer quiere sexo con usted.
5: Sí, es lo que estoy diciendo, pero mucho.
3: ¡Que pase la esposa! Bueno, buenas tardes, señorita Laura. Gracias por invitarme a su programa. Yo tengo ya de casada con ranchero chido, más o menos. Bueno, se llama Octavio. Con Octavio tenemos, yo creo que más o menos ya vamos para 22. Entramos a 23 en octubre.
6: Felicidades.
3: Pero ya no quiere tener la intimidad conmigo porque él dice que está cansado. Pero yo lo veo trabajando. ¿Cómo va a estar cansado ya eso? Para eso está cansado.
4: No le gusta mujeres.
5: ¿Crees que no puedo? Una cosa es tener que trabajar y otra cosa es tener eso.
3: Eso no es un machista.
5: Espérense, güeyes, aquí todavía no entran las peleas. Ese es otro programa. José Luis.
4: José Luis.
3: A ver, silencio, silencio. Usted tiene fuerzas para trabajar, pero no para complacer a la mujer. ¡Es un machista! Y estoy ahí yo que le hago de comer, está la casa. Miren, yo le compré Fabuloso del Morao, que es el que le gusta.
4: Fabuloso.
3: Le puse Fabuloso del Morao porque es el que le gusta. Porque él me dijo que estaba cansado del Pinol, que es el que usábamos antes. Y ahora le cambié, ni así le gusta. Me dijo, quiero que me lave la ropa con Suavitel, porque se la lavaba con Downy. Y luego le hice todo eso, y el jabón del Roma, del que él quiere. Y le hago de comer, le doy ostiones para que rinda, porque ya vi que son los buenos. Le doy ostión, le vengo dando marisco, siete mares, todo, le hago lo que él quiere. Y no, nomás no quiere.
5: Y sí se lo come.
3: Pero lame el plato.
5: Mírele, pues, para que vea, yo si quiero, pongo de mi parte.
3: ¿Para comer?
5: Pero pongo, y yo la veras, de veras, no puedo. Eso es lo que yo no puedo.
3: ¡Tenemos!
5: Como espérese, doña.
4: Se metió el talito.
5: Tenemos con la vecina del amor.
3: Tenemos en este momento a una vecina que va a decir si es verdad o no que se la pasan teniendo sexo.
5: Bueno, esto va a ser regresando aquí en el show más chido. Esta parodia sigue, tranquilo. Perro.
0: Sí.

0: fiesta.
1: Señores, feliz viernes. Feliz viernes. Estamos en la parodia de Laura en América, porque el ranchero chido no puede con Bertalicia. Bertalicia se está quejando, pero ya traen a una... Ahora sí que a la vecina que va a decir si sí se la pasan todo el día o no teniendo sexo. Así que esto es la parodia de Laura.
2: ¡Laura en América! Estamos de regreso. Estamos de silencio. ¡Silencio! Tenemos a la vecina que dice si sí o no se la pasan teniendo sexo. ¿Cuál es tu nombre?
3: Soy Leticia.
2: ¡Leticia! ¡Dime! ¡Tranquilos, que todos son casados! ¡Son unos... ¡estúpidos! Leticia, tú eres la vecina.
3: Soy la vecina.
2: Dime la verdad, ¿hay mucho ruido? ¿Están teniendo sexo?
3: Toda la noche, todo el día, escucho así, en la pared.
2: A ver, no me dejan dormir. ¿Cómo se escucha?
3: Así.
4: No,
3: no me dejan dormir.
4: A ver, como si fueran aplausos.
2: Señorita Laura, es lo que yo le estoy diciendo, que yo sí le doy, nomás que esta quiere más y más y más. Qué bueno. Mire, le voy a decir algo. Esta mujer viene a decir eso, pero yo ni la conozco. Yo creo viene de otro lado.
4: ¡Oh!
3: No, yo soy la vecina.
2: No, no, es cierto, ella es la vecina. Ella es la vecina, yo la conozco bien.
4: ¡Oh!
2: ¿Y por qué la andas bien?
4: ¡Laura! ¡Laura! ¡Cálmense!
2: ¡Silencio! A ver, calmados.
4: Ya parece narrador de fútbol de Argentina.
2: ¡Calmados! Ahí la tiene. La tiene Riviti.
4: Gandolfi. Ándale.
2: A ver, yo nomás quiero decirle por qué te le quedas viendo.
4: Oh.
2: Porque es la vecina, qué bueno que vino. Yo no sé cómo le hicieron, pero ella es un testigo, tú Laura, Laura en América, de que ella es, yo hago lo que yo puedo, pues ya tengo, pues yo también 54 años. No es fácil andar uno, pues, llenando el tanque a esta mujer. Es más, le voy a decir algo. Primero, ¿está segura de que este hombre y esta mujer tienen sexo todo el día y la noche?
3: Toda la noche, los escucho hablar.
2: ¿Es verdad que hasta le da envidia?
3: ¿A mí? Sí. Mucha.
2: Yo nomás quiero decir, ya que andamos aquí, señorita Laura, yo quiero decirle que hay un hombre, porque últimamente ya hay 2 días que ya nomás le he dado 3 veces al día. ¡3 veces al día! Nomás me da, mira, le son 2. Nomás 2 veces. Es lo que le digo. Y como nomás son 2 veces, yo ya presiento que esta huele a leña de otro hogar.
4: ¡Oh! ¡Oh! ¡Leña! ¡Leña!
2: A ver,
4: leña,
2: la producción me está diciendo que tenemos a un hombre que anda con Bertalicia. ¡Qué pase!
5: Yo me llamo Daniel.
2: Daniel, ¿cuánto tiempo tienes conociendo a Bertalicia?
5: Ya le cuelga, ya, buen ya.
2: ¿Qué le cuelga?
5: Ya, o sea, eso quiere decir que
2: es
5: ya tiene mucho tiempo.
2: Es que ellas así hablan, son de la Ciudad de México. Mira, ¿ves cómo sabe? ¿Cómo sabe?
5: ¿Cómo supiste? ¿Cómo supiste?
2: ¿Cómo supiste? ¿Cómo supiste? ¡Espérate! ¡No me pegues enfrente de la gente! ¡Daniel!
5: Espérese, doña Bertalicia. No hables ahorita, mi amor. Señora Laura.
4: Oh, mi amor.
2: Wow. A ver, desgraciado. ¿Usted está diciendo que anda con ella? ¿Sí o no?
5: Sí.
2: ¿Dónde la conociste?
5: Un día estaba buscando yo sopa de letritas ahí en la Bons. Y vi como la señora estaba acariciando el chorizo ahí, y dije...
2: Y sí, va la Bons, ahí tenemos una Bons cerquita de la casa, como sí. Le das por lo que viene siendo la Main, pasa la Broadway, ahí a un ladito, ahí está luego la Bons.
5: Sí, y yo ahí es donde la vi, señorita Laura.
2: Tenemos un video, vamos al video, vamos a ver el video de la mujer entrando a la Bons. Tenemos el video, ahí se puede ver...
1: cómo la mujer está entrando. Mire, es ella.
5: Sí.
1: Es ella porque trae el carro, es el Datsun. No, es ella allí. Está estacionando en el estacionamiento. Mira.
5: Mira.
1: Ahí llega Daniel.
5: Ahí.
1: ¡Y la abraza!
5: ¡Oh! Así nos recibíamos. Ella me
0: mire,
5: decía.
0: Mire, le voy a decir algo. Yo le presté a mi comadre el carro ese día.
5: Usted.
0: Esa no soy yo. Ahí se puede ver borroso.
1: Sí, pero es tu ropa de Hortalecia.
5: Ahí me decía.
0: Se la presté yo.
5: No.
0: Yo la vendí porque la puse en una yarda y ella me la compró.
5: No, se haga. Ella me decía, cuando me veas quiero que me des un rozón para empezar a calentar motores.
1: ¿Qué le soy? Era tu hijo a tu... ¡Ey, tranquilos!
3: Déjame, papá,
1: no se pueden pelear por una mujer infiel. No se puede pelear por una mujer. Yo vengo a defender a la mujer aquí. Pero ¿cómo es posible que estés engañando a tu esposo que te da 3 veces al día?
2: Es lo que le digo. Esta, ¿cómo dicen? ¿Cómo se dice que tienen mucho sexo?
5: They have too much sex.
2: Fenómena. ¿Cómo se dice eso?
5: Fenómena.
2: Sí, algo de eso. Siempre quiere. Ahí lo dije, vamos. Ninfómana. En la mañana le dije, vamos a ver Chabelo. Dijo, no, vamos a ver una película porno.
1: No puede ser. Y Daniel, tú tienes a un testigo contigo.
5: Sí, yo tengo a un testiguito.
1: ¿Quién es?
5: El hijo de doña...
1: ¡Que pase el desgraciadito!
0: No, yo soy el hijo de Daniel.
2: Y andas con un güey que tiene hijos. Ah, Bertalicia, qué vergüenza.
5: Se llama Julito. No te
1: llamo
5: Raúl.
1: ¿Cómo te llamas?
0: Julito. Oh, bueno, la cosa es que esta señora siempre viene a ver a mi papá y usa...
1: ¿Se anda metiendo a tu casa?
0: Sí. Y aparte eso tiene brasieres bien guangos y se le ve todo el pecho.
1: Eso sí, cierto, sí es ella. ¡Sí, pase! ¡Allá pasaron todos! ¡Ya pasaron todos!
0: Una vez me dijo que le dijera... Dime, como tu palabra favorita de eso... ¡Dame teta! ¡Mami!
1: ¡Quiero teta, mamá!
0: ¡Quiero teta, mamá!
1: Así le dijo.
0: Así le dijo.
1: Bertalicia, le gusta que tu papá le diga quiero teta.
0: Quiero teta, papá.
1: A ver, vamos a ver si es cierto. ¿Cómo le dices a Bertalicia?
5: Dame teta, chiquita.
0: ¿Saben qué? Lo que estoy viendo, que ya están todos contra mí, nomás porque quiero mucho sexo y no pueden darme ni una. Ni tú andas de chismoso, Daniel.
5: No.
0: ¿En qué quedamos? ¿Que íbamos a dejar a nuestras parejas?
5: Tú decías que les
1: sobra. ¡Estás casado! ¡Eres un infiel también, desgraciado! ¡Eso! ¡Arriba, Michoacán, hijo de tu... Ya regresamos, señores. ¡Feliz viernes! ¡Así empezamos!
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19: Oye, ¿cómo es posible que Daniel esté pidiendo por permiso para otro chat, por favor?
5: Aquí no se pide permiso.
19: Y menos para eso. Señores, buenas tardes, feliz viernes, ya empezamos duro acá con las parodias. Pues para los que escuchan mi podcast, gracias, ya llegamos otra, el primer viernesito del mes. Gracias por estar en sintonía, a los que siguen ahí los pensamientos del Doggy en Instagram y en el Facebook. Gracias también por darle su like y seguirme. Siempre tienen su dosis de... ¿Cómo le llamamos? De subconsciencia que tienen ahí, un golpecito a la cabecita para ver dónde estamos parados. Pero bueno, Garbanzo, tú tienes un audio para mí, creo que tengo que ser justo contigo y me traes un audio que yo quieres que escuche y yo desmenuce.
5: Por favor, maestro, es importante que lo haga, pues, y que nos dé el análisis, porque como dice usted escucha cosas que nosotros no.
19: Pues así es. Eres muy chistoso con tu sombrerito de Heidi en el pecho, ¿no? Escuchemos el audio, a ver, Garbanzo.
20: Tengo 23 años y para mí lo mínimo es que sea profesional. No me sirven técnicos o tecnólogos. Profesional, carrera.
19: Bueno, el Garbanzo no me lo explicó, pero yo les voy a decir, ya vi más o menos por dónde va esto. Es una muchacha que dice que tiene 23 años, tiene acento colombiano, me imagino de estar muy bonita, y ella está pidiendo, ella pone sus reglas, qué es lo que quiere para salir con un hombre, ¿cierto?
5: Correcto.
19: Perfecto, vamos.
20: Tengo 23 años y para mí lo mínimo es que sea profesional. No me sirven técnicos o tecnólogos. Profesional, carrera profesional. Segundo.
19: No le gustan técnicos ni tecnólogos. Carrera profesional, para los que no saben. Por ejemplo, tú, Brody, puedes enseñarte a ¿qué será? Un tecnólogo es... Puedes hacer electricista.
5: Mecánico.
19: Plomero, mecánico. Obviamente está en Colombia, ¿verdad? No sabe lo que ganan los electricistas aquí. Que, por cierto, Brody, saludos a todos los electricistas, pero ustedes son...
5: Pasados de lanza.
19: Con todo respeto, ustedes se la saben. Es como esa vieja que está bien buenota, bien bonita, llega a un lugar donde hay puras feas, y ustedes se la dan de muy, y la verdad, pero bájenle tantito, y gracias por su trabajo. Pero encontrar un electricista, Brody, que te haga un jale ahorita aquí, es un pedo. Y si te lo hacen es como, pues, vengo en 15 días. Güey, ya necesito, está chamuscado el maldito conector. Pero bueno, imagínense, ¿cuánto gana un electricista, un plomero y eso? Ella no quiere eso, ella quiere un profesionista, o sea, un doctor, un abogado, quiere un empresario, o sea, ella anda pirándole ahí 23 años, ¿no?
20: No me sirven técnicos o tecnólogo, profesional, carrera profesional. Segundo, tiene que hablar o por lo menos entender un segundo idioma. Tercero, tiene...
19: Muy bien, eso yo creo que todo lo entendimos. Ella quiere un brody bilingüe o por lo menos que dos idiomas, lo cual puede ser que hable náhuatl y español, ¿no? ¿Cierto?
2: Sí.
19: Regresamos ahorita con más, escuchando esto.

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0: 23 años y para mí lo mínimo es que sea profesional. No me sirven técnicos o tecnólogo. Profesional, carrera profesional. Segundo, tiene que hablar o por lo menos entender un segundo idioma. Tercero, tiene que obtener por lo menos un vehículo.
1: Muy bien. Ahí wow. Escuchamos una chavita que digo, tiene acento colombiano, tiene 23 años, seguramente ser bonita. Dice que ella quiere un brody que, pues un profesional, que tenga una carrera y además busca un brody que hable dos idiomas y además que tenga por lo menos un carro, ¿ok? Eso es lo que ella está pidiendo para hacer dating con él o salir con él. Ahí apenas van tres cosas y las voy apuntando porque, a ver, vamos a ver...
2: A veces usted es como las meseras, maestro, que toman órdenes sin apuntar y como de 10 güeyes, ¿no?
1: No, es que tú todavía no entiendes mi segmento, Garbanzo. Estás muy verde, tantos años conmigo. Yo ya sé, y se me va a quedar ahí. Lo que estoy haciendo es para que ellos, los que me están escuchando, lo vayan digiriendo poco a poco. Estás verde, perdón, te falta todavía.
2: Perdón, maestro, por faltarle el respeto de esa manera.
1: Muy bien.
2: Quiere que le bese el talón.
1: Profesional... Eres muy bipolar, Garbanzo. Un día soy el maestro de papel, otro día me quieres lamer el talón, dos idiomas. No desviemos.

0: El tema, dos idiomas, un carro, muy bien, profesional, dos idiomas, un carro. ¿Qué más quieres tú, chavita de 23?
1: Menos un vehículo. Preferiría motos, porque me encantan las motos, pero los carros no me molestan.
2: Muy bien. Preferencia moto.
0: Preferencia moto. Cuidado con pedir moto acá porque hay muchos motos.
1: Carros no me molesten. Eso de vamos en Uber, te mando el carro, nos vemos en la estación del Transmilenio. Cuarto, que ya tenga finca raíz o esté pagando la cuota inicial de su apartamento o casa.
0: Muy bien, que ya esté, o sea, que ya haya comprado y esté pagando un depa.
2: Nada de Uber, te mando el carro, eso tampoco.
0: Pagando un depa.
2: Chale.
0: Ni muy bien, lado. Pagando depa o que ya tenga. Okay, ya tenga. Okay, ¿qué más quiere la muchachita?
1: Inicial de su apartamento o casa. Y si la situación es que aún está pagando su cuota inicial, es decir, que no vive en el predio que compró, es decir, que está de arriendo, no puede vivir con los papás.
0: Muy bien, pero que no viva con los papás. Que no viva con los papás. Muy bien.
1: Tiene que ser independiente. Cinco. Debe...
0: Tiene que ser independiente. Eso me gustó. Tiene que ser independiente. Ok.
1: Tener pasaporte y visa. Por lo menos visa a los Estados Unidos.
0: Muy bien. Tiene que tener pasaporte y visa. Tiene que tener pasaporte y visa. Ok, makes sense, ¿no? ¿Quieres viajar con tu pareja y cómo que no se puede si es mujer? Pues, o sea, ¿no? Pues en el pedir está el dar, ahí está. Ella quiere a alguien con visa. Nada más, cuidado, muchachos, si la visa es colombiana, esas están muy, muy quemadas, ¿eh? Digo, voy a tener una de esas. Hay más, muchachos, pero ¿qué creen? Es viernes y más adelante, en esta tarde, hablaremos de eso aquí en el show de Erasmo y la Chocolata y en mi podcast de El Maestro Doggy. Así que regresamos, es viernes y esto se va a poner muy bueno.

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2: Chocolata, saludos a todas las mamás. ¿Qué mamá da más amor que la de ustedes? ¿Qué mamá da más amor que la de Tito, Choco?
3: ¿La de Tito?
2: Ah, Toñito, Toñito.
4: Saludos, Chocolata hermosa, preciosa. Chocolata, cada vez que sueño que me sacas de trabajar y me llevas a vivir contigo allá donde vives.
5: Ay, papitas.
3: Yo creo que es el sueño de muchos hombres que la mujer los mantenga, ¿no?
5: ¿Por qué no, Choco? Claro.
4: Sí, Chocolata, y más alguien como tú, Chocolata, que me saque de trabajar y que mantenga a mis hijos también.
5: Ah, bueno.
2: Pero soy también hay de... Soltero. O sea, hay de mujeres a mujeres, Choco. Yo sí digo que me saque de trabajar, por ejemplo, una morra que no haga buena lana, ¿qué me gano? Mejor trabajo yo. Que sea una vieja como tú, un mujerón así.
5: Una yegua.
2: Sí, sí. Una yeguota, así con esas piernotas que tienes, esas nalgotas.
4: Ay, Chocolata. Aguas, aguas, porque se me pone.
3: Hey, cálmate. Ya pide la parodia, es lo único que deberías de hacer y no estar agarrando plática como si ya nos conocieras y andando de igualado con estas estrellas de la radio.
4: Tengo que acoplarme a esa naque, Chocolata. Chocolata, qué bueno que estás ahí porque quiero una parodia y tienes que estar ahí para que la haga el Erasmo.
5: Ándele.
4: Ponga a trabajar porque anda muy...
2: Dale, dale.
4: Anda muy encalmado.
2: Dale,
4: mira,
2: dale.
4: La parodia. Te la llevo pidiendo años. Años. Ahí en el WhatsApp. Quiero una parodia del Trueno en Radio Poder. Ya ves que la Choco se adueñó de la radio, entonces la Choco va a meter la hora del Garbanzo, la hora Mascut, la hora LGTB. ¿verdad? Y pues ya sabes... Y como canción de fondo, ya ves la canción que le ponen al Trueno. Bueno, vas a poner la canción más put que puede haber. El himno de la América de fondo.
5: ¡Ande, güey!
4: Como patrocinador
5: se
4: oficial.
5: Se borró la sonrisa.
4: Va a estar el Seleno Biri Biri Bamba, patrocinador oficial ahí de los vibradores. Y va a hacer que el Trueno se pruebe uno.
5: ¡No,
4: eso es como los que usa el Garbanzo. Y también va a poner... Va a poner a la rifa uno a la llamada número 5 y ahí van a hablar varios, ¿verdad? Va a hablar ahí, no sé, ahí que hablen varios de los personajes que tú te sabes.
2: ¿De qué hablas? Aquí no hay personajes, todos son personas reales.
5: Oye, bueno, chico, ¿pero qué tú estás diciendo?
4: Ándale, este show, que el pelotero, este que quiere show. El pelotero, el vibrador,
2: Entonces ya compró la radio la Choco y va a meter la hora LGBT con el Garbanzo.
4: No, con el Trueno.
2: Ey.
4: Pero de patrocinador va a ser el Seleno Biri Biri Bamba.
5: Ah, okay. Yo tengo nada que ver ahí, güey.
4: Siempre ponen su patrocinador. Sí, tú vas a tener que ver ahí porque van a rifar un vibrador a la llamada número 5 y el ganador va a ser el Garbanzo la llamada número 5.
5: Yo no quiero participar en esa parodia.
2: Siempre haciendo trampa.
5: Yo no quiero participar en esto. No, yo no quiero participar.
2: No, pues yo tampoco, pero vamos a hacerla.
5: Ah, ok, está bien.
4: Eso, que se escuche bonito, Choco.
3: Sí, bueno, le ponle, especialmente cuando es la hora de la comunidad, obviamente usan el himno de la América. No tiene nada de malo, ¿eras, no?
2: Pues no, ahí está Juan Gabriel. Ahí está Juan Gabriel, Choco. Elton John, Rafael y toda la bola ahí, todos los jugadores de las Chivas. O sea, no hay problema. Aquí le damos. Vámonos, pues.
4: Ya llegó.
0: Señoras y señores, tenemos aquí en este momento, no quiero ver. Recuerden que nos vamos a dejar con la hora LGBT, traída a ustedes por el Garbanzo, y ahí tiene grandes patrocinadores, así que más adelante viene la hora LGBT. Pero en este momento, estamos en la hora del corrido, solamente aquí en Radio Poder, donde como la vamos a dejar otras para que suben más bonita. Y como dijo aquel, hola, venía para ver si el doctor me podría recetar Viagra. Y dice, tiene cita, dijo, sí, por eso la necesito.
5: Estúpido.
0: Bueno, los dejamos hasta la próxima. Se queda usted nada más ni nada menos que con el Garbanzo en... Radio Poder, la hora LGBT. A continuación, con el Garbanzo.
6: ¿Qué tal? ¿Cómo está?
0: En Radio Poder presentamos la hora LGBT. 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Y más adelante, los patrocinadores. ¡Ay, mamá! Con ustedes, el Garbanzo.
6: Hola, ¿cómo están? Aquí ya saben que estamos en la hora LGBTQRXMW y todas las letras que nos hagan falta. Aquí empezamos con nuestro patrocinador, la canción que ha sido el estandarte de este programa. Y bueno, vamos a contar.
3: Oye, Garbanzo, perdón, está padre la parodia, pero siempre que te pones a hacer algo te trabas. Ahora que estás haciendo esto, no te has trabado.
6: ¿Quieres que me trabe contigo? Los locutores somos bien chistosos.
2: Oye, güey, ahora sí te fluye la parodia, hijo.
6: Güey, uno es un profesional. Uno es un profesional.
2: Oye, y tenemos Garbanzo, 20 años haciendo el show, siempre te trabas, cambias las cosas. Hoy vas, pero parejito, como caballo sin mecate.
6: Uno. Esa palabra está bien estúpida, Choco, mecate. Así es, estamos aquí en la hora LGBTQ con todos ustedes y tengo a Toñito en la línea, que es el radioescucha principal. Con él inauguramos esta hora hace ya 20 años. ¿Cómo estás, Toñito?
7: Hola, Garbanzo, ¿cómo estás?
6: Muy bien, muy bien, muy bien. Oye,
2: el otro día no está bien.
7: Ay, Garbanzo, qué bueno que por fin ya hacen un programa para nosotros.
6: Bueno, pues muchas gracias. Y vamos a ir a la llamada. Bueno, yo iba a ganar, güey. ¿Cómo va a ganar?
7: Arriba la América, arriba la América, ya sabes, Garbanzo. No, güey,
2: tú eres
7: nuestro volumen
2: ahorita,
7: a nuestra canción.
2: Y le damos la bienvenida a nuestro patrocinador, el Seleno. Okay. Pero di que vas a poner una rola de Timbiriche.
6: Ahí vamos a poner esa canción de Timbiriche para todos aquellos noventeros, ochenteros.
3: ¿Ahorita?
6: Aquí en Radio Poder.
8: Es a las 8.
9: Es que me da pena. ¿Por qué?
10: Porque hace mucho no te veo.
9: ¿Por qué
10: yo
9: no te
10: tampoco,
9: veo?
8: Pero vamos, ¿no?
10: Es que no sé, déjame ver.
6: ¿Ver qué?
8: ¿Qué tienes que ver?
10: Tengo que ver. Pedí permiso.
8: ¿Y a quién? Pídele permiso.
10: Es que ahorita no está mi mamá.
8: Entonces, ¿me hablas o te hablo al rato?
10: No.
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6: Estamos de regreso en esta hora y tenemos ahora a nuestro patrocinador de esta hora. Y aquí está.
11: Hola, buenas tardes a todos los radioescuchas. Gracias por el espacio. Como siempre, Garbanzo, aquí en la hora LGBT, traía a ustedes por vibradores del Seleno. 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
6: Muchísimas gracias. Bueno, vamos a ir a las llamadas.
11: Llamada 3 le regalamos uno.
6: A la llamada 3, perfecto.
11: Llamada 3, ok.
6: Llamada número 1, bueno.
2: Bueno, quería una canción.
6: Acaba de perder.
2: Ah, no, entonces, ¿qué se iban a ganar o qué?
6: Se iban a ganar un vibrador torto.
2: Qué bueno que soy la 1.
6: Sí, bueno, llamada número 2.
12: Bueno.
6: No, señora, no se pase usted.
12: Bueno, díganme.
6: Cuélgale.
12: Es que mi esposo no me atiende, no me lo gané yo.
6: Ya, cuélgale. Adiós, bye, señora. Llamada número 3.
13: Sí, bueno.
6: ¿Qué pasó? ¿Con quién hablo?
13: Con Rodrigo.
11: Oye, pero, Garbanzo, estás hablando tú mismo.
6: No, es Rodrigo.
11: O sea, tú te lo ganaste.
6: Bueno,
11: está bien, tú te lo ganó.
6: Ay. Vamos.
11: ¿Y con quién lo vas a compartir?
6: Con a Toñito, le encanta.
11: ¿Quién es Toñito?
6: Toñito es una persona que la verdad él me dijo que fuera a tu tienda porque ella tiene toda la colección y los tiene en cajitas de vidrio.
11: Toñito no sale de la tienda, dice, ahora ¿cuál me falta por usar?
6: Ese Toñito es un medidor, pero ¡ay, hijo de la chu!
11: Y está casado, dice
7: sí
11: que...
7: ¡Sí estoy, mamá, sí estoy!
11: Ay, Toño, siempre eres un cliente que ya hasta me incomoda venderte tanto.
7: Ahí tengo uno que me lo dice sin pilas, ¿eh?
6: Oye, al otro...
7: Cargo, por favor.
6: Póntelas.
7: No, que me las ponga, pero...
11: ¡Ya me voy! Ya, se acabó el tiempo, gracias, Toño.
2: Ahí nos vemos, Toñito.
7: Hasta luego, Toñito. Hasta luego, gracias, Gerardo.
2: Oye, Toñito, ¿cuánto falta?
7: Bye, bye.
2: ¿Cuánto falta? Vámonos. Toñito, ¿cuánto falta?
7: Ya acabé.
2: Para que te lo dejen ir todo. Regresamos, señores.
6: Dejen de tomar tequila, hijos de perro.

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15: Invitada tenemos el día de hoy, que se había ausentado del show de la Chocolata, ya está de regreso, aquí están. Bueno,
4: Bueno, ya entiendo por qué se había ausentado. Estaba grabando una película y ahorita vamos a hablar de eso, pero escuchemos que a quién tenemos aquí.
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17: Esa es la primera rola, Choco, que le pegaba a Graciela Beltrán cuando se vendían los cassettes, allá cuando grabamos de un cassette a otro poniéndole papel de baño arriba para pa clonarlo.
18: En el cuadrito.
17: ¿Hey?
4: Bueno, Graciela, ¿cómo estás? Bienvenida al show de la Chocolata.
18: ¡Ay, ay, ay!
19: ¡Gracias a los dos, Erasmo, Choco! Gracias por recibirme. Estoy súper contenta de estar aquí con ustedes después de tanto tiempo que no visitaba cabina. Y aquí estoy, bendito Dios, y bien contenta por lo que vengo a anunciarle.
17: Y te ves igualita, Graciela Beltrán. Yo tenía un crash contigo, tú lo sabías, pero nos abandonaste. De todos modos, no le hace. Vamos a recordar unas de las rolas.
19: Es que dice, si no le hiciste caso a Joan Sebastián en 10 años, menos a mí.
17: Ya sé. De Joan Sebastián, que andaba, ¿cómo le dijo Joan Sebastián?
20: Bueno, yo, Cristina, estoy enamorado de Graciela.
17: Esta rolita.
19: Moreno de ojazos
17: negros. No era Joan Sebastián esa rola. A ver, esta rola, cosas de él. ¿Rolón de Graciela?
19: No, tampoco es.
17: Esa le dedicó a don Joan. Ven a Juliantla, le dijo. Acá tengo algo guardado. Fue cuando llegaron a la lanusa. Luego la rola. Está lloviendo lágrimas.
4: Graciela, mucha gente, y bueno, creo que todos te conocemos por tu música, y ahora le entraste en la actuación, platícanos de la película.
19: I don't speak English, ¿ok?
17: No, ok. Vamos a hablar de la película.
18: Pero es en español.
19: No hablo inglés. Esa es mi nueva película, raza, se las vengo a presentar, mi debut como actriz de lleno, protagonizando esta película, I don't speak English.
17: No manches, oye, platícanos, yo sé que no puedes platicar todo.
19: Lo digo con acento porque realmente mucha gente se va a identificar con esta película, y mucha gente en algún momento de su vida que no habla el inglés ha dicho eso como una respuesta a alguien que, o sea, que no le puede responder, así que muchos de ustedes han dicho, I don't speak English, I'm sorry.
4: O sea, se han sentido discriminados solo por no hablar inglés en Estados Unidos, que, a ver, bueno, yo hago una pregunta y al ratito me la contestan. Estamos en un país donde se habla inglés, deberíamos de aprender el inglés, ¿sí o no? Ahorita me contestan, pero bueno, la onda es que es un gabacho, un americano, un gringo, como dicen en Texas, un bolillo.
18: Un bolillo.
4: Sí, así les dicen, ¿no?
19: ¿Un bolillo? ¿A poco? ¿Los bolillos que no son mexicanos?
18: No.
19: ¿No? ¿Están hechos aquí en
21: bolillo? Es que es como por el color cuando lo abres así.
19: Ah, ya, porque ya, el bolillo es mexicano, ¿no?
4: El bolillo. Bueno, la cosa es que un americano,
19: ya, y no,
4: un gringo, tiene un accidente y pierde su capacidad para hablar inglés y empieza a hablar puro español, ¿no?
19: Así es. Afasia bilingüe se llama. Existe. Y bueno, pues es un locutor súper famoso, rico.
17: ¿Es un locutor?
19: Sí, así como tú.
21: Fíjate. Un locutor de Phoenix, brody.
19: Así es.
17: En Phoenix no hay buenos locutores, güey.
19: Entonces él se lo creyó. Así que lo pierde todo porque pierde su idioma natal, el inglés, y resulta que por el accidente despierta de su coma y hablando español nada más. Entonces está perdidísimo, no hay a qué hacer, está desesperado, empieza a perder su contrato, su vida, lo que es todo lo que le rodea, sus amigos que no le entienden, que no se puede comunicar. Entonces él empieza, prácticamente, paisanos, lo que pasa con él es que empieza a vivir la realidad de muchos hispanos en el país.
18: Ah, qué buen ángulo,
19: se pone nuestros zapatos, es la realidad.
17: ¿Por qué Donald Trump un día no se pega un madrazo de esos, ese güey?
19: De verdad.
18: Uy, ¿te imaginas el cambiadero de mundo? Pero qué buena sí. Guión.
19: Sí, y además que lo hacemos, mostramos una realidad que vivimos en este país, sobre todo ahorita, todo lo que está pasando y lo que estamos sintiendo y recibiendo de mucha gente, ¿no? Que es mala onda, aunque poco a poco se está viendo en muchos videos que la gente anglosajona pues nos está protegiendo en algunas comunidades, lo cual me enorgullece mucho, me da mucho gusto ver eso, cómo protegen a los que están construyendo casas y demás que han estado siendo capturados y ahora pues ellos les ponen barreras porque me ha tocado en residencias cercanas a mí, a mi casa. Entonces me da mucho gusto ver eso, pero pues hace falta mucho más.
20: Pero no, tú vives ya que eres de Hollywood, ahora ya no puedes vivir en lugares donde no hablan.
19: A ver, Loreno Valle, y ahí voy al supermercado ahí con ustedes, ni cuenta se dan. Es lo que pasa, que muy greñuda ahí, pues como quiere unos pants y tenis y ya, pues ellos dicen, esta no puede ser García.
20: Oye, Donald Trump habló de la película, está armando mucha controversia esta película. ¿Neta? De I Don't Speak English.
18: No manches.
20: Regresando, Choco.
18: Ay, güey.
4: ¿Qué dijo? Sí, miré algo ahí de eso.
18: No manches.
4: Pero bueno, regresando ahorita más con Graciela Beltrán. Bueno, ¿nos puedes ahí tararear una canción regresando? Algo poquito, ¿no?
19: ¿Un poquito?
4: ¿Lo dieras o no?
19: Tararearla.
20: Te ponemos una pista.
18: La que quieras, una de Michael Jackson.
4: Una pequeña bohemia.
18: La de Thriller, tarareada.
20: Nomás cinco rolas y regresamos. Con Graciela.

0: chido.
1: Qué lujo, ¿eh?
0: Chulada.
1: Ay, ay, ay.
0: Hombre, siempre dijimos nosotros ahí en el barrio, si tuviéramos una mujer que le gustaría que trajera a mi jefa aquí, sería Graciela Beltrán.
1: Y no, y me acuerdo que decía, imagínate que llegue aquí y me diré mi mamá.

0: yo sigo cantando, sigo en los shows en vivo. Recién llegué de Watsonville, canté a mi raza.
1: Watsonville,
0: California. Saludos a mi raza de allá.
1: ¿Cuántas historias?
0: Voy a Salinas y a San José. Digo, perdón, voy a Modesto y a San José. Voy a cantarles muy pronto. Después del estreno de la película, ahí les caigo a cantar en vivo.
2: Fíjate, a pesar de que está triunfando en Hollywood, todavía baja al pueblo a decir, todavía les canto.
1: El pueblo no más. Maldito mascarado, lo volviste a hacer.
2: La película se llama I Don't Speak English.
0: Pero con acento, por favor.
2: I Don't Speak English.
1: A ver, ¿cómo? Dele,
0: porque así lo dice mi mami repetidas veces cuando tocan la puerta a vendernos algo o reanudar algo en la casa. Y allá me echa gritos a mamá. Hija, ven a traducirme porque pues no le puedo decir lo que le quiero decir. Porque I Don't Speak English, ya le dije.
1: Pero no entiende, parece que no me entiende.
2: Es una película donde va a salir Graciela Beltrán. Tenemos lo de Donald Trump, lo que dijo,
0: quiero escuchar,
2: lo que dijo Donald Trump.
1: Opinó de la
0: película.
2: Sí. Aquí tenemos
1: a ver.
2: Donald Trump.
1: A ver.
2: A ver, si me hace que ahí está lo que dijo Donald Trump de la película de I Don't Speak English, una película.
3: Hola a todos. Hola a todos. Ya no puedo hablar inglés, me pegué un putazo en la cabeza y necesito aprender inglés. Graciela Beltrán, tu película me hizo reaccionar, te amo. Por cierto, tú eres mejor que Jenny Rivera.
1: Wow.
0: ¿Esto es en serio?
1: Wow.
0: ¿Qué? Ni al caso.
2: Para los que no escucharon, más de nuevo.
1: A ver, pero súbele, a ver.
0: El punto es de ni al caso. Estamos hablando del idioma, de la barrera, del golpe, y salen con eso.
2: Ahí va, yo no sé.
3: Hola a todos. Ya no puedo hablar inglés, me pegué un putazo en la cabeza y necesito aprender inglés. Graciela Beltrán, tu película me hizo reaccionar, te amo. Por cierto, tú eres mejor que Jenny Rivera.
2: ¡Eso!
0: ¡Ay, qué razón, de veras!
1: ¡Wow!
0: No, disculpa, Jenny, que en paz descanse, no, mejor ríete de esas tonteras, ¿eh? Este entonces Trump no sabe lo que dice.
2: Oye, Choco, esa es una falta de respeto, ¿eh? Esto sí. Es lo que acaban de hacer, ¿eh? Dejen de ponerse güey mezclado con esta película.
1: Sí, no lo involucren. Oye, pero le haría falta.
2: Graciela, ya habías actuado tú en videos para canciones, pero ¿ya habías hecho algo de películas o algo?
0: He participado en 5 películas desde que tenía 14 años de edad, en Cine Parientes Somos, con la Pochita de Sinaloa, que pusiste aquí en la primicia, y en Cine Parientes Somos, nada más cantando, chiquita. Y luego después con David Reynoso, con los hermanos Almada, en Tierra de Sangre, El Corrido de los Pérez, también canté, y luego fui pistolera con Juan Valentín, pero pues Camaro 728.
1: No, no,
0: andaba armada, cuidado, andaba armada. Pero no salían las balas, no salían las balas.
1: Pero se escuchaban en la tele.
0: Claro.
2: Tú fuiste el que mataste a mi padre y ahora me las vas a pagar.
0: Sí, fueron bonitas experiencias y aprendí mucho de mis compañeros, pero pues sobre todo porque son expertos en la actuación, dedicados a eso. Yo nada más hacía mis pininos como cantante en realidad, porque también en cada película yo cantaba.
2: Bueno, era la onda de antes, ¿no? Sí. Eras cantante, salían los Tigres del Norte actuando un pedacito, salían todos los artistas, digo los de antes también,
0: sí,
2: ¿no?
0: Sí, así es. Eso fue lo que hice. Tuve un poco de conocimiento respecto a las filmaciones de películas, pero nunca me había tocado un papel tan extenso ni mucho menos protagónico.
2: ¿Cuál es tu papel ahí? ¿Eres la novia del güey que se le fue en la mente o no?
0: No te voy a decir toda la historia, o sea.
2: Tú no hallabas cómo andar con locutor, dijo, voy a hacer una película.
1: Si no se cumple, no, por lo menos en película.
0: Por lo menos en la movie. Soy María Elena. Una mujer recién emigrada de México que comienza a trabajar para este gringo, que es un locutor famoso, no habla español, pero me da empleo como empleada doméstica en su casa. Así es como yo llego y trabajo limpiando casas. Y a mucha honra, con mucho orgullo, porque pongo muy en alto a la gente hispana, no la denigro, ni mucho menos la encasillo en esto.
2: Y como la señora, lavaplatos, como la señora maestro, como barrenderos.
0: No, es que en serio.
1: Oh, sí.
0: Esta película muestra la capacidad que tenemos nosotros de avanzar, de crecer, de aprender y de superarnos. Lo demostramos con hechos. Ya las mujeres que limpian casas, mi querido Erasmo, Choco, ya tienen empresa.
2: No, les va súper bien. No.
1: No, ganan chido, no manches.
0: Ganan bien, pero aparte, es un trabajo pesado, ¿eh? Es un trabajo muy pesado.
1: A mí ya me negaron 2 veces ir a limpiar el cantón.
0: No, de verdad, es muy cansado. Limpiar casas, limpiar oficinas de madrugada, desveladas, y luego ir a casas después. O sea, yo lo sé porque tengo
2: familia. Y luego limpiar su casa y luego llegar a sus casas a limpiar también.
0: Aparte, y luego cocinar, atender a los niños, el marido, lo que sea. Pero te digo que aquí edificamos al paisano, la
2: ¿y
0: verdad.
2: ¿Para qué se casaban también? No estén ahí ya batallando, hombre. Ahí.
0: Hey. No, saludos también, a todas las que casadas o no casadas, pues tenemos que limpiar, ¿no?
1: Sí, pero bájenle un poquito porque nomás como que 240.
2: Bueno, yo le quiero mandar saludos a unas chicas que limpian mi casa, a Kaira y Marcela, que son muy buenas. Kaira y Marcela, digo, una no puede, obviamente... Tengo que tener dos y a otros, a los chicos que limpian el jardín. Oye. Tengo un par de rusos que limpian ahí. Dale. Y bueno, y además, 72 jardineros para el jardín.
1: A la vera,
2: 72. Y también a Gustavo, que es el que le echa de comer a mi delfín.
1: ¿Tienes un chingado delfín? Que diga, perdón.
0: Es que la sorpresa, tú sabes, de repente se salen las palabras así de, wow.
2: ¿Nunca saliste en una película con Antonio Aguilar o Vicente Fernández?
0: No.
2: No.
0: Con ellos hice gira cantando, como cantante artista que soy, pero nunca en filmación.
2: Vamos a hacer una escena.
0: De verdad.
1: Me gusta.
2: Imagínate que es Antonio Aguilar, ¿no? Así de...
4: Queridos hermanos, les saluda el más rorro de Zacatecas. Estamos muy rorros aquí con Graciela. Vamos a grabar una escena muy bonita para que no se enoje mi florecita. La escena, Graciela, porque yo soy el que dirijo todas las películas. Nunca tuve mucho amigo Pepe porque no era muy bueno. No era muy bueno actuando. Ahora sí actúa muy bonito, pero en otras cosas. Yo voy a decir que... Tú vas a estar dudando de que si yo soy tu padre. Y vas a llegar tú... Dime la verdad. ¿Tú eres mi padre, sí o no? Porque alguien ya te contó un chiste por ahí.
1: ¡Ah!
4: ¡Acción!
0: Papá, necesito hablar seriamente contigo. Quiero saber. Solo la verdad, por favor. Quiero saber...
4: No hagas caso de nada, ni ninguna por verdad.
0: Por favor,
4: de nada.
0: Papá, déjame terminar, papá. Necesito saber...
4: Caballo.
0: ¿Los rumores son ciertos o no? ¿Eres... mi padre?
4: Oh, Graciela, ¿quién te platicó eso, mi querida Rorra?
0: Papá, la gente está diciendo muchas cosas al respecto y me han llegado a mis oídos y yo no estoy conforme con una respuesta
4: no
0: a medias. No me contestes así,
4: rumores,
0: por favor, papá,
4: rumores.
0: Te lo explico. Necesito saber la verdad.
4: Está bien, te voy a decir, Graciela, la verdad.
0: Dímela.
4: Número uno, tú no te llamas Graciela de nacimiento.
1: Ah.
4: Tu nombre verdadero es Bertalicia. Y tú no eres hija de mi florecita, tú vienes siendo hija de María, la muchacha que viene a tortear con nosotros.
1: No vengas.
0: ¿Qué? Pero
4: mi esposa no podía tener hijos, así que tú eres... eres la hija de nadie.
2: ¡Ah, oh! ¡Ah, no, esa es otra película!
1: Sí, güey, no, mal.
2: ¡Regresamos, señores! No se pierdan la película, ¿cuándo se estrenan?
0: Amigos míos, la película se estrena nacionalmente en los cines el 15 de mayo, que es viernes próximo, y se estrena exclusivamente... un solo día, el jueves 14. Atención, raza, porque yo voy a ver la película por primera vez en el cine con ustedes el 14
2: en Rivera,
0: en Cinépolis.
2: ¿Cinépolis de Pico Rivera?
0: Sí.
2: Ah,
0: el jueves 14 ahí voy a estar.
2: Y podemos ir y pedirte fotos y ver la película.
0: Claro, bueno, yo voy a estar ahí compartiendo con mi raza.
2: El jueves 14.
0: Público, y voy a pagar mi entrada. Tengo que autoapoyarme.
2: Tenemos acá al viejo Paulino también que viene a visitar.
0: No, de verdad, raza, los invito a que me acompañen a Pico Rivera, a la sala de donde se va a exponer esta película I Don't Speak English. Y pues nada más es esta ciudad que la está ofreciendo un día antes, oficialmente. Pico Rivera.
2: La premier.
0: Y el día siguiente pues ya la pueden ver, o el fin de semana que sigue pues con toda la familia, ya que están trabajando mucha gente, yo sé, pero ya va a estar lista y es importante que vayan a verla en cuanto sale la película, los primeros días, porque es cuando se refleja el movimiento de la movie, que se refleja que está funcionando, que está siendo aceptada y gustada, ¿no?
2: Apóyenla, muchachos, por favor. Digo, a mí no me va a tocar nada, pero ustedes vayan. Regresamos en el show más chido. Te vamos a preguntar el ratito de unas rolitas, ¿ok? Como es viernes, de algo que tiene que ver con música. Ya volvemos, señores.
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2: Bueno, esto fue parte de lo que pasó ayer en El Chocolatazo. Jaime le hizo el chocolatazo a su novia María Dolores. Él la había conocido hace 8 años, pero se vino para acá y la reencontró en Facebook hace 2 años. Apenas la fue a ver en persona hace 2 semanas, después de todo este tiempo.
3: Sí, la encontré en Facebook y ahí comenzamos.

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1: Obvio que tu reacción es normal de decir, oye, pues, ¿qué onda? ¿Qué estás ocultando, no?
2: Exactamente, desde ahí me comenzó la duda, por eso quiero salir de duda si no está hablando con alguien más o por qué está hablando con esas personas, ¿no?
1: O sea, la reacción de ella dijo mucho, ¿no?
2: Ándale, exactamente. Ya después, más tarde, le pregunté y me dice, oh, es un amigo.
3: Ya valió, Brody.
1: Ándale, el amigo. O sea, aceptó que otro hombre le estaba escribiendo, pero dijo que era su amigo.
2: Sí, así aceptó que habla con un amigo. Y le dije, ¿pero por qué hablas? ¿Pero por qué actuaste de esa manera? Me dice, oh, es que yo no sabía cómo ibas tú a reaccionar, si te iba a molestar o no. Desde entonces me vine con la duda, no sé qué pensar, si sea más que un amigo o por qué. Porque, buenos días, que cómo estás, o sea, no me pareció correcto.
1: Bueno, eso es lo que nos platicó Jaime de María Dolores, y nos pidió que el lobo le hiciera la llamada a ella, y esto es lo que pasó.
3: Alguien especial que tú tengas, no sé si tienes alguien por ahí especial para ti, María Dolores.
4: No, pues no,
3: entonces me los mandas a mí. Sí, oye, pero entonces no tienes a nadie especial ahorita.
4: No, ahorita no.
3: Te digo, son gratis, llegan de 2 a 3 días, si tienes a alguien especial, pues se los mandamos. Claro, si tienes a alguien.
4: No, por el momento no.
3: ¿Y qué tal un amigo especial, María Dolores?
4: No, ni se lo merecen.
3: O sea que te ha ido algo mal, a pesar de esa voz y esa risa tan bonita que tienes.
4: Pues, algo.
3: Pues qué mal, María Dolores.
4: Ajá,
3: pero pues qué lástima, por uno pierden todos, ¿verdad?
4: Pues sí, pero no todos son igual. ¿Para qué?
3: Generalizar.
4: Ajá.
3: Inteligente manera de pensar.
4: Exactamente.
3: Qué bueno, María Dolores. ¿Y a ti te gustan los chocolates o no?
4: No, soy muy amante del chocolate.
3: O sea que si te mando unos, ¿no te los vas a comer?
4: No tengo a nadie, pero pues igual no. ¿Para qué voy a hacer el pecado de comer chocolate si no como chocolate?
3: Muy bien. Pues entonces, ¿qué juzguerita estaría bien mandarte?
4: Mejor algo salado o algo picante.
3: ¿Te gusta el picante?
4: Algo.
3: ¿Pero como chile o salsa picante?
4: No, algo que tenga chilito, o sea, algo picoso.
3: O sea que ya tenemos algo en común. Siempre tiene que haber algo que pique ahí, ¿no? La verdad me gustaría volver a hablar contigo, María Dolores. ¿Se puede?
4: Ah, muy bien. Sí, cuando gustes.
3: ¿De verdad? Entonces te marco más tarde.
4: Muy bien.
3: Te mando un mensajito primero y nos ponemos de acuerdo.
4: Sí, ya que no vas a mandar el chocolate, pues un mensaje, está bien.
3: Sí, ¿verdad? Bueno, además es más sano un mensaje mío que los chocolates.
4: Sí, el chocolate engorda.
3: Sí, ¿verdad? Bueno, yo también te puedo engordar, pero no así. Engordamiento de 9 meses.
4: Sí, ¿verdad? Muy bien.
3: No te creas, ¿cómo que muy bien?
4: No, de ese engordamiento no.
3: Bueno, todavía no, ahorita no está bien.
4: Pues sí, obvio que no, ¿verdad? Pues te voy a decir que no, de ese engordamiento no.
3: Bueno, apenas nos vamos a conocer, por lo pronto todavía no, María Dolores. Bueno, entonces al ratito te llamo o te mando un mensajito.
4: Bueno, que estés muy bien.
3: Tú también, hermosa, entonces te puedo mandar un mensaje o llamar a la hora que sea, ¿no?
4: Pues sí, no tengo.
3: ¿Qué tal como a las 9?
4: Muy bien.
3: ¿Sí?
4: Sí.
3: Lo bueno que no tienes a nadie, así puedo hablar ya con más confianza y decirte cositas bonitas.
4: Tal vez tú eres el que tú tienes a alguien.
3: No, claro que no. Bueno, si quieres no te llamo ni te mensajeo.
4: No, sí, pero ¿por qué de mandarle mensaje a alguien que no conoces?
3: Te repito, si quieres no te llamo ni te mando mensaje, pero lo quiero hacer porque me caíste bien.
4: ¿Por qué te caí bien?
3: Tienes bonita actitud, tienes una voz muy bonita y te ríes muy bonito.
4: Oh, pero pues es nada más la voz. ¿Qué tal si la persona de tiro no está a tu gusto?
3: No dije que solamente la voz, pero ¿qué tal si estás a mi gusto?
4: ¿Y qué tal si nada más estás conociendo lo que es la voz? ¿Qué tal si la persona no es lo que dice que es?
3: Bueno, no dije que te conozco todavía, ni sé cómo eres, solamente que me agradó tu actitud y que tienes una voz muy bonito y te ríes muy bonito.
4: Sí, que te agrade, que te agrade, no sé qué.
3: Así es, y mucho, pero dejemos esta plática para el ratito, ¿ok?
4: Muy bien.
3: Pero segura que no tienes a nadie.
4: No.
3: Perfecto, para volver a hablar contigo y decirte que tienes una voz muy hermosa.
4: Muy bien.
3: Ahí está, Choco.
1: Adelante, Jaime.
2: Ah, Lola. ¿Cómo que no tienes a nadie?
4: No.
2: No tienes.

0: a nadie. ¿Y yo qué soy?
1: Tú eres mi novio.
2: Bueno, eso fue lo que escucharon ayer y esto continúa el día de hoy.
1: Tú eres mi novio.
0: Ajá, ¿qué más te queda decir? ¿Ya caíste? ¿Ya metiste la pata? Ya.
1: No, no metí la pata. ¿Por qué no puedes estar poniendo? No. ¿Por qué pones tú a alguien que tiene que hablarme de esa manera?
0: ¿Qué? ¿Cómo?
1: No, Jaime, no.
0: Momento.
1: ¿Cómo reaccionabas en ese momento? No. Esta es tu manera de, ahora sí, de como sacar tipo de verdades.
0: Pues, ¿qué más te queda decir, no? Ya.
1: No, ¿qué más te queda decir? ¿Por qué?
0: Ajá, ¿qué más te queda decir? ¿Ya caíste? ¿Ya metiste la pata? Ya.
1: No, no metí la pata. ¿Por qué no puedes
0: estar poniendo?
1: No.
0: Lo hice porque esa última vez cuando te pedí el teléfono y te llegó un mensaje, que ¿cómo
1: no,
0: cómo
1: no, no, Jaime, no, no, no.
0: Momento?
1: Ahora, el pelado sabe mi nombre, María Dolores. O sea, Nadie sabe que me llamo María Dolores.
0: Bueno, entonces en ese momento, si ya sabías que estaba medio raro todo, ¿para qué seguías hablando de esa manera?
1: No. Ya lo hiciste una vez.
0: Hablando
1: ¿Por qué
0: con
1: lo
0: él,
1: haces
0: también,
1: otra
0: también,
1: vez?
0: Tan confianzuda. ¿Por eso? ¿Por lo
1: ¿Por
0: que
1: qué
0: ya
1: lo
0: te
1: has...
0: dije? ¿Por qué? Ya te lo dije.
1: No, estás mal tú.
0: Desde esta última vez me diste la duda de la manera que reaccionaste.
1: ¿Cuál otra vez?
0: Esta última vez que fui para allá cuando te pedí el teléfono. Te lo estoy diciendo.
1: ¿Cuál duda te metí?
0: De con quién estabas hablando y por qué estabas hablando. ¿No te pregunté?
1: ¿Cuándo estaba hablando? ¿Tú te refieres a la vez que me llegó el mensaje?
0: Exactamente, desde entonces como me entró la duda. Ajá.
1: O sea, tenías esa duda. Yo te lo dije, es mi amigo, hasta te lo puedo presentar, es más.
0: ¿Y cómo reaccionabas en ese momento?
1: No. Esta es tu manera de, ahora sí, de como sacar tipo de verdades.
0: ¿Por qué no? Si nada escondes, ¿por qué no te voy a sacar ninguna cosa escondida, verdad?
1: ¿Qué querías saber?
0: Si estás hablando con otras personas o estás saliendo con otras personas.
1: ¿Tú crees que yo tengo tiempo de salir a conocer a alguien más, a tratar a alguien más?
0: Ibas a hacer tiempo para que él te mandara un mensaje después, ¿no?
1: Ay, Jaime, por favor.
3: Bueno, sí, ya habíamos quedado de hablar.
0: No. Entonces, ¿para qué le dice que te mandara un mensaje y no tenías a nadie?
1: ¿Por qué te pones a poner a alguien que me diga esas cosas? Fíjate nada más lo que hace.
0: ¿Por qué no? Ya te lo dije, ¿por qué? Porque tenía duda.
1: Si es lo que tú estás pensando, ¿qué haces conmigo entonces?
0: Pues eso es lo que te quería tomar una decisión.
1: Pues tómala de una vez ya. ¿Querías tomar una decisión? Tómala ya.
0: Pues sí, ya mejor cada quien por su camino. Ya mejor a cada quien por su camino, Lola.
1: ¿De dónde salió todo esto, Jaime?
0: De eso, desde esa vez, te estoy diciendo, estaba con la duda.
1: Ya desde esa vez yo no he platicado con él. ¿Por qué? Porque te di todo espacio.
3: Ey, seguro, claro que sí.
4: Ey, ándale.
0: Ya, mejor ya. Ahí la dejamos y ya. Ahí cada quien por su camino y ya. Ya estuvo.
1: Está bien, Jaime. Está bien.
2: Bueno, entonces aquí termina la relación, Jaime.
0: Sí, ya de una vez ya. Ya, así está. Sí, varias veces se le preguntó si tenía alguien y no tiene nadie, entonces yo no soy nadie para ella.
4: ¿Ya colgó?
0: Ya.
2: No, y déjate de eso, la conversación que tenía con el novio, iban a hablar y todo, se ve que se cayeron bien, pero bueno, pues ahí estuvo el chocolatazo, cuídate mucho, Jaime.
0: Ah, está bien. Muchas gracias, Choco.
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17: Señores, feliz viernes. Llegó el playlist más chido.

0: Choco, vamos con el playlist y tenemos un invitado especial. Ahorita nos va a decir cuáles son las rolitas que traen en su playlist. Acá chido, ¿eh? Todos tienen un playlist culposo. El otro día el Garbanzo vi que traía ahí a las de RBD y traía las de Yuri.
1: ¿Cuáles las? Parchís.
2: La maldita primavera, esa rola la traía a todo volumen.
0: Y llorando. ¿Por qué lloras,
2: güey? Es que hacía un chorro de frío, le estaba reclamando: Yuri, ¿dónde está la maldita primavera? No llega.
0: Bueno, ahorita Graciela Beltrán nos va a decir qué rollo. Vamos rápido, Erasmo, con lo del playlist más chido. Ya saben que nos pueden seguir en todas las redes sociales como el playlist más chido. Tenemos ahí cosas que tienen que ver de la música y las rolas que están pegando. El playlist más chido, Choco, nos metimos al playlist del Checo Pérez. Y el Checo Pérez, ya saben que regresó a la Fórmula 1, anda con Cadillac, ¿eh? Hey. Muy machín. Yo veo las Cadillac en la calle, está chido, pero ya en Fórmula 1 ya es otro pedo, ¿no, güey? Bueno, vamos a escuchar. ¿Qué escucha el Checo Pérez, Choco? Unos buenos amigos nos dijeron que trae, y trae una rolita que se llama San Charlie, donde la canta Xavi, Alan Arrieta y muchos más.

Aquí en el show más chido hay otro playlist que estamos hablando del playlist de las que mandan en Spotify. Tenemos a la arrolladora con Mon Laferte, la chilena, hicieron esta rolita que se llama Tu se me va a quemar el corazón.

0: está, Graciela, ¿tú algún día hiciste colaboraciones con alguna banda acá chido o no?
1: No, así, ¿dueto dices?
0: Sí,
1: no.
0: Como dueto.
1: Como dueto no, solo que me han acompañado, pues, muy buenas, prestigiosas bandas.
0: Cuando tú ibas empezando estaba todo La Costeña, ¿verdad?
1: La Costeña con Don Ramón López Alvarado, que fue el que me dirigió en la grabación Tesoro.
0: ¿Oh, sí? Saludos
1: de lágrimas, de los dos amantes. Él con la banda La Costeña, original, la banda La Costeña. Los que eran, pues, desde el principio. Y él fue el que estuvo presente en el estudio de grabación conmigo, muy lindo.
0: Ah, entonces ya te choco, mencioné sin querer queriendo.
1: Sí.
0: Yeah. ¿Cuál era la aventura, ¿no?
1: La verdad,
0: era una
1: sí.
0: aventura lo que tú sí. buscabas. Y yo por confiado, ¿dónde fui a caer?
2: Con Valentín Elizalde. ¡Ah, yeah. perro!
0: ¡Casuma! Choco, hay una rola de tus compas de la banda Cuisillos que se llama Aunque Me Duela, es nuevecita acá de la banda Cuisillos.
2: ¡Cuisillos!

0: Cuisillo, a la Choco no le gusta que vengan aquí, Choco.
1: No, no, es que huelen a puro cuero viejo la banda Cuisillos y dejan penetrado todo el estudio así como a cuero.
2: Ay, raro. Está bien, está rico el cuero, pero nuevo, no viejo.
1: Exacto, okay. O sea, o italiano, no ese, ah, cuero, sí, no, sí, ese sí. Cuero parece de allá de Catepec.
3: Cuero tú, Choco, ese sí es el chido.
1: Ay, gracias, Garbanzo.
3: Estoy jugando. Oye, Choco, ¿por qué cuando un hombre guapo les dice qué guapa estás, dices qué bonito, y cuando es un feo es sexual harassment?
2: Ah, sí.
1: ¿Cuál es el otro?
0: Codiciado, cada día que pasa.

0: el show más chido. Y ahora sigamos con Graciela Beltrán. Graciela, así como a ver a qué hora.
1: No, ay, no, es que no he escuchado esa canción, pero me gustó, la de Codiceo.
0: Está chida. Sí,
1: me gustó.
0: Y el ritmo está bueno.
1: Me gusta la música también como empieza. Sí, me gusta.
0: Eso,
1: puede estar en mi playlist también.
0: A los de Codiceado, ya saben, Graciela Beltrán quiere hacer una
2: colaboración.
0: Colaboración con ustedes.
1: Ay, ni dije eso, dije que mostrara la canción, ¿no? Pero bueno, está bien.
2: Ok, bueno.
0: A ver, Graciela, pues. Mira, lo que tú vas a hacer ahorita es muy común con todos los artistas que vienen. Uh-huh. Hablamos de cuáles son sus playlists y no tiene que ver nada con lo que tocan o cantan en ocasiones. Uh-huh. Y es música así diferente. Así. ¿Qué es lo que traes en tu playlist?
1: Traigo música en portugués. Sí, me gusta la italiana, la portugués, pero relajante, no, no tan ruidosa ni tan bailable. En este caso, se llama fado. El estilo de esta música en portugués es fado.

0: está chido.
1: Es diferente, esta está más rapidita en su ritmo y todo, pero está bien. Pero sí, muchas veces son un poco más calmadas.
2: Oye, pero esta música es como una combinación entre como andaluz y como eso que ese ritmo que hablas, pero es como, me imagino, portugués de Portugal, no de Brasil, ¿no?
1: Así es, ándale, exacto, más o menos así.
0: Güey, ni sé qué dijeron ahorita, el maestro. ¿Qué? Ni yo, güey, no, que Brasil, ¿qué Portugal, qué pedo? ¿Tú otras ondas eras? No, tú no te fijes, brody.
1: Por ejemplo, esa no la escucho. Ese ritmo no lo escucho. Así, esa es muy movida para mi gusto. Pero yo escucho otro ritmo. Bueno, que son las canciones que yo traigo en mi playlist. No todas de un disco, por ejemplo, de una sola artista, me gustan sus ritmos.
0: Es el ritmo que,
1: ajá,
0: que
1: a mí me gusta, sí. Claro, hay letras que sí ya les estoy comprendiendo de lo que se trata, ¿no?
0: ¿Ah, sí?
1: Sí, claro.
0: Algo así más.
1: Así, algo así sí me gusta. Por ejemplo, también me gusta mucho la música country, pero tranquila, no las polcas.
0: ¿Te imaginas yo y tú, Graciela Beltrán, llegando allá a la casa diciendo: "Amá, finalmente senté cabeza"? Llegué con Graciela Beltrán y que mi jefa dije: "Ay, qué chido, en la carne esa vamos a tener banda y todo".
2: ¡Qué bueno, mijo!
1: ¿Y luego?
0: Y de repente Graciela Beltrán, deje y pongo música y pone la bocina y el speaker, la JBL, la GLB.
3: Con sus lucecitas de colores.
0: Y de repente... una película toda esa cámara lenta quedándonos viendo así de...
1: No, las pachangas son pachangas en serio en casa, ¿eh? Y en las fiestas familiares, esta sí retumba la tambora, sí, y estamos hablando, bailamos de todo el día. Sí, eso es playlist, eso es nada más para relajarme y mientras estoy haciendo algunas cosas y estoy de fondo con música, pero no más así. Algo distinto, diferente a lo que escucho, pues... comúnmente, ¿no? Pero sí, sí me gusta. Yo escucho música de todo, la verdad. No tengo...
2: Y qué padre que ahora
1: rock
2: ya...
1: no, nada más rock fuerte no.
2: Pero ahora ya está pasando eso en todo el mundo, ¿no? Vemos que sí. Karin graba rock, graba pop, graba norteño, graba country, sí. Y de todo. Así que la música ya no tiene es fronteras, ¿no?
1: Es la verdad y es bien bonito. Pues que no tiene nada de malo tener variedad en gustos por la música porque es un idioma universal y es lo que te transmite, es lo que sientes, lo que quieres a lo mejor dedicar.
0: Es todo, Graciela, yo tengo mi pick en el playlist más chido y con esto cerramos.
1: ¿De verdad ya?
0: Ahí va mi pick y dice,
3: a ver, ¿cuál es?
0: Se llama 6-7, Lauriña Costa. Camionetona en la Raptor Machine, ahí en las lunas. Graciela Beltrán.
1: Me gusta ser romanquero, está muy bien. Y para todos hay.
0: Para todos hay. Y yo especialmente, Choco, yo sabes que para todas hay.
3: Ah, bitch.
0: Bueno, Graciela, gracias por venir. Saludos a Iris y a todo ese equipo que siempre anda acá con su domador, ¿verdad? Que la trae bien cortita.
3: Su canchanchan.
0: Su canchanchan, su you know what's up.
3: Hey.
0: Saludos a tu mamá, Graciela. ¿Nos, sí nos oye o no?
1: Sí, por supuesto. Por supuesto. Nah, ni sabe qué número, ¿eh? Esto tiene, ¿no? Claro que sí, por supuesto. Y está nomás siguiéndome donde anda su hija.
0: Gracias, Graciela. Pues el saludo a tus fans, que vayan a la película por que favor. Se estrena el día de...
1: el 14, jueves 14 de mayo, que es la próxima semanita, en Pico Rivera, donde yo voy a ver la película con ustedes, paisanos que puedan asistir. Es por la tarde la función. Y pues ahí vamos a estar. Yo no le he visto la película, raza, así que no sé ni qué me espera tampoco a mí. No la he visto. Bueno.
0: El día jueves,
1: verdad,
0: vayan
1: no
0: a verla.
1: Visto.
0: Vayan a verla con Graciela Beltrán el día jueves en el cine de...
1: Pico Rivera, Cinépolis.
0: Cinépolis.
1: Sí, el viernes ya es el estreno en algún cine cerca de donde usted vive. Y si no, pues pídale para que nos apoyen y que la pongan también en ese cine que no está.
4: En cine por cerca favor. De usted.
1: Ay, ay. Sí, hay que apoyarnos, raza, entre nosotros. Y que esta... película llegue a mucha gente, tanto en lo americano como en lo hispano, porque pues nos dignifica al latino en este país.
0: Eso está chido.
1: Y en bromas y risas y diversión.
0: O sea, si somos nosotros carrilludos y luego nos ponemos serios, luego lloramos y de todo.
3: Reímos.
0: Así que gracias, Choco, por darme la oportunidad de dirigir tu show y hacerlo más grande.
1: ¡Oh! Ay, ya cállate, ya vámonos, ya regresamos. Gracias, gracias a todos.
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0: El maestro Doggy.
1: Muy bien, señores, estamos hablando, feliz viernes, estamos hablando del caso de, pues, una chavita que ella pide ciertas cosas.
2: Tengo 23 años y para mí lo mínimo es
1: que tiene 23 años y ella, para salir con ella, tienes que ser profesional, tienes tener dos idiomas.
3: Maestro, perdón que lo interrumpa. ¿Por qué nunca contesta las llamadas? Maestro, tiene muchas llamadas.
1: No digas eso porque luego la gente no llama. Yo contesto las llamadas, aquí estoy abierto. 1-888-874-2656. ¿Con quién vamos?
3: Con Mariana.
1: Ok, entonces seguimos con lo otro. Mariana, ¿cómo estás? Buenas tardes.
4: Hola, muy buenas tardes, gracias por atender mi llamada. Aquí te estoy volviendo a llamar, soy la persona que te llamó ayer antier.
1: Ajá.
4: Yo sé que tú tienes el poder de estar en la radio y poder expresarte, ¿verdad?
1: Usted también.
4: Y sencillamente quería hacerte una pequeña aclaración.
1: Usted también tiene el poder, ¿eh? Ya llamando puede usted hablar y decir lo que quiera. La puedo dejar, sí. Mire, le voy a dejar que hable 4 minutos, adelante.
4: Okay. Mi nombre es Mariana, no soy la señora. Sí, yo fui la persona que te dije que pues había sido clonado en China por tu baja calidad humana.
1: Señora, es por respeto, pero bueno, Mariana, la muchachita, pues.
4: No, tampoco.
1: No, ¿con qué estarán contentas?
4: Bueno, vamos al punto, ¿verdad? Una de las cosas que te dije que a mí me molesta mucho y que pues tengas que hablar de una mujer para que puedas ganarte un cheque o para que puedas llevar un pan a la mesa.
1: Chequezón, ¿eh?
4: Sí, no me cambies el tema, ¿verdad? Te dije que somos la obra perfecta de Dios, porque simple y sencillamente se viene el 10 de mayo y dime si le dan la misma celebración al Padre. Todos los hombres,
1: no.
4: Yo nunca generalizo, hay hombres que verdaderamente mis respetos y hay que quitarse el sombrero por ellos. Hay unos excelentes hombres.
1: Igualmente.
4: Nunca hay que generalizar, ¿verdad? También tanto hay buenas mujeres, no todas las mujeres somos buenas.
1: Ah, gracias.
4: No, hay de todo. Nunca hay que generalizar, vuelvo a repetir.
1: O sea, la creación perfecta, la creación perfecta de Dios, lo más bonito, la creación ahí, ¿qué pasó?
4: A ver, okay. Yo te dije primero, tú me dijiste hizo al hombre, sí, Dios hizo al hombre. Okay. Echando a perder las cosas enseña. Nosotros salimos del hombre.
1: Uh-huh.
4: ¿Verdad? De una costilla me mencionaste tú. Sí, yo te recalqué, pero somos la obra perfecta de Dios. Porque simple y sencillamente fue una mujer la que le dio vida a Jesucristo.
1: ¿Y Jesucristo es hombre o mujer?
4: Es hombre.
1: Ajá. ¿Y qué es más adorado, Jesús o la Virgen?
3: Ay, ay, ay.
4: Ah, no estamos hablando de religión.
1: Claro. Ahora sí, vámonos por la desviación.
4: Estoy diciendo quién dio vida, porque se me hace, okay, tú estás en un programa público, se supone que el radio es un medio de comunicación donde deberías de, oye, vale, pues aprender a tener respeto, ¿no?
1: Hola.
4: Yo sé que entre más pique tengas, pues más ganas, ¿verdad?
1: Uh-huh.
4: Ay, no, yo entiendo. Pero simple y sencillamente, no más esto. Te quiero recalcar, ¿sí? No te ganes el cheque hablando mal de una mujer, porque como te dije, dices que yo te dije que no tienes madre, no pudiste haber tenido madre, si tú te estresas.
1: ¿Qué hubo? La señora del respeto, ¿no?
3: Sí, ya lo sé.
1: O sea, la señora viene con respeto y tú no tienes madre. Okay.
3: Qué bárbaro.
4: El día que tú te pongas a ver historias, ¿qué hay detrás de madres solteras? Entonces, ese día, okay. Si te quieres dignar.
1: Oiga, señora, pero bueno, perdón, no, señora, tú, Mariana. A ver, ahí te va, Mariana.
4: Aviéntamelo.
1: A ver, las palabras tienen un significado y el significado lo tenemos que aplicar como es, ¿verdad? O sea, sí es sí y no es no, ¿verdad?
4: Absolutamente.
1: Claro, y respeto es respeto, pero tú no puedes hablar de respeto cuando vienes y dices, pin, hijo de no sé qué, tú no tienes madre y tú eres un clon. Y, o sea, a usted nadie la puede tomar en serio porque usted hace una introducción como que sí va a respetar y en lugar de eso empieza.
4: No,
1: aquí no estamos hablando de Erasmo, no desvíe la plática. Entonces, usted lo que es que no sabe el significado de las palabras. Entonces, no me venga a mí con hablar de respeto cuando usted no lo tiene, a decir que yo no tengo, madre. Usted sabe que yo tengo madre y usted tiene padre y usted tiene madre y tiene todo, pero no porque yo diga que no tiene padre, sería muy feo porque pues sí lo tiene.
4: Como padre, un verdadero hombre que jamás nunca él se expresó mal de una mujer.
1: No sabemos.
4: Y sobre todo nos enseñó el respeto.
1: No sabemos.
4: ¿Sí? Bueno, no lo saben, estoy para hacértelo saber. Nada más simple y sencillamente, ayer te dije...
1: ¿Eres mujer? Yo no te puedo creer.
4: Bueno, soy un extraterrestre.
3: Ah, oiga, entonces le invito para mí, a mi podcast en Contacto 3, estoy buscando uno.
1: ¿Qué hubo?
4: Soy un extraterrestre en Washington.
1: Ya ves, ya ves, Mariana, ya ves cómo el garbanzo ya te agarró como chiste y ya te quiere para su podcast de extraterrestres.
4: Okay. Mientras él genere, es okay.
1: Hoy
4: eso
1: nomás.
4: Es, eso se trata, no es lo que haces tú.
1: Muy bien.
4: Es lo que haces.
1: Tú me vienes a decir que hay mujeres malas y que hay mujeres buenas, que hay hombres buenos, hay hombres malos.
4: Tanto hay buenos como malos.
1: Entonces, cuando dices que Dios hizo la creación y fue la perfección la mujer, ahí, ¿qué pasó? ¿Ya se le chisparon algunas o qué?
3: Se le chisparon.
4: Pues, ¿qué pasó? No estamos en el paraíso.
1: Ah, entonces, ¿para qué venimos a hablar del paraíso si no estamos ahí?
4: O sea, sí, ¿qué pasa?
1: No, espérame, no se vaya, porque yo la verdad, yo quiero decirles algo, ahorita regreso rápido. Yo agradezco la valentía de mujeres que me llaman aquí, de hombres, porque yo sé que yo tengo la razón, y ellos, a pesar de que se ven mal y tontos, ellos siguen llamando, y la verdad, regreso ahorita con más de ella.
3: Wow.
0: Evítame.

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1: Bueno, estamos de regreso con Mariana, hablamos con ella el otro día y pues ella decía que yo soy un pinch clon de China, sí, y que pues no tengo madre. Pero lo dice con respeto, no crean que es enojada. Sí, ¿no? Y que ella, pues sí, ama el garbanzo, ama Erasmo, la chocolate y todo el rollo, pero me escucha a mí, ¿no? También. Sí.
2: ¿Para llevarte la contraria?
1: ¿Y qué más, Mariana? ¿Qué más?
2: Pues lo único, mira, el punto de mi llamada, sinceramente, o sea, somos adultos, ¿verdad? Y yo creo que tanto tú pudiste haber tenido un poco de educación como todos en este mundo, hasta el más ignorante. Okay.
1: Pero cuando dices indiorante, ¿te refieres a los indígenas? Y...
2: No, mi respeto es para los indígenas.
1: Entonces, tu palabra indiorante, ¿de dónde viene?
2: Te estoy diciendo, sí, que hasta la persona a la que no pudo haber ido a la escuela sabe tener un respeto hacia la mujer.
1: Pero eso todos lo sabemos.
2: A mí se me hace muy patán de tu parte, patán, es la palabra.
1: La que dijo indiorante, ok. La que dijo indiorante, patán, ok.
2: Ándale, pues saca tú allí. Bueno, se me hace muy patán que tú te ganes tu chequezote hablando mal de las mujeres. Porque entonces allí yo te digo, entonces tú no pudiste haber venido de una mujer, a ti no te pudo haber parido una mujer. Sí, a ti te tuvieron que ver clonado en China porque eres un clon de China por tu baja calidad humana. No más. Es lo que te quiero decir, ¿sí? ¿Te sientes bien, como te dije ayer? ¿A poco te sientes bien? ¿Tú crees cuántas personas no te las rayamos después de que te oyemos? Este vato, ¿qué no podemos decir? Pero simple y sencillamente, si te sientes tan sabio, si te sientes tan perfecto, no sé de qué eres maestro, porque yo creo que ni de media cuchara. ¿Por qué no estás en un canal de televisión? ¿Por qué no estás en otro lado? ¿Porque no puedes? ¿No la pelas? Oh. O sea, tu oficio es hablar mal de una mujer para llevarte un peso, un pan a la mesa. Oh. ¿Y eso te hace sentir bien? ¿Te hace sentir completo? ¿Eres un gran esposo? ¿Eres un gran padre? ¿Qué pasó con tu esposa? A ver, es lo único que yo te quiero decir, que si mi padre te dije allí no te metas, porque el punto no es hablar de los padres, estamos hablando que no tiene respeto hacia las mujeres.
1: No más de las madres, ¿no? De la mía. Okay.
2: Dije que tú eres el 10 de Manon y de la tuya, acuérdate que tú no tienes madre. Eres un clon clonado en China.
1: Muy bien. ¿Sí? Entonces, ahora permíteme, ahora escúchame a mí. Así como a ti te puede molestar que yo describa a las malas mujeres que sí existen, que tú ya lo dijiste que sí hay, o sea, yo hablo de ese tipo de mujeres, yo no hablo de todas, y yo las describo, muchachos, este tipo de mujeres no te convienen, esta no. Ahora, si ustedes quieren entrarle, siempre termino, éntrenle. Las mamás solteras ya sabemos por qué, mismas mamás solteras me han llamado, que yo creo ellas tampoco tienen madre, también han de ser clones de China, porque me dicen, maestro Doggy, la verdad es que yo soy una mamá soltera y el tiempo que tengo es para mi trabajo y mis hijos, yo no tengo tiempo para una relación, o sea, ellas me los dicen. Y yo cuando,
2: pero
1: yo nunca di,
2: mujer,
1: yo,
2: a ver, una gran mujer,
1: pero es que yo no, oye, yo no te interrumpí, deja y termino.
2: Perfecto.
1: Entonces, cuando estamos hablando de que tú tienes una relación con una mamá soltera, yo les digo, muchachos, hay jóvenes que apenas tienen, tú misma me dijiste, 18 años. La señora del otro día me dice, 18 años tiene mi sobrino y se casó con una. O sea, 18 años. Te imaginas, puedes tomar alcohol hasta los 21 años. ¿Cómo es posible que un muchacho que tiene 18 años pueda encargarse de una familia de dos o tres niños, que el Brody ni siquiera supo manejar sus tiempos de vida, como es tener un bonito, una bonita juventud? A los 18, a los 21 te puedes echar tu primer trago, tal vez no tomes, pero por lo menos puedes entrar a lugares que no entrabas, o sea,

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1: ¿Qué significa siquiera?
2: Porque pues no estás a lo mejor tal vez lo suficientemente.
1: ¿Sabes qué? Ya no te puedo tener al aire. Te voy a decir por qué no te puedo tener al aire. Una, eres una mujer manipuladora, que es de tú eres la que segura trae el Mary Kay y trae la escalera y Rosita.
3: No.
1: Eres la jefa de Avon. Eres la que, me imagino en Navidad, eres la que dices, ahí va la mesa y el pino va ahí, a huevo, como tú quieres. Eres la que seguramente a los hijos,
2: ¿no? De una mujer,
1: estoy seguro que tú escogiste el nombre no solo de tus hijos, sino de tus sobrinos. Eres esa mujer que dijiste, hermana, tienes que tener al hijo bajo el agua, no lo tienes o con una partera, porque tú decides, conmigo, es la última vez que te tengo al aire, eres muy ofensiva y haces mucho daño a nuestro público.
2: Te doy tu lugar. Si tú no tienes respeto hacia las mujeres, yo no tengo por qué respetar.
1: Ya no me escuches.
2: Como te dije.
1: Ya no me escuches.
2: Bueno, como te dije, yo...
1: Mira, ya va, y si va a perder una radioescucha como ella, no voy a perder nada.
3: Yo estoy de acuerdo con la señora Mariana.
1: Y tú cállate, Garbanzo, también, ya voy.

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0: saludos aquí a Huachusei. ¡Feliz viernes!
1: Quiero platicarles de una cosa que me pasó muy triste.
2: No, pero siempre le pasan cosas buenas.
1: Yo estaba yo en México porque estaba comprando... Ustedes no saben, pero yo en China vendo osos panda, birria o barbacoa de oso panda.
2: Ok.
1: Pero como están en peligro de extinción, me agarraron, dijeron, uno más y te vamos a dar en tu madre.
2: Ah.
1: Es como ustedes, en tu mexicana madre. Allá en tu china madre. Y entonces dije, pero está bueno el negocio. Entonces voy a México, compro perros. Los pinto como panda. Y entonces digo, mira, ¿cuál quieres? Como cuando van al lugar de mariscos. ¿Cuál? Ahí en la pecera, ¿cuál quieres? Para cocinártelo ahorita. Entonces
2: no,
1: yo pongo ahí los perros pintados como panda.
2: No manches. Pero son pandas muy flaquillos, ¿no?
1: No, son unos perros, bien agarrados, ya sabes.
2: Ah.
1: Y entonces, ya ahí es lo que yo hago. Y en México los consigo. Allí los perros, digo, estos perros. Entonces, mi primera vez que fui tenía una cita yo a las 8:00 p.m.
2: ¿Por qué tan tarde?
1: ¿Tarde? ¿Cómo que tarde? ¡Eres un maldito viejo!
3: Que no se burlen los viejos porque lo van a regañar, Huachusei.
1: Entonces, cuando yo mandé pedir un Uber...
2: Ok.
1: Y le dije al Uber, oye, fíjate que quiero... tengo yo una cita a las 8:00. Y luego vino el Uber a las 7:00. Estaba afuera de la casa.
2: Ajá.
1: Y se me hizo feo decirle, oye, pues ya vete, ¿verdad? Y entonces yo me saqué de onda. Y como me saqué de onda, dije, pues, está mal que lo deje esperando. Me mandó un mensaje, ya estoy afuera. ¿Es usted Huachusei? Sí, soy Huachusei, Juan. Dijo, pues ya estoy aquí. Dije, pues no esperes, voy a estar ahí. Y llegué y dije, bueno, ¿qué hacemos? Dijo, bueno, no sé. Entonces dije, ¿qué estoy haciendo aquí? Porque me saqué de onda.
2: Sí.
1: Entonces ya me dijo, pues, ¿por qué no vamos por mientras vamos en camino, vamos muy temprano? Su party es a las 8:00, le dije, sí. Dijo, ¿por qué no pasamos a esta cantina? Y dije, ¿con el del Uber? Pues dije, bueno, pero yo me saqué de onda. Y me llevó allí a echarnos unas cervezas. Y pidió una cubeta y dije, bueno, voy a pagar. Dijo, no, yo pago, Huachusei.
2: ¿En serio?
1: Y dije, va a pagar él. Dije, bueno, me saqué de onda, pero pues dije, bueno. Y nos estábamos ahí echando unas cervezas. Y cuando llevábamos media cubeta, dijo, vamos a bailar. Dije, no. Dije, ¿cómo? Y dije, pero si le digo que no, ya me disparó las cervezas. Pero yo, muy sacado de onda. Entonces dije, ¿cómo? Pues ya bailé, dijo, no, pues no. Llegó temprano. Y ahorita, pues, ya me disparó las cervezas.
2: Pues sí.
1: Me sacó de onda. Y estábamos bailando. Y me agarró así, muy apretadito. Le iba a decir que no me agarrara. Pero él, pues dije, ya ni modo, ya estoy aquí. Pero... me saqué de onda.
2: Pues sí.
1: Y ya estábamos ahí. Dijo, ya vámonos, ya van a ser las 8:00. Dije, sí, cierto. Ya vámonos. Y cuando ya nos vamos a ir, se lleva 2 cervezas. Y okay. Porque podían llevarse para llevar. Iba manejando.
2: Se sacó de onda ahí también.
1: Y iba y sí, dije, privecillo, ¿para qué te las llevas? Pero pues yo todavía sacado de onda. Y ya estábamos ahí manejando. Dijo... las abrimos. Dije, pues bueno, vamos a abrir las cervezas. Yo ya iba enfrente.
2: Caray.
1: Me dijo, huele muy bonito. Le dije, gracias, no. Un perjume chino.
2: No manches, güey.
1: Dijo, bueno. Me dijo, oiga, aquí no es muy raro, Huachusei, estar tomando y manejando. Le dije, sí, es muy raro. Dijo, ¿por qué no vamos a echarnos una cerveza a ese motel? Y... pues me saqué de onda. Y dije, bueno, no, o está bien que esté manejando y esté tomando.
3: No, no está bien.
2: Claro que no.
1: Dije, pues bueno, vamos al hotel, porque sí me saqué de onda. Y llegamos al hotel y ya dijo, ¿por qué no nos ponemos cómodos? Dije, ¿qué es eso? Dijo, pues vamos a quitarnos la ropa. Y dije, se me hizo feo decirle que no. Y dije, bueno, vamos a quitar, pero me dio sacado de onda.
2: No, pues sí.
1: Entonces se metió a ponerse cómodo y salió encuerado. Yo con aquello dije, se le veía que vivía lejos. Y yo dije, me voy, pero no, pues ya nomás me tomo la cerveza y nos vamos. Pero yo sacado de onda.
2: Pues sí.
1: Y entonces dijo, oye, salud, y tomamos la cerveza. Dijo, ya que estoy aquí, te puedo dar un beso.
2: No.
1: Y dije, güey, pero se lo di rápido, pero sacaron.
2: Se lo di rápido. No, what you say.
1: Y entonces me dijo, vamos a hacerlo, quiero que te entregues a mí. Dije, pero dije, güey, es que no quiero llegar tarde, no quiero armar una pelea aquí, todo el desmadre. Mejor rápido, ándale, dice, haz.
2: No.
3: No, guacho.
1: Pero yo sacado de onda.
2: Pues sí.
1: ¿Cómo? Raro, sacado de onda. ¡Ay, zas! Y ya puso la televisión, estaba ahí. Y dijo, ¿qué? Nos aventamos porque nos echamos un cigarro. Dijo, ¿un cigarrito? Dije, bueno, yo no fumo, pero pues bueno. Pero sacado de onda.
2: No, que se le hacía tarde. Es que se lo tiene esperando ahí en la casa.
1: Yo fumado, chavo, no un cigarro.
4: Oiga, usted no bailó con un hombre, nunca hizo eso, nunca hizo, y para todo lo hacía, pero sacado de onda.
1: Y entonces tú no te estés, ahorita, después te mando un super fax. Y entonces, estaba ahí, dije, oye, me dijo, vamos a estar ahí otra vez.
2: No.
1: Y le dije, no. Dijo, ¿por qué no? ¿Acaso tú crees que yo no, a mí no me gusta andar con esas jotadas?
2: Y se lo dijo sacado de onda seguramente.
1: Pero yo sacado de onda. Salí caminando de ahí medio raro, pero sacado de onda.
2: Súbele, súbele, súbele.
3: Oye, ¿usted es la rola que le ponía a su novia ya?
2: A ver.
1: Estas son rolas.

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1: 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Puras buenas. Estamos escuchando.

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